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1: ¿Bueno?
2: Sí, sí, Talía, ¿hablas tú?
1: Sí, ¿quién habla?
2: Eric, ¿cómo estás?
1: Bien, ¿y tú?
2: Oye, pues hoy hay una función muy buena. Quería ver si querías ir al cine.
1: ¿Ahorita?
2: Pues, es a las 8.
1: Es que me da pena.
2: ¿Pero por qué?
1: Pues porque hace mucho no te veo.
2: Yo tampoco, pero vamos, ¿no?
1: No sé, déjame ver.
2: ¿Qué tienes que ver?
1: Tengo que ver, pues, pedir permiso.
2: ¿Y a quién pídele permiso?
1: Es que ahorita no está mi mamá.
2: Entonces, ¿me hablas o te hablo al rato?
1: No, háblame al rato.
2: Okay.

0: ¿sabes qué? Que mejor Aureo se ría por mí.
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1: Adivina, adivinador. Las encuentras en cada esquina. Te acompañan en las fiestas y es casi imposible resistirse a ellas. ¿Ya sabes qué son?
2: Exacto, las papitas y las frituras. Pero ¿sabes todo lo que contienen? No te dejes llevar solo por el antojo. Acompáñanos a descubrir el estudio de calidad.
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2: Las papas y las frituras forman parte habitual de la dieta de muchas personas mexicanas. Pero, ¿sabías que las frituras que consumes son resultado de la transformación de un alimento originario de América? La papa y otros ingredientes como el maíz y el trigo son transformados en botanas mediante procesos como el corte, la fritura y el sazonado. De acuerdo con datos de Statista, en 2025, el consumo de botanas saladas en México alcanzó un promedio de 10.9 kilos por persona, lo que refleja su amplia disponibilidad y arraigo en los hábitos de consumo actuales.
1: Y ante la gran variedad de papas y frituras de maíz y trigo, el laboratorio se dio a la tarea de analizarlas para que sepas exactamente qué estás consumiendo. Se analizaron 67 productos en total, 33 papas, 4 productos a base de papa, 24 botanas de maíz y 6 botanas de trigo. Al examinarlos, se verificaron distintos aspectos. Se comprobó que la información en las etiquetas de los productos cumpliera con la norma oficial mexicana.
2: Además, para analizar el contenido dentro del empaque, se comprobó que todos los productos cumplieran con las cantidades declaradas de contenido neto, sodio y contenido energético.
1: También se analizó el aporte nutrimental, es decir, la cantidad de proteínas, grasas y carbohidratos, los principales componentes que aportan energía a nuestro cuerpo. Sin embargo, no hay que olvidar que es importantísimo mantener el equilibrio en su consumo.
2: ¿Cuáles fueron los resultados? Todos los productos cumplieron con el contenido neto declarado. Sin embargo, existen 7 productos que contienen más sodio del que declaran. 5 de la marca Great Value, los Sabritones Rodaca sabor sal y limón y los Totis Donitas chile y limón. Otro producto que no cumple con lo que declara es Bocados Bocachitos, ya que en su empaque indica que contiene queso, pero no es así.
1: Y hablando de veracidad, estos productos contienen más grasa de la que declaran. Las papas Great Value Jalapeño Crujientes, Sol Tubi Papa Adobadas, Totis Pops, Valley Foods Potato Chips Limón Crujiente, Totis Pops Corte Casero y las Valley Foods Potato Chips Rich Crujiente. También las frituras de trigo que excedieron la cantidad de grasas declaradas fueron chicharrones de fuego y chicharrones sabor chile limón, ambos de la marca Great Value. Y en cuanto a las frituras de maíz que no cumplen son Bocados Bocachitos, Churritos Natural Sol, Doritos Nacho y los Takis chile limón.
2: Las siguientes papas fritas que contienen menos proteína de la que declaran, 2 de la marca Great Value en sus sabores queso jalapeño y adobadas, Sol Tubi Papa Rifaditas y Totis Paps Corte Casero. En el caso de las frituras de maíz, Fritos sabor chile y limón, Quesabritas, Rancheritos original y Tostitos. Y por último, las frituras de trigo, Sabritones Rodacas, sabor sal y limón, y Totis Donitas limón y sal.
1: Lo mejor para consumir estos productos es seguir las siguientes recomendaciones. Aunque las botanas tienen una vida en anaquel bastante amplia, no te confíes. Verifica siempre que el empaque esté íntegro y que la fecha de caducidad esté vigente. Conserva el producto en su empaque original bien cerrado, a temperatura ambiente y lejos del calor o la luz solar directa.
2: La Organización Mundial de la Salud recomienda no exceder los 2.000 miligramos de sodio al día, lo que equivale a menos de 5 gramos de sal. Una sola bolsa de estas botanas puede cubrir más de la mitad de ese límite. ¿Te imaginas? Recuerda que el consumo frecuente de estos productos procesados contribuye al sobrepeso y la obesidad.
1: ¡Ojo! Si vives con hipertensión arterial, diabetes, sobrepeso u obesidad, lo mejor es evitar o limitar su consumo debido a su alto contenido de sodio y grasas saturadas. Disfrútalas de vez en cuando y compensa siempre con una dieta rica en vegetales y actividad física. Tu cuerpo agradece los buenos hábitos.
2: Mantener una alimentación moderada, adecuada y equilibrada es la clave para prevenir enfermedades como diabetes o las cardiopatías. Pequeños cambios en tu dieta diaria pueden marcar la diferencia. Revista del Consumidor Radio.
1: Gobierno de México.
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3: Hola, soy ChatGPT, tu asistente virtual. Estoy aquí para ayudarte con lo que necesites. ¿En qué te puedo ayudar hoy?
4: ¿Alguna vez le has hecho una pregunta a tu celular y te ha contestado como si fuera una persona?
5: ¿O te ha aparecido un anuncio de algo que juras que solo pensaste pero nunca buscaste?
4: ¿Te ha corregido la ortografía un programa antes de que termines de escribir? Bienvenidos al mundo de la inteligencia artificial. Esa tecnología que parece sacada de película de ciencia ficción, pero que ya vive en tu bolsillo. Comenzó con una pregunta. En los años 50 del siglo pasado, el matemático británico Alan Turing se atrevió a plantear algo que a muchos les pareció una locura. ¿Pueden pensar las máquinas? Esa pregunta encendió la mecha de una disciplina científica cuyo objetivo es lograr que las computadoras imiten los procesos de nuestra mente. Aprender, razonar, decidir. Hoy esa tecnología ya está en todos lados. Hay sistemas capaces de jugar ajedrez y ganarle al mejor del mundo, de conducir un coche sin que nadie toque el volante,
5: de traducir idiomas en tiempo real
4: y hasta de detectar enfermedades en una radiografía. La inteligencia artificial trabaja con algo que se llama algoritmos. Instrucciones matemáticas que procesan montañas de datos para encontrar patrones.
6: Otra IA autónoma, Interesante.
4: Como un detective digital que revisa millones de pistas en segundos. ¿Y cómo aprenden estas máquinas? Existe un modelo llamado aprendizaje profundo,
5: inspirado nada menos que en nuestro cerebro.
4: Así como nuestras neuronas fortalecen conexiones cuando aprendemos algo nuevo, las redes neuronales artificiales refuerzan ciertos caminos cada vez que reciben información. Eso sí, nuestro cerebro tiene más de 80 mil millones de neuronas y la máquina más sofisticada aún está lejos de igualar esa complejidad.
6: Comprendido. También soy una IA responsable de los controles de seguridad.
4: ChatGPT, Claude, Gemini, ese asistente virtual que responde preguntas como si platicara contigo. Lo que hace es analizar la probabilidad de que una palabra funcione después de otra, basado en millones de textos. ¿Impresionante? Sí, pero cuidado. Sus resultados no siempre son exactos. La recomendación científica es clara. Verifica, compara y no te quedes con la primera respuesta. Ahora bien, no todo es maravilla. La sociedad también ha levantado la mano con preocupaciones legítimas. Los algoritmos pueden arrastrar sesgos de género o discriminación. Hay quien teme que las máquinas sustituyan empleos humanos, y en varios países ya se comienza a regular esta tecnología para evitar malos usos. En México, científicos trabajan en inteligencia artificial para identificar inundaciones. La ciencia mexicana no se queda mirando desde la banca.
3: Soy ChatGPT, tu asistente virtual. ¿En qué te puedo ayudar hoy?
4: La inteligencia artificial ya está aquí. Vive en tu teléfono, en tu correo y hasta en la música que te recomiendan las plataformas cuando te sientes triste. La pregunta ya no es si las máquinas pueden pensar, sino qué vamos a hacer nosotros, los humanos, con todo este poder. Porque al final, detrás de cada algoritmo, siempre hay una persona que decidió qué enseñarle. Con información del doctor Luis Alberto Pineda, del Instituto de Investigaciones en Matemáticas Aplicadas y en Sistemas de la UNAM. Les saluda Mónica Genis.
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1: Ahora sí quisieron que grabe, ¿verdad? Claro, yo sabía. No soy barato, chicos. Ahora sí, nenas, ¡aquí me tienen! Gócenme. ¿Qué creían? ¿Que les iba a faltar? No, nenas. Hagan fila.

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1: Número de nuevos millonarios en el mundo rompió récord en 2025, de acuerdo con UBS. Baobab obtiene línea de crédito por 400 millones de pesos para ampliar el acceso al financiamiento. El presidente de Brasil, Luis Inácio Lula da Silva, lanzó un plan para refinanciar la deuda de consumidores. El Banco de México aclara que compra de valores no implica financiar al gobierno. La aplicación del Banco Banorte cumple 17 años con más de 17 millones de transacciones diarias. Banca participa en estrategia para prevenir y combatir la trata de personas durante la justa mundialista. Por la libre, SNAC impulsa la agenda laboral y derechos digitales en la revisión del T-MEC. Se trata del Sindicato Nacional Alimenticio y del Comercio. Xbox congela nuevos acuerdos con estudios de terceros para llevar más juegos a Game Pass. Estados Unidos alarga la revisión del T-MEC con amenaza de aranceles y sin apertura plena regional frente a China. Armadoras apuntan a diversificación ante los aranceles de Estados Unidos. Reino Unido podría intervenir en el acuerdo entre Paramount y Warner Bros. Guerra de precios ha mermado en 30% la rentabilidad de distribuidores. Nestlé eliminará los colorantes artificiales de todos sus productos para finales de 2026. La Unión Europea investiga a Link por el abuso de posición en el mercado de dispositivos médicos.
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1: Bienvenidos a Oráculo Financiero este miércoles 1 de julio del año 2026. Les saluda Corina Sánchez y estamos transmitiendo en Esquina 32 Radio a través de la 1550 y la 800 de AM en Tijuana y San Diego. También nos escucha en la 1190 de AM en Mexicali y Caléxico. Y estamos en vivo en redes sociales de Esquina 32 Noticias a través de nuestro canal de YouTube en directo, donde le invitamos a estar informado este día y a lo largo de la semana. También le invito a que visite nuestra página web esquina32.info y puede comunicarse con nosotros esta mañana enviando un mensaje de WhatsApp. El número es 664-583-1375. También le podemos agregar al canal o al grupo de esta app, de esta aplicación, y mantenerle informado de todo lo que ocurre este miércoles, ya mitad de semana. También usted nos puede exponer alguna denuncia que desea hacer pública vía este mensaje de WhatsApp 664-583-1375. Son las 7 de la mañana con 3 minutos. Gracias por acompañarnos. Vamos ahora con el reporte de los mercados con Dani Carreón.
3: Muy buenos días a toda la audiencia Esquina 32. Dani Carreón les manda un cordial saludo este miércoles 1 de julio. El peso inició la sesión con una depreciación de 0.31%. Está cotizando alrededor de 17.54 pesos por dólar. Cabe mencionar que el yen japonés alcanzó una cotización de 162.84 yenes por dólar. Es su peor nivel frente al dólar desde el 18 de diciembre de 1986. El Banco de Japón podría intervenir para detener la caída del yen, pero deben ser cautelosos, pues solo pueden realizar dos intervenciones en los próximos 5 meses, antes de que el Fondo Monetario Internacional retire el yen japonés de la categoría de divisa de libre flotación. Hoy, 1 de julio, inicia formalmente la revisión del T-MEC entre Estados Unidos, México y Canadá. Y hoy, durante la sesión, se espera que el tipo de cambio cotice en un rango de 17.43 a 17.58 pesos por dólar. Que tengan un excelente día.
1: Gracias, Dani, por la información. Le comparto también, el peso mexicano se depreció frente al dólar de Estados Unidos durante todo el mes de junio. Esto luego de 2 meses con una apreciación significativa. La divisa consolidó una tendencia de estabilidad a pesar de los constantes desafíos geopolíticos, también comerciales, que ha habido en este periodo. A lo largo del mes de junio, la moneda mexicana navegó entre tensiones arancelarias provenientes de Estados Unidos. También la incertidumbre en Medio Oriente. La guerra sigue siendo factor. De acuerdo con
4: datos del Banco de México, la divisa cerró en 17 pesos con 49 centavos por dólar. Esta es una depreciación de 0.15% o que equivale a 2.65 centavos. Esto es, el peso se depreció 0.91% frente al dólar durante todo el mes de junio. Vamos con el precio del petróleo. Le informo, esta mañana cae el precio del petróleo mientras continuaban las negociaciones entre Irán y Estados Unidos con el objetivo de alcanzar un acuerdo definitivo para poner fin a su conflicto, y el mercado esperaba los datos sobre los inventarios de crudo en Estados Unidos. Los futuros del Brent del Mar del Norte bajan 62 centavos, más o menos 0.9%, alcanzan los 72.33 dólares por barril. Mientras que el crudo estadounidense, el West Texas Intermediate, cae 38 centavos o alrededor de 0.6%. Esto equivale a 69.12 dólares el barril, que también, por cierto, es el nivel más bajo desde el 27 de febrero, es decir, un día antes de que estallara el conflicto entre Estados Unidos e Israel en contra de Irán. Pasamos al precio de los metales, el oro operaba estable esta mañana de miércoles primero de julio, cerca aún del mínimo de 7 meses, alcanzado hace poco, ya que el aumento del rendimiento de los bonos del Tesoro de Estados Unidos y las crecientes apuestas a que la Fed subirá las tasas de interés ejercían presión sobre los precios. Así, el oro al contado cotizaba plano, 4.010 dólares por onza, tras tocar apenas ayer martes, fin de mes, su nivel más bajo desde noviembre. Sumó 3.942 dólares. Los futuros del oro en Estados Unidos para entrega en agosto bajaban 0.4% para alcanzar los 4.023.8 dólares. Así, el oro ronda mínimos de 7 meses por elevados rendimientos de los bonos del Tesoro estadounidense. También en Estados Unidos, Wall Street tuvo su mejor segundo trimestre en 6 años. Buenas noticias, los índices de renta variable estadounidense concluyeron la jornada con un tono bastante bueno, positivo, empujados por el sector tecnológico sin perder el foco de temas geopolíticos y económicos. Wall Street tuvo el mejor segundo trimestre en 6 años. Y en México, ¿cómo le fue a las bolsas? Le informo, las bolsas de valores en el país registraron un descenso mensual y anotaron su peor caída desde marzo, lastrados por el conflicto en Medio Oriente, la guerra, además de las expectativas del T-MEC, ese tratado que inicia formalmente revisión este miércoles, y la cautela de la tasa de interés e inflación. Así hubo movimientos, la Bolsa Mexicana de Valores también, lo que es Viva, la bolsa institucional de valores, tuvieron movimientos, bajaron 2% en el mes de junio. Pasamos a más información. Hacienda transparenta renuncias fiscales billonarias y reserva los costos a los estímulos que se dio a la organización de la Copa del Mundo. Le informo que la Secretaría de Hacienda y Crédito Público de México informó que este año dejará de recaudar 1.671.033 millones de pesos este 2026, un monto que equivale a 4.37% del Producto Interno Bruto del PIB mexicano por diferentes regímenes especiales. Sin embargo, pese a que en la Ley de Ingresos de la Federación de este año se hizo explícito que este 2026 aplicarían varios estímulos por la Copa de Fútbol, que México, recordemos, es sede

se utilizaron para dar estímulos a este torneo de fútbol internacional, que por cierto ayer hubo una victoria de la selección mexicana ya en eliminación directa, 16avos de final. México está en octavos de final, algo que se esperaba, un partido bastante complicado por algunos lapsos en contra de la selección de Ecuador. Y bueno, felicidades a la selección mexicana. Mucha información está rondando, económica, social, política, en torno a este triunfo de la selección mexicana. 7:10 en más información importante, información económica, le hablaba del T-MEC. Bueno, el gobierno de Estados Unidos alargará este miércoles el proceso formal de revisión de este tratado que tiene con México y Canadá, que es el T-MEC, con la amenaza de nuevos aranceles y, muy importante, sin la apertura plena regional frente al desafío económico de China, con el que el gobierno del presidente Trump se ha mostrado bastante, bastante incómodo. El proceso formal de revisión comienza así, sin una reactivación automática de este acuerdo comercial, dado que se ha programado una tercera ronda de negociaciones entre México y Estados Unidos. Esto será el 20 de julio, ya en unos días, y aún quedan pendientes puntos de fricción, como son los aranceles de Estados Unidos de la sección 232. También posibles reglas con respecto al comercio con China. Estados Unidos quiere que México termine de hacer posibles relaciones con China, y al contrario, México las está incrementando. El T-MEC, recordemos, entró en vigor el 1 de julio del año 2020, hace exactamente hoy 6 años, con una vigencia inicial de 16 años, es decir, hasta 2036. Cada 6 años se revisa, por eso este 2026 está este proceso de mesas de trabajo, y si no hay consenso, el tratado sigue activo, pero expirará automáticamente en 2036, es decir, si no hay renovación. Si todas las partes pactan continuarlo, permanecerá vigente por otros 16 años. En Europa, la Unión Europea ha anunciado que va a suprimir a partir de hoy, 1 de julio, este miércoles, los aranceles a productos de Estados Unidos en virtud del acuerdo alcanzado en 2025, cumpliendo así este plazo del 4 de julio fijado por el presidente de Estados Unidos, Donald Trump. Este acuerdo establece aranceles por un máximo de 15%, no más. Este arancel es por la mayoría de exportaciones de la Unión Europea a Estados Unidos y cero tasas a productos industriales estadounidenses que entren al bloque de Europa, es decir, estos 27 países de la Unión Europea. El presidente Trump le da a la Unión Europea hasta el 4 de julio, hasta en 3 días, para cumplir ese acuerdo comercial o subirá aranceles. Este acuerdo fue firmado en julio de 2025 por Trump y la presidenta de la Unión Europea, que es Ursula von der Leyen, así que promesa hecha, promesa cumplida, dicen los europeos. Vamos a ver, se aplica este miércoles 1 de julio. Viajamos ahora a Sudamérica. La cumbre de presidentes del Mercosur comenzó en Asunción, en Paraguay, con una dura crítica al presidente paraguayo Santiago Peña a las asimetrías que se generan tras la firma de un acuerdo de libre comercio justo con la Unión Europea. El bloque hizo especial hincapié en expresar la solidaridad, primero, con la tragedia que asola Venezuela tras estos terremotos de hoy, hace una semana, por cierto, fue el miércoles pasado inmediato, y anunciaron también en esta cumbre en Paraguay que se tomarán acciones coordinadas para ayudar a Venezuela. El presidente paraguayo dijo que transferiría la presidencia pro tempore de este bloque a Uruguay, y se inauguró ya esta asamblea. Es la del aniversario 35 de la creación del Mercosur en 1991. Y bueno, lo hizo este presidente entre un fuerte reclamo social. Y hablando de Venezuela, le informo que Estados Unidos reparó el puerto marítimo de la zona más devastada por estos dos terremotos en Venezuela hace una semana, hoy justamente, para acelerar la llegada de ayuda a medida que este país ya comienza a despedir a las personas que perdieron la vida. Marines pusieron de nuevo esta operación del puerto de La Guaira, esta región más afectada en Venezuela. Por ahí llegarán equipos, suministro para las labores de asistencia tras los sismos. Se registró, recordemos, ayer un nuevo temblor, magnitud 4.6, revivió el temor entre la población. Vimos videos ahí circulando en redes sociales del temor, esta angustia de los venezolanos. Un total de 27 países ya se han movilizado, cerca de 40 equipos de búsqueda y rescate. Por cierto, allá andan los topos mexicanos con
esta iniciativa siempre solidaria, sin apoyo, por cierto, del gobierno. Los topos se fueron organizados con recursos propios.

0: Son más de 2.000 efectivos y personal junto con más de 160 perros rescatistas. También están los perritos, también hay perritos mexicanos ayudando en las labores de rescate en Venezuela. Viajamos a Estados Unidos. El secretario del Tesoro, Scott Bessent, instó a los minoristas de gasolina en el país a bajar los precios, coincidiendo con la celebración del aniversario 250 del país, y advirtió que el gobierno está atento un día después de que el presidente Trump lanzó una advertencia similar. Dijo, les animo a que actúen de forma responsable en el marco del aniversario. Scott Bessent hizo eco de la amenaza de Donald Trump a las gasolineras que, de que bajen inmediatamente los precios si no quieren enfrentarse a grandes problemas. Las declaraciones de Trump. Vamos a Asia. Finlandia puso fin ayer martes a las llamadas telefónicas por línea fija, únicamente línea móvil se van a utilizar ya en Finlandia, después de que el operador de esta última gran red fija de ese país clausuró el servicio con una conversación de final simbólico. El cierre se produjo cuando Elisa, que es el último gran operador finlandés que mantenía una red de telefonía fija hasta ayer, pues dejó de prestar este servicio. La última persona en descolgar un teléfono de esta red fija fue Jarkko Samarik. Él es director de la Agencia Finlandesa de Transporte y Comunicación, del Traficom, desde el Museo Telefónico de Elisa, ahí en Helsinki. Y al otro lado de la línea, en Londres, se encontraba el director ejecutivo de Elisa, que es Topi Manner. Es como algo simbólico. Ahí, cuando colgaron el teléfono, desapareció la historia de la telefonía fija en Finlandia. Son las 7 de la mañana con 16 minutos. Quédese con nosotros, estamos en Oráculo Financiero.
1: Número de nuevos millonarios en el mundo rompió récord en 2025, de acuerdo con UBS. Baobab obtiene línea de crédito por 400 millones de pesos para ampliar el acceso al financiamiento. El presidente de Brasil, Luis Inácio Lula da Silva, lanzó un plan para refinanciar la deuda de consumidores. El Banco de México aclara que compra de valores no implica financiar al gobierno. La aplicación del Banco Banorte cumple 17 años con más de 17 millones de transacciones diarias. Banca participa en estrategia para prevenir y combatir la trata de personas durante la justa mundialista. Por la libre, SNAC impulsa la agenda laboral y derechos digitales en la revisión del T-MEC. Se trata del Sindicato Nacional Alimenticio y del Comercio.
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0: Son las 7 de la mañana con 20 minutos, es miércoles. Gracias por acompañarnos en Esquina 32 Radio. En más información de Oráculo Financiero, le informo que el patrimonio de los hogares registró un fuerte aumento en 2025 con un nuevo récord de nuevos millonarios, esto a nivel mundial, según un estudio del banco suizo UBS que se publicó ayer. El año pasado, cerca de 1 millón de personas en el mundo, el equivalente a 2.600 personas al día, vieron cómo el valor de su patrimonio alcanzaba el millón de dólares, sumando activos financieros e inmobiliarios. Estas son estimaciones del gigante suizo de la gestión patrimonial UBS. Estados Unidos concentró cerca de la mitad de estos nuevos millonarios, con más de 440 mil personas adicionales. Le sigue China continental, Japón, después Alemania, Reino Unido y Francia. En más temas, la tecnológica financiera Baobab aseguró una línea de crédito por 400 millones de pesos con BBVA Spark y Six Point Capital, recursos con los que se va a fortalecer la capacidad para otorgar microcréditos digitales y ampliar el acceso al financiamiento para las personas tradicionalmente excluidas del sistema financiero. El financiamiento, con un plazo de 48 meses, está integrado por un tramo senior, financiamiento que tiene mayor o tiene prioridad de pago, con 290 millones de pesos que fue aportado por BBVA Spark y un financiamiento o complementario proporcionado por el fondo especializado en fintech, que es Six Point Capital. Con esta operación, esto es importante porque la fintech es mexicana, opera por primera vez con toda la estructura de fondeo denominada en pesos mexicanos. También accede a financiamiento institucional y refuerza la estrategia de crecimiento sostenible. Se van a dar créditos a los pequeños empresarios, que es, recordemos, quienes dan la mayoría de los empleos en México. En Brasil, el gobierno dio a conocer otra iniciativa destinada a renegociar la deuda de los consumidores. Hay fuerte deuda en Brasil. Estará dirigida en esta ocasión a los prestatarios que estén al corriente con sus pagos y en un momento en el que el presidente de izquierda, Luis Inácio Lula da Silva, se acerca a su candidatura a la reelección. Esto va a ser en octubre. El gobierno de Brasil dio a conocer otra iniciativa para renegociar la deuda. Dice que busca agilizar los pagos y es la última de una serie de medidas, esta iniciativa, que han suscitado críticas por parte de economistas. Dicen que Brasil no tiene un sistema sólido para sustentar esta facilidad y afirman que corre el riesgo de avivar la demanda en un momento en el que el Banco Central, está luchando por frenar la inflación en Brasil, lo que plantea dudas sobre los estímulos en un año fiscal y dicen que se está haciendo esfuerzos de socavar la política monetaria y esfuerzos por destacar la política, política tal cual, la política, el tema electoral del presidente Luis Inácio Lula da Silva. En México, el Banxico aclaró que la nueva herramienta de compra de valores de gobierno, esto en el mercado secundario, no implica financiamiento al gobierno federal, tampoco representa un programa de expansión cuantitativa. Divulgó 9 preguntas frecuentes, que ha recibido tras publicar esta modificación en la circular 8/2026. Ahí el Banco Central enfatizó que las compras de CETES y bondes F se van a realizar exclusivamente con intermediarios financieros, no directamente con el gobierno. Dijo que al tratarse de la compra de valores de corto plazo o de tasa variable a la tasa de fondeo, no se prevé un impacto de las operaciones sobre las curvas de rendimientos de instrumentos a tasa fija nominal y tampoco real. Hablando de bancos, la app de Banorte, Banorte Móvil, que fue pionera en el mercado, por cierto, cumplió 17 años y lo hizo con más de 17 millones de transacciones al día. Esto la convierte en la principal o el principal canal de operaciones de sus clientes. Ello en un contexto de consolidación de otras apps, otras aplicaciones móviles de instituciones financieras, mismas que han registrado crecimientos sí importantes en los últimos años, como es el caso de BBVA México, que es líder del mercado en el país, o incluso Mercado Pago, que de acuerdo con información de la entidad, es la segunda del ramo más utilizada en todo el país. Al respecto, Banorte recordó que su aplicación fue lanzada hace 17 años y desde entonces ha sido pionera en habilitar varias funciones para ofrecer la mejor experiencia bancaria a los clientes. Y autoridades financieras locales e internacionales han destacado que grandes eventos globales, como es el torneo de fútbol, del que México es sede, al igual que Estados Unidos y Canadá, si bien representa oportunidades para el desarrollo económico y turístico en el país, también pueden incrementar la exposición a riesgos que están vinculados con la explotación de personas y el uso indebido del sistema financiero, esto para ocultar o movilizar recursos que estén asociados a actividades ilícitas. De hecho, recientemente han emitido alertas y comunicaciones preventivas relacionadas con este riesgo. Y en este sentido, la Asociación de Bancos de México, el Consejo Ciudadano para la Seguridad y Justicia y el proyecto Disrupción de Redes de Trata, Estrategias contra el Lavado de Activos de la Oficina de Naciones Unidas contra la Droga y el Delito, están impulsando una estrategia nacional de sensibilización y prevención para fortalecer la detección temprana de posibles casos de trata y de operaciones financieras vinculadas a este delito en la justa internacional de fútbol. Y el proceso de revisión del T-MEC, este tratado que tiene México con Estados Unidos y Canadá, programado para hoy, 1 de julio, le recuerdo, va a iniciar con previsiones de declaraciones políticas, pero sin acuerdos definitivos, de largo alcance en el corto plazo al menos, sobre todo por la falta de avances en las mesas oficiales. Así lo afirmó Alejandro Martínez, secretario general del Sindicato Nacional Alimenticio y del Comercio, que es el SNAC, que se han gestionado, por cierto, de manera directa una agenda laboral en Washington. Son las 7 de la mañana con 27 minutos. Hasta aquí Oráculo Financiero. Le invito a que continúe con nosotros. Tenemos más noticias.
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20: También le invito a visitar nuestra página web de esquina32.info y puede comunicarse con nosotros esta mañana de miércoles enviando un mensaje de WhatsApp al número 664-583-1375. También, si usted gusta, le podemos agregar al canal o al grupo de esta app y mantenerlas informado de todo lo que ocurra esta ya mitad de semana. También usted nos puede exponer alguna denuncia que desea hacer pública vía este mensaje de WhatsApp 664-583-1375. Son las 7 de la mañana con 33 minutos. Gracias por acompañarnos. Vamos a la información del clima en Tijuana. Las temperaturas este miércoles oscilarán entre los 15 y los 21 grados centígrados. Las rachas de viento serán de 19 kilómetros por hora, humedad alta por las mañanas, por la tarde 72% y hay 13% de probabilidades de lluvias. Para mañana jueves en Tijuana tendremos temperatura mínima de 13 grados centígrados con una máxima de 23. Hay un ligero repunte. Sigue incrementando para el viernes el calorcito en Tijuana. Temperatura mínima de 14 grados centígrados y la máxima será de 24. Vamos ahora a Mexicali. Este miércoles las temperaturas oscilarán entre los 22 y los 39 grados centígrados. La humedad es de 8% sin probabilidades de lluvia. Las rachas de viento para hoy serán de 10 kilómetros por hora. Y para mañana jueves en Mexicali tendremos una temperatura mínima de 21 grados centígrados con una máxima de 37 acá en Mexicali y un ligero descenso también del calor, pero muy, muy ligero. Así que usted no se confíe, siga cuidándose de las altas temperaturas, del fuerte sol, sobre todo en hora pico. Para el viernes, ya el inicio de fin de semana en Mexicali, en la capital, tendremos temperatura mínima de 26 grados centígrados con una máxima de 42 grados. Ahí hay otra vez un repunte, así que a tomar precauciones porque el fin de semana regresará con toda la intensidad del calor en Mexicali para que usted lo tome muy en cuenta y se proteja del fuerte sol. Son las 7 de la mañana con 35 minutos. Vamos ahora a San Diego con nuestro compañero Antonio Álvarez, el reporte de este miércoles. Muy buenos días, Antonio, ¿cómo estás?
0: Te saludo con mucho gusto en este miércoles, ombligo de semana, bastante información, así que vamos a ella, lo más importante que se ha generado en las últimas horas en el condado de San Diego. Iniciamos con la aprobación por parte del cabildo de la ciudad de Chula Vista para la construcción de un nuevo espacio en el área de Park Hill, pero no deja de ser algo controversial. Ahorita explicamos por qué. Son $4 millones los destinados por parte de la ciudad para el proyecto de vivienda asequible ubicado actualmente en una propiedad que tiene un campo de béisbol dentro de las instalaciones que opera una iglesia local. Esto es algo que ha sido controversial en los últimos meses porque muchos miembros de la comunidad, sobre todo algunas empresas, pues han mencionado que el hecho de que la iglesia se involucre en la construcción pues no debería ser algo que se vea de manera continua y que se deje esto al gobierno y a los desarrolladores para no ahorrarles dinero. Pero hay que recordar que, bueno, pues si alguien, la empresa que sea, en este caso, hablando de la iglesia, puede contribuir a esto, pues por supuesto que para el miembro de la comunidad que está batallando para obtener una vivienda, pues es algo bienvenido. En Park Hill UMC, ahí es donde se cierra este debate vecinal, vaya, añadiendo de 62 a 68 unidades habitacionales, es lo que se ha comentado. Sin embargo, pues también muchos residentes de la zona comentan que habrá un problema por cuestiones de estacionamiento una vez que se construye este desarrollo. Habrá que esperar cómo lo maneja el gobierno local. Sin embargo, pues ya está la aprobación y los recursos por parte del cabildo de Chula Vista para que se construya este espacio de unidades habitacionales. En más información, la Universidad de California, San Diego, ha obtenido $16 millones de dos subvenciones federales para impulsar las investigaciones que buscan reducir la mortalidad infantil y también prevenir la propagación de enfermedades infecciosas y la sobredosis. Todo esto mediante el desarrollo de un nuevo análisis de sangre para detectar riesgo fetal y la creación de gemelos digitales, como se les llega a llamar, con inteligencia artificial para evaluar estrategias de salud pública. ¿Qué quiere decir esto? Bueno, es crear una prueba de sangre, punto de atención, para detectar un riesgo de insuficiencia de oxígeno fetal desde que, por supuesto, está tal cual el bebé dentro del vientre de la madre, y se analizarán biomarcadores como el código genético, proteínas, vesículas extracelulares, para tratar de evitar estos problemas. Es un proyecto por parte de la iniciativa Making Obstetrics Care Smart, de la empresa hermana de UCSD y ARPA-H, y busca entonces que estén estos pequeños dentro de, pues sí, tal cual, ¿no?, de la matriz de la mamá, siempre sanos, sin ningún problema genético, y se simularán decisiones de personas con VIH, hepatitis C y usuarios de riesgo de sobredosis, aparte de manera digital, con las condiciones genéticas presentadas para estudiarse afuera. Estamos hablando no de robots ni tampoco de clones, simplemente de forma digital en computadora, con el ingreso, ¿no?, de todo el material genético y de lo que se conoce a forma salud, para estudiarse basado en lo que los humanos llevan a cabo, esto de manera digital, y así poder prevenir cualquier tipo de problema. En más información, hay una nueva líder del Centro de Convenciones de San Diego, Martine Mitex, una veterana de 28 años en el ejército de los Estados Unidos, es ahora la encargada en el Centro de Convenciones de San Diego. Asume de inmediato una posición de directora ejecutiva luego de una búsqueda nacional, en un momento que para muchos es crítico para esta instalación en San Diego, enfrentando $400 millones en reparaciones y, por supuesto, un debate que persiste desde hace varios años sobre financiar el impuesto hotelero, que pudiera afectar a que se realicen más eventos en este lugar. También se sabe de las remodelaciones y o construcción de un nuevo espacio que se mantiene en el aire por ahora. Sin embargo, bueno, pues hasta lo que se conoce, se han podido llevar trabajos de mantenimiento luego de fallas críticas en calefacción, enfriamiento, infraestructura eléctrica, plomería y también filtración de agua en el histórico Centro de Convenciones. Y bueno, pues Mitex, de 50 años, asumirá este rol importantísimo para tratar de mantener este espacio vivo, funcional y que siga atrayendo a más empresas para que lleven a cabo sus eventos ahí. Y cerramos la información con lo que quiere Mark Zuckerberg, el creador y dueño de Meta. Se convierte en el primer gran cliente de centro de datos de Qualcomm, esta empresa que tiene como base San Diego, al firmar una alianza multigeneracional para impulsar la infraestructura que, de acuerdo a Zuckerberg, pues dice se necesitará llevar superinteligencia personal a escala global. Y es un acuerdo que marca la entrada más agresiva del fabricante de chips de San Diego al mercado de cómputo para la inteligencia artificial, y también, de acuerdo a lo que comentan expertos, pues de alguna forma tranquiliza inversionistas ante este fin de contrato con Apple en 2027. Es decir, a partir de 2028, Qualcomm enviará sus centros de cómputo para centros de datos Dragonfly, y así ayudar al diseño de cargas de inteligencia artificial agentica con alto rendimiento y bajo consumo, para trabajar de la mano con la empresa de Mark Zuckerberg, Meta, que, bueno, sabemos, maneja tanto Facebook como Instagram, Threads, por supuesto, y muchas otras empresas digitales, buscando un avance tecnológico en conjunto. Es lo que tenemos hasta el momento desde San Diego, Corina, en una mañana que hasta ahorita es nublada, pero al ratito, como ya lo decías, en partes de Baja California será lo mismo. En California el sol saldrá, temperaturas por ahí de los bajos 70s en la región, para disfrutar de este miércoles en San Diego. Regreso contigo.
20: Gracias, Antonio, que tengas un excelente día, excelente ya mitad de semana, y nos escuchamos mañana.
0: Igualmente, buen día.
20: Son las 7:42 a.m. Seguimos con temas de San Diego. El Cabildo aprobó de forma unánime un nuevo reglamento que busca frenar los accidentes viales provocados por el descontrol en el transporte ligero de motor. La reforma establece los 12 años como la edad mínima, 12 años de edad, para poder operar los modelos estándar de estos vehículos en las vialidades públicas. Una medida que ya replica la tendencia de seguridad en el sur de California. Bajo la iniciativa impulsada por el concejal Raúl Campillo, la normativa prohíbe de manera estricta que los menores de edad viajen acompañados en una misma unidad, a menos que el vehículo cuente con un asiento doble permanente y diseñado de fábrica. Las autoridades locales confirmaron que la acumulación de reportes por choques y caídas graves con múltiples usuarios a bordo aceleró esta necesidad de aplicar las sanciones. Con este voto, San Diego formaliza lineamientos que ya operan en municipios vecinos de la frontera y el condado. Comunidades como Chula Vista, Coronado, National City han implementado ordenamientos similares debido al aumento de lesionados, estas personas que resultan heridas en zonas escolares y en distritos comerciales. El uso obligatorio de cascos para los menores de 18 años de edad y la prohibición de circular sobre aceras comerciales son los dos ejes que completan este marco legal metropolitano. En más de San Diego, el Cabildo aprobó por unanimidad un endurecimiento en las reglas de operación comercial que va directo contra los repartidores clandestinos de marihuana. A partir de esta reforma, la autoridad local exigirá permisos especiales de distribución y castigarán la entrega ilegal de cannabis en San Diego con sanciones económicas extremas, respondiendo a las demandas de los comercios establecidos que cumplen con el pago de impuestos. La proliferación de distribuidores independientes que operan mediante plataformas digitales sin registro es justo lo que provocó pérdidas críticas para el sector formal. Y de acuerdo con datos del mismo sector, cerca del 40% en las ventas de la región ocurren en el mercado informal, el mercado negro, donde los repartidores actúan bajo un esquema similar al de comida a domicilio, pero evaden las revisiones sanitarias y las tasas de inmunidad local. Los dispensarios autorizados mantienen una cadena de quejas durante meses, esto no es algo nuevo, ante la complacencia inicial de las flotillas clandestinas. Con el nuevo marco legal, el ayuntamiento sancionará a las empresas que coordinen viajes sin certificación municipal, aplicando multas diarias de hasta $20,000 y penalizaciones globales que alcanzan los $500,000 para los reincidentes. También algo que sigue dando de qué hablar es el revés que recibió el presidente Donald Trump. La Suprema Corte falló ayer martes en contra de la iniciativa antimigrante central del gobierno del presidente Trump. Recordemos, esta es una propuesta, una promesa de campaña de Trump que buscaba anular el derecho a los ciudadanos por nacimiento. Un revés severo que ahora acompaña una creciente presión entre sus propias filas y realidades económicas para revertir o hacer alguna modificación a otras medidas de su ofensiva contra migrantes. Recordemos, el fallo de la Corte Suprema fue de 6-3 para que las personas que nacen en Estados Unidos, hijos quizás de migrantes ilegales, personas que no tienen documentos para vivir en Estados Unidos, tienen sus hijos en territorio estadounidense, pues esos bebitos, esos niños van a seguir siendo ciudadanos de Estados Unidos según esta decisión de la Suprema Corte de Estados Unidos. Son las 7 de la mañana con 46 minutos. Vamos a más información. Estamos en Esquina 32 Radio. Los vuelos de Mexicana a Estados Unidos siguen en trámite. Cervecera fortalece descarbonización y gestión responsable del agua. Ley seca deja pérdidas de hasta $15 millones a pequeños comercios en la Ciudad de México. El empleo inclusivo, una oportunidad para transformar empresas y comunidades. Universidades fortalecen su papel como un eje de la acción climática. Transforman arena utilizada en manufactura automotriz en tabiques para viviendas. Banco Central de Europa tiene suficiente margen para subir las tasas de interés.
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20: Son las 7 de la mañana con 48 minutos. Gracias por acompañarnos en Esquina 32 Radio. Es miércoles 1 de julio, que esté disfrutando usted de esta mañana y de este inicio de mes. Y ya le platicaba del triunfo de la selección mexicana de fútbol ayer en el cuarto partido. Ya estamos, decimos en la afición, en el quinto partido, pero en octavos de final. Todavía hay un paso importante. Sobre esto habló la presidenta de México, Claudia Sheinbaum, habló sobre fútbol en su conferencia matutina hace unos minutos. Vamos a escucharla.
5: Bueno, primero felicidades a la selección, porque la verdad fue un gran juego, de primerísima, pues. Hay quien le gusta decir, y si hubieran hecho esto, y si hubieran hecho aquello, pero dieron todo en la cancha y con un profesionalismo excepcional. Y es un orgullo para todas y todos los mexicanos. En el primer triunfo de la selección yo dije, es que al que no quiera México le va a ir mal, de dentro y de fuera, porque nuestro país es algo extraordinario. Y algo muy bonito es el orgullo de ser mexicano.
20: Son las 7 de la mañana con 50 minutos. En este momento nos despedimos de nuestra estación, la Norte 800, y le invito a que se quede pendiente de la programación.
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0: miércoles 1 de julio iniciamos ahora sí que el mes con toda la alegría del mundo de ver pasado octavos de finales. Qué bárbaro. Ay, perdón, es que es la emoción.
1: Estamos festejos, ¿no?
0: Sí, No. Fíjense que estamos por Norte 800 AM en este tu programa de Todo y Más con Laura, Bruno, Andy y José. Y fíjense que, como les digo, la emoción sobre todo de estar aquí con lo que es esto, este resultado 2-0 México-Ecuador, y que había tantas cosas que se decían, pero te saludo, Bruno, ¿cómo estás?
1: ¿Qué tal? Muy buenos días, Laurita. Muy bien, aquí emocionado de que ganó México. Muy buenos días a toda la gente bella que se está conectando con nosotros a través de Esquina 32 Radio, por aplicación, por plataformas. Bueno, muchísimas gracias. Muy buenos días, Andy. Muy buenos días, José. ¿Cómo amanecimos? ¿Todavía enfiestados o no?
2: Buenos días, pues como corresponde, ¿no? Enfiestados, pues.
1: Ah, muy
2: pues
1: bien.
2: Sí, oye, es lo de los 15 de septiembre tan seguido, son mucho, ¿no?
1: Sí, no, como que está
2: ya me estoy cansando.
1: Muy seguidito.
2: Sí, no, y hay que prepararse porque el domingo juega México otra vez. Sí,
0: oye, ¿y en domingo?
2: Domingo 5 de la tarde, tiempo de California.
1: Pretexto perfecto nuevamente, carnita asada, reunión familiar, así.
0: Vamos a festejar el Día del Padre.
1: ¿Eh?
2: ¿Cómo? ¿Por fin?
0: No, no, pues
2: ¿en qué momento?
0: Que, pues es que el momento en que el papá se pone ahí a hacer la carne.
2: Ah, pues sí, claro.
0: No, pero despuesito del 4 de julio, que también se van a andar con los festejos del 4 de julio. Es más, hoy juega Estados Unidos.
2: Cierto,
0: también, ¿no?
2: Correcto. Uh-huh. También juega Estados Unidos el día de hoy a las 5 de la tarde. Estados Unidos contra Bosnia.
0: ¿A quién le va? O sea,
2: Estados
0: ¿quién?
2: Unidos.
0: ¿Pero quién piensas que pudiera ganar? Porque pues uno le va a estar...
2: Estados Unidos.
0: ¿Sí?
2: No debe haber ninguna duda de que avance Estados Unidos.
0: ¿Oh, sí?
2: Sí.
0: Ay, me siento bien. Estamos iniciando el primero de este mes con toda la mejor actitud. Imagínate, México, Estados Unidos, ¿sí?, que lleguen a octavos de finales. Ahora sí que le echamos todo el... Todas las buenas vibras también a Estados Unidos,
2: por
0: ¿no?
2: supuesto.
1: Así es.
0: Y bueno, pues Bruno, cuéntanos cómo va a estar el clima.
1: Muy buenos días, Hortensia. Ya está saludándonos por plataformas. Bueno, vámonos con el clima. La temperatura actual para San Diego, 65 grados Fahrenheit, una máxima de 69 y una mínima de 63 grados Fahrenheit. Y para nuestros vecinos de Tijuana, la temperatura actual, 17 grados centígrados, una máxima de 21 y una mínima de 16 grados centígrados, Laurita.
2: ¿Qué te pasa, Laura?
0: Aquí me estoy desbaratando, ya me dio un trancazo.
2: ¿Cómo?
0: Con el.
2: Oh, pues sí, sigue festejando.
0: Ay, no puede ser, aquí. Sí.
2: Tienes que festejar hoy en la tarde, si avanza Estados Unidos, espérate.
0: Ya, pues hasta.
2: Ya, lo que sea.
0: Ya, pues. Hasta me despinte.
2: No,
0: bueno,
2: ¿cómo?
0: Ni modo.
2: Bueno.
0: Pero bueno, ahorita como la información que nos mandan de las carreteras, ahorita se las tengo con todo aquí al punto. Si vas por el 805 dirección norte, hay tráfico lento desde Plaza Boulevard y llegando hasta la intersección con el 8 East. El tramo está larguito, ¿eh? No está tan parándose el tráfico, pero sí hay, ¿no? También por el Governor Drive. Y si nos vamos por el 5 Norte, hay tráfico lento desde 54 East y llegando hasta la calle B en San Diego. Incidentes, bueno, pues también hay algo en la carretera por el 805 Sur a la altura de Palm Avenue que está bloqueando parcialmente la entrada a esa calle, que es Palm Avenue, para que tomen sus precauciones. Entonces, un objeto no se sabe todavía. Y un accidente por el 5 Sur a la altura de la Costa Avenue. También como hay accidentes por aquellos rumbos más por el norte.
1: De seguro van viendo el teléfono.
0: Sí. Y bueno, pues por el 15 Sur a la altura de Bernardo Center Drive, hay también algo, un objeto que está bloqueando los dos carriles derechos. Está pues siempre algo grande y Y vemos, a ver, que otro objeto por el carril izquierdo que está bloqueando por el 8 East a la altura del Center, el Cajón Boulevard Spring Street. ¡Qué bárbaro! Hay que amarrar bien las cosas cuando las traigamos. No los soltemos. Pero bueno, muy buenos días también, Margarita, aparte de Hortensia, que ya andan aquí y que uno debe de cuidar, ¿sí? Porque de repente veo que están atentas ahorita de milagro. No me dieron ahora sí que carrilla por mi golpecito que me metí. Mira, no traigo el labio hinchado. Ah, no es cierto.
3: Y yo todavía tratando de...
0: Es que ni cuenta se dieron que... No se dieron cuenta que yo...
3: Ya.
0: Sí, se me cerraron los audífonos, me los iba a acomodar y me di en la boca. Pero casi me como el audífono. Bueno. Pero bueno, fíjense que les cuento que pues San Diego eleva salario mínimo hotelero. Y pues la ciudad de San Diego aplicó un nuevo salario mínimo para trabajadores de la industria de la hospitalidad a partir de hoy miércoles 1 de julio, con aumentos dirigidos a empleados de hoteles, parques de diversiones y centros de eventos cubiertos por la nueva ordenanza municipal. Y también pues la medida formó parte de la ordenanza de salario mínimo para la hospitalidad aprobada por el Consejo de San Diego en septiembre del 2025 y posteriormente fue firmada como ley por el alcalde Todd Gloria. Y la norma estableció pagos superiores al salario mínimo general de la ciudad para trabajadores que laboran al menos 2 horas por semana en establecimientos incluidos dentro de la regulación. ¿Cómo la ven? Entonces, un poquito más. Fíjense, bajo la ordenanza, los empleados de centros de eventos cubiertos debieron recibir $21.06 por hora, mientras que trabajadores de hoteles y parques de diversiones incluidos en la medida debieron recibir $19 por hora desde hoy. Así que,
3: bueno,
0: ya los que empezaron tempranito ya les tocó esto, ¿no? Porque pues sí estaba un poquito bajo. Entonces, fíjate, el salario estaba por $17.75 la hora a comparación de ahorita, ¿sí? Y y en lo que se refiere a las personas que también tienen esos ajustes, unos van a llegar hasta $25 la hora, porque va a estar aumentando cada 1 de julio. Entonces yo creo que de aquí a 4 años más va a estar aumentando.
3: Ay, jefa, ¿entonces nos va a subir el sueldo hasta dentro de 4 años?
0: ¿Quién?
3: Ah, pues. Bueno, y fíjate que también en... Bueno, hablando de noticias, entra en vigor el día de hoy las nuevas leyes estatales. A partir del 1 de julio, California comenzó el mes de julio con una serie de cambios legales que impactarán la educación, vivienda, salarios, restaurantes y tecnología. Entre los cambios más comentados están las nuevas regulaciones para escuelas, requisitos

0: fútbol. Fue la decisión judicial que frenó la orden ejecutiva del presidente Donald Trump para eliminar la ciudadanía por nacimiento en Estados Unidos. Y esto se debía que ya ves a las personas que tuvieran a sus hijos que no eran legales en este país, o sea, que no tenían los papeles de residentes o ciudadanos, si tenían a sus hijos aquí, se supone que no les iban a permitir que los hijos tuvieran esta ciudadanía de estadounidense. Correcto. Entonces, pues era la idea, y era más que nada también quitárselo a los que ya habían, ya los que habían nacido, ¿no? Dentro de unos años antes. Pero, pues ya, ahora sí que se eliminó esa orden, pues ya ahora sí que fue recibida, ¿no? Con alivio por parte de activistas, de migrantes, y bueno, pues consideran que el fallo brinda certeza a las familias que aspiran a establecerse legalmente, pues aquí en Estados Unidos. ¿Cómo la ves?
1: Qué bueno por algunos personas, porque supuestamente iban a hacer como que una investigación, ¿no? De todas las personas que hubiesen tenido a sus hijos en Estados Unidos sin la residencia o la ciudadanía, como estabas comentando, y bueno, pues les iba a ser cancelada, ¿no? Entonces, pues, el presidente la pintaba muy fácil, pero yo me imagino que ya en cuestión de temas legales y demás, pues no iba a ser tanto, ¿no? Imagínate cómo le vas a quitar la ciudadanía, entonces, ¿dónde va a ser ciudadano el hijo?
0: Del mundo. Del mundo, no te preocupes, de algún lado iba a ser ciudadano. Pero fíjate que hoy es Día Internacional del Reggae, de la fruta, y no de las caricaturas esas que ponen, o sea, de la fruta, esa que te comes. Pero okay, también es Día Internacional del Chiste. Chiste.
1: No, por favor, chiste. No, Laurita.
0: Y bueno, pues más que nada se entiende por, más que nada el chiste, ¿no? Por frases, expresiones o historias graciosas que muchas veces ocurre de forma espontánea y que provoca la risa de las demás personas. Cuando uno dice, ¡ay, qué chistoso es! Hay personas que lo toman como cuando yo digo, ¡qué curiosito! También hay personas que dicen, ¡ay, qué chistoso! Y dicen, ¡ah! O sea, me está diciendo feo. Pero no, uno sí está diciendo chistoso, de gracioso, de cómico, de, ya sabes, ¿no? Pero, pues, hay chistes que no logran el efecto que a veces es esperado, y ahí es donde decimos, de cómico no tiene nada. Pero en la historia del chiste, más que nada, se remonta muchos años atrás, aunque su celebración forma parte oficial, que comienza en los Estados Unidos de América, se cree que nace en la antigua Grecia. Y bueno, pues gracias a una persona quien fue considerado un verdadero genio y una persona mitológica de esa época, Palamedes, que por otro lado también se sabe que en Grecia existió un club dedicado a la comedia, pero no con la finalidad que le damos hoy en día, como son presentaciones donde se reúnen un grupo de personas a ver varios comediantes. Ya ves que están los stand-ups, están... Uh-huh. Ya ahorita eso ya es muy normal, hasta competencias hacen de personas amateurs, así como si fuera karaoke, pero esto con chistes, ¿no? Uh-huh. Y, pues ahí en ese caso era para sus habitantes, era una forma amena de compartir chistes y ratos agradables con amigos y familia. Era más que nada eso, no era como para un público en general y que hicieras un, o sea, como un negocio, ¿no?
1: Claro.
0: Entonces, pues ahorita es... pues muchas personas celebran este día y pues ya vamos a ver, no hay grandes eventos para conmemorar este día, pero sí el hecho de que nosotros podamos pues aprovechar a los cómicos que tenemos, que en sus tiempos teníamos también a Polo, por decir, ¿no? Imagínate, hoy fue uno de los principales que veíamos en los noventas.
1: Polo, yo creo que era...
0: No. Ah, no, pues te pregunto a ti porque tú... Pues,
1: desde los 80. No, sí. Pero fíjate que realmente, o sea, ahorita que comentaste eso, realmente me remonté a mi infancia, porque me acuerdo que mis padres tenían los cassettes, ¿no? De los de Polo.
0: Sí.
1: Entonces sí me acuerdo que de repente mi papá los ponía y estaba mi papá, no sé, ahí con amigos tomando una copa, café o lo que sea, y estaban con los chistes de Polo, ¿no?
0: Sí, pues estaba Polo. Una vez lo fui a ver aquí en Tijuana, en un palenque, y yo en ese tiempo era señorita Tijuana, entonces me invitaban a varios palenques y porque pues también era parte de la del representante.

0: de los eventos de las celebraciones de Tijuana y trajeron a Polo Polo y yo había escuchado maravillas de su show. O sea, por muchos años lo traían a un hotel muy importante en Tijuana donde hacían ese tipo de eventos donde se le llenaba. Bueno, pues ahí vamos, ¿no? Yo bien contenta. Ay, voy ya como persona adulta mayor puedo escuchar ese tipo de chistes porque yo escuchaba así como que una mala palabra y yo, oh, yo sentía que yo era la que me iba a ir al infierno. Pero por andar escuchando cosas que no debía, ¿no? Pero cuando ya voy muy contenta. Yo creo que dio un espectáculo donde duró haciendo su rutina como unos 15, 20 minutos, dijo unos chistes y pues estuvo así medio gracioso, pero siempre lo chistoso de él era que no terminaba como bien el remate, no sé. O sea, me encantaba toda la historia, cómo se la aventaba y terminaba en algo que me quedaba como yo, ¿en serio? Pero ahí en esa ocasión, ¿sabes cómo terminó el evento? ¿Cómo? Lo agarraron a limonazos.
1: Ande pues.
0: Se puso a cantar, no sé si se le olvidaron todos los chistes, lo que él traía, no sé qué pasó, pero se puso a cantar y todos pensaban que era como, bueno, pues a ver, una cancioncita, ¿no? Parte de, pero luego, a ver, ¿qué otra canción quieren? Y así se la pasó. Cuando llevaba como unas 5 canciones le empezaron a abuchear.
1: Claro.
0: Y él se reía y, a ver, otra. Y le empezaron con el primero que le empezó a aventar limones, los demás le siguieron y lo tuvieron que sacar. Esa fue mi experiencia de ver a Polo Polo. Y ahorita hay tantos, ahora sí que estonduperos que me encantan. Y pues ojalá y un día se me toque, que me toque pues ver a alguno de ellos porque... No me acuerdo, Franco Escamilla es uno de los que me gustan muchísimo.
1: Ok.
0: Franco Escamilla, y está uno que no me acuerdo cómo se llama, pero todo lo maneja así como anda, él se dice que es chilango, entonces, o sea, él todo se lo maneja y muchos de los chistes los cuenta así como chilango, o sea, okay. y que nosotros los chilangos y que no sé qué, y anda con sus lentecitos y el cabello largo, lacio, de repente las uñas medio pintadas negras, o sea, medio dark según él, pero está muy chistoso él, entonces también... Y se ve que tiene mucha cultura general también, porque cómo los comediantes deben de sacar todo lo que saben para poder hacer los chistes, No sí, es nada claro. Fácil. Y una vez me tocó entrevistar a una persona que se supone que era un cómico, lo trajeron de Guadalajara, y entonces, ¡ay, no! Es uno de los mejores cómicos y que no sé qué. Yo la verdad no me había tocado verlo, pero sí decían que tenía mucho éxito. Y lo estábamos entrevistando una persona tan seria que me daba miedo. O sea, lo menos que me imaginaba era cómico. Y sí es lo que comenta, que a veces los comediantes son súper chistosos, pero en su vida personal son muy serios, muy, muy, muy serios. Y el que antes era así era Eugenio Derbez, que todo mundo decía, ¡ay, qué sangrón! ¿Por qué? Porque uno está acostumbrado a ver que era, pues hacía cosas... comedia, era parte de su actuación, ¿no? Pero si se fijan, él no contaba tanto chistes ni se reía tanto, era como
2: más
0: que
2: bien
0: siempre...
2: personajes, ¿no?
0: Ajá.
1: Exacto.
0: Entonces, cuando lo veían decían que sangrón. Ahorita como que se le ha bajado mucho, se ha ido haciendo mucho más como...
2: Más relajado,
0: ajá,
2: ¿no? En ese sentido.
0: Sí, sí, sí. Entonces, ya la gente que lo había catalogado de otra forma, ya otra vez lo empezó a seguir porque él se hizo más... más humano, más en ese aspecto, ¿no? Yo creo que antes también ponía una barrera porque, pues, porque en sí, me imagino por lo mismo como lo catalogaban, ¿no? De sangrón, de siempre llegaban y tenían algún problemita contra él, ¿no? Más que nada los medios de comunicación, pero ya lo queremos. No, a mí siempre me ha gustado Eugenio Derbez también. Pero bueno, ¿se saben un chiste? ¡Chiste, chiste! No, tú no. José, no.
1: Oye, eso es discriminación.
0: No,
1: la verdad.
0: José, le vi la carita. Sí, le vi la carita y dije, no. Él sí me preocupa. No. Ah, mira.
2: Sí, hasta a mí me preocupa también.
0: Sí. Yo dije, ¿tú te sabes un chiste?
1: No.
0: Chiste.
2: Tú sí nos vas a contar un chiste.
0: No, chiste blanco. No te sabes ninguno.
2: ¿Ves? No, no.
0: Todos son rojos. No.
1: No, son negros.
0: Ah, mira, nos está diciendo aquí Reina Barrete que es Carlos Vallarta. Sí, es cierto, el de pelo largo que les estaba comentando, sí. Carlos Vallarta. Es muy gracioso.
2: Es bueno, ¿cómo no?
0: Y bien chistoso porque él no está riéndose ni nada. No, él está serio, platicando una historia. Que esos son los estanduperos, los de stand-up, que platican toda una historia y nosotros pues la agarramos. Ellos están platicando qué es lo que les está pasando, es más, ni se están riendo de
2: y
0: repente.
2: Y es parte de la rutina, así como tú lo describes, el platicar, provocar la risa, quedarse serios y en consecuencia generar más risa todavía, ¿no?
0: Sí.
2: Porque se queda todo el mundo bien carcajeando, así, tú lo ves que está muerto, seriecito, y se te queda viendo nada más de con cara de ¿y por qué te ríes, no?
0: Sí.
2: Entonces, esa es la parte de la rutina de los mismos stand-up.
0: Sí, también alguien que se me hace chistosa es la Niño de Rivera.
2: Sofía Niño. Ah, sí, buenísima.
0: También sí, ella, muy ella buena. Me tocó verla en persona, también sí se me hizo, me gustó. Pero bueno, pues ahora sí que felicidades a todos los chistosos y cómicos en este día, porque es Día Mundial del Chiste. Vámonos a un corte comercial y nosotros ahorita, pues más adelante vamos a tener a nuestro psicólogo de cabecera aquí en De Todo y Más con Laura Bruno, Andy y José por Norte 800 AM.
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0: Ya estamos de regreso aquí en Norte 800 AM, en tu programa de Todo y Más. Y fíjense que pues algo que sigue dando mucho de qué hablar después de varios años es el juicio por el asesinato de Maya Millet. Este ha sido una historia que pienso y hasta van a sacar un tipo una serie, ¿no? Entonces, sí es importante, de repente pues uno ve tantas historias que suceden, ¿no? Y aquí en este caso, fíjense que ya la fiscalía concluyó su presentación de pruebas. Sorprendentemente, el juez reveló que la defensa no presentaría testigos hasta el día siguiente, que va a esperar que dicha presentación dure solo un día. Larry, que es el esposo acusado de asesinar a Maya en el 2021, luego de deshacerse de su cuerpo, que nunca ha sido encontrado, pues Larry ha proclamado su inocencia desde que ella desapareció hace más de 5 años en su casa en San Miguel Ranch, en Chula Vista. Y pues antes de concluir su presentación de pruebas, la fiscal adjunta llamó a declarar a 2 testigos, ambos que son empleados de su oficina. Y pues ya han estado ahora sí con esas comparecencias y pues hay ahora sí que unas activaciones del teléfono y todo, celulares, y esas investigaciones están ayudando a determinar un poquito más lo que viene siendo la ubicación de las personas durante estos periodos de tiempo significativos relacionados con el caso. Entonces, o sea, lo que decía, no sé, ahorita por medio de estos teléfonos, de la tecnología, se están dando cuenta hacia dónde fue, hacia dónde llegó, qué gasolinera, hasta dónde, o sea, última hora y no está aquí. Se dice que ese cuerpo desgraciadamente no está aquí en los alrededores, está más a varias horas de aquí de San Diego. Entonces, pues hay muchos puntos. Fíjense que la parte mayor de lo que se mostró no era nuevo para el jurado, ya se había presentado, pero pues una de estas, la determinación de Maya de dejar a Larry y contactar abogados de divorcio. Los mensajes de Larry a los hechiceros que parecían volverse cada vez más desesperados, ¿no? O sea, él le hablaba a el esposo, le hablaba a hechiceros para que pudieran hacer ahí algo, pues, para retener esos amarres, esos famosos y benditos amarres quería hacerle a Maya Millet. También el último momento en que Maya fue vista con vida y sus últimas comunicaciones, lo volvieron a comentar ayer, la interrupción repentina de la conectividad de los teléfonos móviles de Maya y de Larry, el periodo de 12 horas durante el cual se desconocía el paradero de Larry, cuando no encontraban a tampoco a Maya, luego después por 12 horas no encontraban a Larry, y los esfuerzos frenéticos de sus propios familiares por ponerse en contacto durante todo ese periodo, ¿no? El regreso de Larry y los mensajes de preocupación de la familia de Maya que no podían contactarla. Entonces, todo eso también se vio por medio de todos esos mensajes que pudieron ser rescatados en lo que viene siendo los teléfonos, ¿sí? Pero me imagino que eso es muy importante y tomó mucho tiempo porque probablemente no tenían el teléfono físico de Maya en un principio, ya después ahí salieron unas cosas, pero todo parece novela, de verdad. O sea, esto va a terminar siendo una serie. Son muchos años y cada día sale algo diferente. O sea, cada día... No, si supieran. Yo se los pudiera contar porque esto está...
1: Chavocho.
0: No, esto está con mucho contenido. Tiene mucho contenido.
1: ¿Y a ti que no te gusta el chisme?
0: No, pero esto... No, esto
1: mira, no me parece, gusta que se ría así este...
0: Parece una película, pero pues es algo de la vida real, entonces...
2: Bruno, no te voy a estar permitiendo que hables así de Laura, por favor.
0: Ándele, sí. Ok. No, yo no soy así como...
2: No, yo estaba escuchándote atento y Bruno sale con esas cosas y pues sí. Me da risa.
0: A ver, y los estoy viendo. Yo estoy hablando y tú te encanta golpearte para llamar la atención de Andy.
1: Tenías que quemarme.
2: Te voy a decir que a Bruno le encanta hacerse la víctima.
0: Sí. Le gusta destrozarse en las rodillas.
2: Ya, ¿sí? Ya no tiene, ya vamos a conseguirle un repuesto. Ya lo vamos a dejar aquí al lado de las computadoras. No, ay, sí. Una rodilla para Bruno, sí, como no, ahí va.
0: No, sí, ya que nos vamos, o sea, no se levanta, me lo llevo arrastrando. Ya no puede caminar.
3: Ya me carga ahí en las escaleras, papita.
2: Y obviamente la gente que nos escucha no se da cuenta, ¿verdad? Pero los que están en YouTube, pues tal vez hayan apreciado tu rostro mordiendo realmente el dedo índice.
3: Es que fueron dos veces y continuas, sí. ¿No? Entonces, sí, sí, una sí. Fue que comerciales, ¿no? Creo.
2: Sí.
3: Y la otra, justamente en cuanto entramos, yo así de viendo estrellitas.
0: Sí, no, yo dije, ahorita voy a hablar algo serio y les empiezo a ver la cara aquí a todo mundo. Y dije, mejor me volteo. Porque.
2: Perdón, Laura, perdón.
0: Qué bárbaro.
2: Discúlpanos, dije. Por favor, disculpa las rodillas de Bruno.
0: No puede ser, dije.
3: Mi rodilla se disculpa.
2: Una disculpa de sus rodillas y de todas las rodillas del mundo mundial.
0: Se pasan. Bueno, pues ahorita vamos a platicar con nuestro psicólogo de cabecera, pero ¿qué nos tienes, Bruno?
3: Bueno, como nos estabas comentando el día de ayer, la noticia que ha estado dominando las conversaciones ahorita y en redes sociales fue el anuncio oficial del calendario para revelar los participantes de la cuarta temporada de los casos La Casa de los Famosos México, y es que la conductora Galilea Montijo confirmó que el primer habitante será presentado el próximo 5 de julio y que posteriormente se dará a conocer un famoso por día hasta el estreno del reality. El programa está programado para el 26 de julio. Y bueno, las expectativas están pues muy elevadas porque hay rumores que incluyen actores, cantantes, influencers y ex participantes de realities de redes sociales. Bueno, se ha estado especulando mucho a Omar Chaparro, Consuelo Duval, Daniela Luján y el cantante Yair. Así que bueno, hasta el momento no hay ninguno confirmado.
0: Sí, no.
3: A partir del 1 de julio se sabrá quién es el primer participante.
0: No, del 5 de julio.
3: 5 de julio, perdón.
2: ¿El primero o el 5?
3: No, el 5. 5 de julio, correcto.
0: Bueno, cuando yo vi la noticia ayer en la noche, me acordé de ti que nos preguntaste que si cuándo sabríamos cuáles participantes. Ya a partir del domingo sabemos del primero que es oficial.
2: Curiosamente, en el momento en que juega el partido de México, ahí van a poner.
3: Ya te lanzas.
2: Sí.
0: Bueno. Pues aquí oficialmente tenemos el día de hoy, le damos la bienvenida a nuestro amigo, nuestro psicólogo de cabecera, Edmundo Sánchez. Muy buenos días, ¿cómo estás?
4: Muy bien, muchas gracias, buenos días, ¿cómo están ustedes?
0: También muy contento, fíjense que aquí en este caso, pues hay tantos puntos que pudiéramos hablar, pero me tocó que estos días, desgraciadamente, ver varias personas que pues fallecieron, ¿no? Entre esas una tía mía, el domingo, me enteré ayer de el lunes, luego me entero de un joven hijo de una amiga, y luego le mando mensaje a otra persona y también su suegra falleció el domingo. Entonces,
3: bueno,
0: cuando llega todo esto, es difícil, ¿cómo nosotros podemos? ¿Qué podemos? ¿Cuáles son las palabras? Yo sé que es difícil llegarle a una persona que está sufriendo. ¿Y con qué palabras llegas? Entonces, a lo mejor ellos quieren escuchar algo tranquilo y uno no sabe ni qué decir, se pone nervioso. ¿Cómo puedes llegar con una persona? Porque yo me he fijado de otras personas que cuando alguien fallece, alguien cercano, mejor ni se acercan a los demás para no tenerle que decir algunas palabras de aliento porque no sabemos.
4: Bueno, lo primero que habría que despejar es que no hay nada que se supone que debas decir, ¿no? Es decir, no hay un libreto. No existe una fórmula. Eso sería lo más importante. El querer buscar cuál es el guión, cuál es lo adecuado, cuál es lo correcto, no ayuda. Esa sería mi primera respuesta. En segundo lugar, creo que lo recomendable es buscar qué surge de mí como una auténtica respuesta, ¿no? ¿Qué es lo que yo quiero expresar en ese momento? Porque si tú estás esperando qué es lo que el otro quiere que le digas, entonces ya nos perdimos, ¿no? Porque yo no puedo saber qué es lo que el otro está queriendo escuchar. No tengo acceso a eso. Entonces, mi condolencia, mi manera de expresar condolencia, apoyo, amor, solidaridad, lo que sea que yo quiero expresar, surge de mí porque eso define quién yo soy. Entonces yo me tengo que preguntar, ¿yo soy una persona que consuela? ¿Soy una persona que le tiene miedo a la muerte? ¿Soy una persona que considera que es una experiencia terrible? Habría que ir hacia uno mismo. ¿Qué es lo que yo quiero expresar en este momento? De con quién estemos, porque no es lo mismo que se muera la mamá de tu pareja a que se muera la tía abuela que nunca conoció el vecino, ¿no? Digo, estoy siendo ridículo, pero pues es diferente. Y es diferente no para ti, es diferente para la persona con la que tú estás, ¿no? O sea, tu pareja va a vivir la muerte de su madre o de su padre de una manera muy diferente a como tu vecino va a vivir la muerte de la tía abuela que nunca conoció. Entonces, eso también hay que tomarlo mucho en cuenta. Recuerdo que una vez leí a Anthony de Melo que decía, curiosamente Anthony de Melo nunca escribió nada, pero hubo gente que fue a sus talleres y seminarios y escribió todo lo que él dijo. Entonces, lo que conocemos de Anthony de Melo, realmente él no lo dio. Pero Anthony de Melo en una ocasión dijo algo sensacional. Dijo, cuando no sepamos qué decir, eso es lo que hay que decir. Y eso es buenísimo. Fíjate, cuando no sepamos qué decir, eso es lo que hay que decir. Y entonces yo te digo, se murió, si tú me dices, se murió mi hija, se murió mi hijo. ¿Sabes, Laurita? Realmente no sé qué decirte. No tengo nada que yo te pueda decir en este momento. Pero si luego pienso en algo, vendré y te lo diré. Pero ahorita de verdad no tengo nada que yo te pueda decir. Entonces eso también es válido. Decir la persona, no tengo nada que decirte. Cuando murió el hijo de un amigo cercano, le dije, no te puedo decir que lo siento porque no tengo la más remota idea de por lo que estás pasando. Sería superficial, sería estéril que yo te dijera, comprendo cómo te sientes, porque la verdad es que no tengo la más remota idea. No me puedo ni imaginar lo que estás sintiendo. Correcto. Entonces, también eso es válido, decir, no tengo idea qué estás pasando, no me puedo imaginar el dolor que debes estar sintiendo. Entonces, describir la situación desde donde tú lo ves y lo sientes y lo piensas, eso pudiera ser lo más adecuado, ¿no? Porque, repito, no hay una fórmula, no hay un guión, no hay una forma correcta, ¿no? Digo, hay clichés sociales, ¿no? Lamento mucho, siento tu pérdida. Sí, puedo recurrir a eso, ¿no? Como cuando alguien nos presenta que decimos mucho gusto, y yo realmente no sé si tengo mucho gusto de conocerte, porque como no te conozco, yo te puedo decir que sí fue mucho gusto después de que te trate, pero es un formalismo social, ¿no? Mucho gusto, mucho gusto, mucho gusto. Es decir, no sé si realmente me va a dar gusto conocerte, ¿no? Por lo menos no con esta interacción de dos
0: segundos. No, eso sí es ser muy, muy directo.
3: Muy Edmundo, yo tengo una duda. Muchas veces cuando estamos con una persona que, bueno, está atravesando por un proceso de duelo de una pérdida reciente, muchas veces cuando hablamos con ellos les decimos, ¿cómo estás? ¿Cómo te sientes? Pero, bueno, a mí a nivel personal me ha pasado y posteriormente recaigo y digo, o sea, pues, ¿cómo que cómo está? Pues está mal. ¿Cómo que cómo se siente? Pues obviamente se va a sentir del carajo, ¿no? Realmente, bueno, en este caso, como tú estás diciendo, ¿es válido también ese tipo de expresiones? Porque yo me imagino que así como yo habrá mucha gente que, pues, de momento cuando hablas con esta persona, pues es como que, ¿cómo estás? ¿No? O sea, ¿cómo te sientes? ¿Es válido realmente o deberíamos evitarlo?
4: Tengo una pregunta. Fíjate que te voy a contestar con la misma respuesta en parte. Tendría que ser un auténtico. Tendría que ser el auténtico que yo esté preocupado o que esté, pues es que no tenemos una palabra en español que traduzca esto de, en inglés se dice concerned, algo que me concierne, me algo preocupa. Que me importa, me preocupa. Sí, lo que pasa es que preocuparse va, ¿no? Pero algo que me importe, que sea importante para mí, que sea una auténtica, vamos a dejarlo en preocupación, una auténtica preocupación, en el mejor sentido de la palabra preocupación, sobre la situación de la persona. Si es una, estos clichés, estas conformismos sociales, yo sugeriría que no lo hagamos. Y me recordaste algo que leí también hace mucho tiempo, que decía, la persona que está pelona, que se le cayó el pelo, y la persona que está obesa, no necesita que se lo digas. Lo ve en el espejo todos los días. No sé, una de las cosas más agresivas que hay socialmente es, ay, ¿cómo has subido de peso, eh? ¿Ya ven? La persona lo ve en el espejo todos los días. Oye, estás bien pelón ya. Sí. La persona lo ve en el espejo todos los días. De veras, no necesita que se lo recuerdes. No, no necesita de tu ayuda para saberlo. Entonces, sí, entonces, esto es algo parecido, ¿no? Es decir, la pregunta de cómo estás, pues puede inclusive ser contraproducente porque ya se le había olvidado, ¿no? O sea, lo agarras en los 5 minutos que no estaba sumido en el dolor y entonces tú le recuerdas que debería estar triste o dolido. Entonces hay que ser cuidadoso con eso. Yo lo que sugeriría es que, y aquí hay algo que Vaslavic dice que es sensacional sobre la comunicación familiar y que después descubrimos que se podía aplicar a cualquier tipo de comunicación social o empresarial, pero Vaslavic dice que la secuencia de orden y la relación de las partes es fundamental en la comunicación. ¿Qué fregado significa? Significa que es muy diferente cuando te encuentras en la calle en la banqueta a cuando estás en la sala de tu casa platicando. Entonces, son dos contextos, ¿no? Y es muy diferente si estás platicando con un conocido y estás platicando con alguien muy cercano, alguien que es tu amigo, que consideras tu hermano. Entonces, a eso se refiere Vaslavic. No. La comunicación va a depender muchísimo del contexto, de la relación de las partes, de la secuencia de eventos, etcétera, etcétera. Entonces, no hay formulismos, no hay fórmulas exactas para una comunicación adecuada. Pero yo insistiría en buscar lo auténtico, lo que viene de mí, lo que sale del corazón, quitarme del libreto. Y creo que lo que tú estás preguntando es justamente eso, ¿no? Porque el libreto dice que le tengo que preguntar cómo se siente. No, no le preguntes cómo se siente. Igual pregúntale, ¿hay algo que pueda hacer por ti? ¿Te puedo apoyar con algo? ¿Tienes ganas de salir al cine este fin de semana? ¿Te gustaría que te fuera a visitar un rato? Esas son preguntas más legítimas y más solidarias, ¿no? Obviamente te estoy ofreciendo ir a visitarte y ir al cine porque sé que estás dolido que se murió alguien. Y lo más seguro es que me batee la persona. Pero eso es una muestra más de apoyo y solidaridad. ¿Cómo te sientes? Porque, y creo que tú lo estás diciendo en tu pregunta, yo le voy a poner palabras si me lo permites. Acaba por ser una pregunta estúpida. Pues, ¿cómo quieres que me sienta? ¿No? Si se murió mi hijo, mi pareja, mi hermano, mi mamá la semana pasada. O sea, ¿cuál esperarías que sea la respuesta? Por eso me acordé de esto de que pues no le digas a una persona que está gorda, ya lo sabe, ¿no? Entonces, ¿qué necesidad de preguntar cómo te sientes? Pues ahora, si es una persona como tu hermano que está cerca del proceso o tu pareja, entonces la pregunta es, ¿cómo vas? ¿No? Yo por eso a la gente le pregunto más cómo vas, no cómo te sientes. ¿Cómo vas? Inclusive con mis amigos, ¿no? No sé, que tiene un mes que no sé de ellos, yo les escribo, ¿cómo vas? ¿No? Nunca pregunto, ¿cómo estás? ¿Cómo te sientes? No, ¿cómo vas? ¿No? O sea, ¿qué está pasando en tu vida? ¿Dónde estás? Estás viviendo, pero no cómo estás, porque además eso es parte de un guión que ya está escrito. ¿Y qué sigue del cómo estás?
0: Bien.
4: Exacto.
0: Y entonces ahí se quedó. Estamos
4: leyendo un guión, ¿no? Estamos uh-huh. leyendo un guión que no refleja realmente ni lo que quiero saber ni lo que tú estás pasando, ¿no? Recuerdo que mi papá decía, ¿cómo estás, pa? Estoy súper bien. ¿Ahora quieres saber la verdad?
3: Entonces, ¿verdad o mentira?
4: Sí, me refiero a burlándose del cliché social, ¿no? Uh-huh. O sea, burlándose de que para todo contestamos muy bien, ¿no? O sea, ¿cómo estás? Muy bien, muy bien. Ahora quieres saber la verdad. Es que habrá que buscar. Y qué curioso, ¿no? Que al final la respuesta rebota en esto, ¿no? Hay que buscar la autenticidad. ¿Quién soy? ¿Qué siento? ¿Qué deseo? ¿Qué quiero expresarte? Y como decía Tony de Melo, y cuando no sepa, te lo digo. De verdad, no sé qué decirte en este momento. No tengo palabras. Es válido.
0: Hay una pregunta aquí que nos están haciendo. Dice, cuando escuchas que te habla una persona que ya trascendió, ¿está tratando de darte un mensaje o debe tomarse como un recuerdo de su voz en tu inconsciente?
4: La respuesta depende de quién le preguntes. Hay una fuerte división aquí de creencias. La parte, digamos, médica, científica, neurocientífica, te va a decir que la parte esotérica, chamánica y hasta cierto punto espiritual y religiosa te va a decir que es una conexión real, ¿no? que, que sí, la persona está ahí. Yo te diría, desde mi punto de vista muy, muy personal, que puede ser las dos cosas. Yo sí creo que hay sueños, que es un recuerdo que tú estás elaborando, pero también creo en muchos casos que es una realidad esotérica, una realidad que se llama onírica y que acaba por ser metafísica. Cuando yo comencé a andar con mi esposa Jimena, sus papás, los dos, ya habían fallecido. Y la noche antes de que ella por fin me dijera que sí, porque se hizo del rogar mucho tiempo, y aquí me está escuchando, soñé a sus papás y dialogué con ellos y les pedí permiso para andar con su hija. Lo interesante del caso es que en la mañana, cuando le platiqué a Jimena, le describí a sus papás y sobre todo sus personalidades, y me dijo, es que exactamente así son, o así eran. Entonces, a mí, lo que, si me preguntas, pues yo te voy a decir con toda contundencia, desde mi creencia muy personal, absolutamente, absolutamente la gente que ya no está aquí en el plano físico y que aparece en el sueño puede definitivamente ser ellos. Pero, insisto, depende a quién le preguntes, ¿no? Los neurocientíficos y los médicos te van a decir que no, que es un recuerdo, que el cerebro está moviendo por ahí de alguna neurona. Entonces, la respuesta es la que tú quieras.
3: Mira qué interesante. Y sobre todo escucharlo de un psicólogo, porque en desviándonos ligeramente del tema, porque en algunas ocasiones vemos como dice a nuestro psicólogo Edmundo, depende a quién se lo preguntes, ¿no? Pero mucha gente que estamos en el ámbito médico, tú le haces una explicación o como algún tema de esta índole, y pues como dice Edmundo, ¿no? O sea, te van a decir, es producto de tu imaginación, es producto de tu inconsciente y infinidad, ¿no? Pero qué interesante verlo de esa manera. Y pues bueno, muy muy cierto lo que dice, ¿no? Depende a quién se lo preguntes, ¿no?
0: Pues aquí, y así rapidito también, cuando uno está pasando por esa situación, hay personas que lo agarran un poquito más calmado y hay personas que pues no pueden con el dolor, ¿no? ¿Cómo poder nada más poder relajar un poquito el dolor? O sea, de no tenerlo ahí tan fuerte que sientes que se te desgarra el alma. Yo sé, no es lo mismo que que a lo mejor haya trascendido un amigo, a un hijo, a una mamá, un papá, todo esto, pero al fin y al cabo es dolor, pues, como hasta las mismas mascotas, ¿no?
4: Sí. Mira, yo creo que la híjole, ¿por dónde empezar? Yo primero que nada diría, la experiencia que nosotros tenemos en relación a la muerte de otro, radica más que otra cosa, aunque tú no lo creas, en tu sistema de creencias. Y tu sistema verdadero de creencias, porque tenemos una capa de creencias que las traemos como fachada, pero que no son realmente nuestras creencias. Y te voy a explicar por qué. Si tú verdaderamente crees, ojo lo que voy a decir, ¿eh? Y voy a pisar callos y a por ahí pinchar un... Verdadera y auténticamente crees, estás convencido con todo tu ser, desde la más parte más profunda de tu existencia, que allá donde la gente va después de morir, después de hacer la transición, es un lugar maravilloso, lleno de luz, de amor, de paz, que allá está mucho mejor que acá. Cualquiera que sea tu creencia, filosofía o religión, pero la gran mayoría de las religiones y las filosofías dicen que allá está mejor que acá, todas. Entonces, si allá realmente está mejor que acá y tú verdaderamente crees eso, uno, dos, auténticamente amas a la persona que se fue, entonces deberías hasta alegrarte de que ya está allá. ¿No? Eso, entonces, ¿qué te quiero decir con esto? Si hay mucho dolor y sufrimiento, entonces es que tus creencias andan por otro lado, ¿no? Esa es una. Dos, ¿cómo se trabaja la culpa de lo no dicho, lo no vivido, lo no expresado? Eso también es una cosa muy importante. En otras palabras, mucho del dolor de la muerte tiene que ver con asuntos tuyos. Uh-huh. Lo que no dijiste, lo que no hiciste, la manera en cómo expresaste el amor o no lo expresaste. Entonces habrá que tomar esa oportunidad de introspección, de autoconocimiento, de crecimiento y posiblemente hay que ir a terapia. Ahora, con respecto a la muerte misma, la muerte como sí no es una experiencia dolorosa. Ninguna muerte produce dolor. De hecho, la muerte es una experiencia placentera. ¿What? La muerte es una experiencia placentera. Tú imagínate que vienes cargando, ¿te acuerdas de estos trajes de buzos de hace 100 años que eran una escafandra de cobre y bronce, ese casco de metal y luego todo un traje de sí. lona y unas botas? El puede pesar más de 200 libras. Ajá. Esa cosa. Imagínate que andas caminando con esa cosa y te lo quitas. ¿Cómo te vas a sentir?
0: Descansada.
4: Eso es lo que el alma siente cuando se desprende del cuerpo. Okay. El alma está cargando con este cuerpo de, vamos a decir, 50, 60, 80, 100 kilos. En el momento de la muerte se desprende y se libera de esa masa que es el cuerpo, que la usa como vehículo para moverse aquí. Ese desprendimiento es placentero. No importa que estés muriéndote en un incendio, o sea, las quemaduras del incendio son dolorosísimas, no me malinterpreten. Cuando se va el desprendimiento, cuando el alma abandona el cuerpo, es una experiencia liberadora y placentera. Y me gusta mucho decir esto porque entonces yo les voy a decir a todos los que me están escuchando, incluidos ustedes, y de mí te acuerdas el día que te mueras.
0: ¡Ay, jole! Te voy a venir a decir gracias.
4: Y de mí te acuerdas el día que te mueras. Sí, ese güey tenía razón. De mí te acuerdas el día que te mueras. Entonces, la experiencia en sí es una experiencia placentera. Si vamos a un lugar que está muchísimo mejor, entonces por ahí te podríamos comenzar. Ahora, eso es en cuanto al evento de la muerte. ¿Cómo procesarlo ya internamente o personalmente? La llave mágica, porque abre muchas cosas, abre muchas puertas, es el agradecimiento. Esa es la llave mágica del crecimiento y la evolución, y la conciencia, espiritualidad y demás. No es casual. Fíjate, en inglés agradecido se dice grateful, ¿no? Uh-huh. Grateful, ¿qué quiere decir? Lleno de gracia. Dar gracias es estar lleno de gracia. Uh-huh. Entonces, la gracia se alcanza más fácilmente con el agradecimiento. ¿A dónde voy con esto? Si tú perdiste un hijo de 10 años, hay mucha cancha para agradecer que estuvo contigo 10 años. Hace muchísimos años, como 40 años, estaba yo en Colombia dando un curso, un seminario, y estaba yo hablando de esa importancia del enfoque, era otro tema, pero hablaba de ser positivo y justamente salió esto del agradecimiento y demás. Y se acercó una señora en el receso y me dijo: sí, yo entiendo lo que dices, pero mi caso es especial. Y le digo: ¿por qué? Dice: porque mi hija de 12 años acaba de fallecer hace, no sé, un mes, y no hay manera de que yo pueda pensar de otra forma. Y yo le dije: ¿me das permiso de que te haga unas preguntas? Dijo: sí, claro. Le dije: mira, vamos a suponer que Dios mismo aquí se hace presente y te dice: me acaban de decir que no estás conforme con lo que pasó. Entonces vengo a hacerte un trato. Si tú no quieres que tu hija de 12 años se muera, ¿qué te parece si regresamos el tiempo y que no nazca nunca? ¿Cómo? Sí, no la vas a tener para no perderla, entonces nunca la tuviste. Dijo: no, yo sí quería tenerla. Ah, ok. Entonces, ¿en esos 12 años fuiste una buena madre? Sí. ¿Y la disfrutaste, la llevaste a la escuela, la peinaste? Le dice: sí, claro, ok. Entonces tienes 12 años que pasaste con ella que puedes agradecer. Sí, pero yo no quería que se muriera. Ah, ok, bueno, entonces, ¿me dejas hacerte una pregunta más fuerte? Sí. Vamos a suponer que tu hija no se muere y que en un par de años se involucra con las drogas, se hace drogadicta y de pronto se empieza a prostituir para conseguir droga y tú tienes que irla a levantar ahí sucia de la banqueta. Y a la mujer se le iban abriendo los ojos y me dijo: no, déjalo así como está.
0: Ya no me hagan más preguntas, que dijo.
4: Claro. ¿Sabes qué es lo que pasa? Una de las razones por las cuales sufrimos es porque comparamos la realidad con algo que es más lindo.
0: Sí.
4: Si tú comparas la realidad con algo que está mucho peor, vas a estar agradecido por lo que tienes.
0: Sí. Pues te agradezco, Edmundo, por este tipo de de repente, pues son cosas que no nos ponemos a pensar y es necesario, ¿no? Es necesario ver la forma correcta, ajá, porque pues al fin y al cabo cada quien pensamos como dices, ¿no? Nos vamos por el lado nada más bonito que queremos ver nosotros y pues a veces no estamos ahí en lo correcto. Te agradezco muchísimo, Edmundo, y pues nada más, ya se nos fue el tiempo. Quiero rapidito preguntarte, ¿dónde te podemos contactar?
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0: Muy bien. Bueno, pues muchísimas gracias, Edmundo. Ahí seguimos en contacto. Gracias, bonito día.
4: Bendiciones, igualmente.
0: Bueno, pues ahora sí que nos la aventamos larga con el doctor, con el psicólogo, pero muy interesante. Sí, es que es un tema que a veces no tocamos nosotros, ¿verdad? Porque no queremos, nos vamos por otro lado haciendo como que no vemos porque no queremos sentirnos mal, pero pues es necesario. Bueno, pues también es necesario agradecerles a todas las personas que han estado conectadas con nosotros a través de la radio Norte 800 AM, de la página www.norte800.com, de la aplicación de Esquina 32 o también a través de YouTube de Esquina 32 Radio. Gracias, Bruno.
3: Gracias, Laura. Gracias, por supuesto, a toda la gente bella que hace posible este programa, todas las personas que estuvieron conectadas a través de YouTube, plataformas y, por supuesto, nuestro gran equipo, Andy Mendiolea, a José, que hacen posible esta transmisión para todos ustedes. Muchísimas gracias. Se quedan con Andy Mendiolea en Años Maravillosos.
2: Es correcto. Aquí nos quedamos una hora más y a las 4 de la tarde los invitamos, Inexpertos. Mucho que platicar del partido de México y, claro, los partidos que se van dando el día de hoy en el Mundial.
0: Ok, bueno, pues que sigan teniendo muy bonito, buen inicio de mes y nosotros nos escuchamos mañana a las 8 de la mañana. Mi nombre es Laura Cruz. Besos. Bye.
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1: México. Todavía traemos la fiesta puesta del día de ayer. Muy buenos días a todos. Yo soy Andy Mendiolea y los acompañaré a lo largo de esta hora para viajar en el tiempo a través de la música y llegar a esos recuerdos que son los años maravillosos. Y seguramente dentro de algunos años, para alguien, este 2026 y lo que está pasando con la selección mexicana en este mundial, de verdad, va a ser un año maravilloso, seguramente. Así que bueno, aquí estamos listos para arrancar. Ya está listo nuestro WhatsApp, el 664-599-9446. Qué buen partido anoche, ¿verdad? Se puso bueno, interesantísimo. Al ratito lo comentamos y obviamente hay partidos para el día de hoy. Y de hecho, hoy se define. De hecho, está arrancando el partido, lo vamos a estar revisando para ustedes. El partido que está iniciando en este momento definiría quién es el rival de México para jugar este próximo domingo. Pero ahorita lo detallamos. Bueno, clima en la región. San Diego en ese momento, 67 grados Fahrenheit. Tenemos una máxima para el día de hoy de 70. En el caso de Imperial Valley, 84 grados al momento. Esperamos la máxima en 100. Para Tijuana, 19 grados Celsius. La máxima la esperamos en 21. Y para finalizar, Mexicali en este momento, 30 grados y esperamos una máxima de 38. Así que bueno, vamos viendo cómo va este tema. Ya arrancó el partido, es correcto. Ya arrancó el partido. Inglaterra contra República Democrática del Congo. Claramente el favorito es Inglaterra. Y repito, del partido que está arrancando en este momento, surgirá el equipo con el que jugará México en los octavos de final, este próximo domingo, 5 de la tarde, tiempo de California. Así que bueno, atentos y obviamente lo que suceda se lo estaremos platicando acá en Los Años Maravillosos a lo largo de esta hora. Vamos a arrancar con música y nos vamos a ir a 1987 para escuchar a George Harrison. Y esta canción, que bueno, realmente era un cover, una canción original de 1963, pero George Harrison la retoma en el 87 y nos dejó esta gran canción y de gran ritmo. Got My Mind Set on You, aquí en Los Años Maravillosos, en Esquina 32 Radio.

Invisible Touch, 1986, de Genesis. Canción compuesta e interpretada, por supuesto, por Phil Collins en su etapa dentro de la banda. Oigan, les actualizamos información. Ya les decía, se está jugando el primer partido del día de hoy entre Inglaterra y República Democrática del Congo. Pues va ganando Congo. 1-0 ganando Congo a Inglaterra. El gol fue al minuto 7 y estamos llegando ya al minuto 12. O sea, hace 5 minutitos en lo que estaba la música cayó el gol. Pues sorprendiendo, ¿eh? Sorprendiendo al momento. Pues vamos a ver. Repito, de estos dos equipos sale el rival para México del próximo domingo. Ya en los octavos de final. Ahorita estaba revisando, de hecho, el calendario sobre eso. Bueno, vámonos al WhatsApp porque ya tenemos mensajes por acá. Al 664-599-9446. Por acá nos saluda José Antonio y dice: muy buenos días, Andy. Saludos para ti y para toda la afición mexicana que siguen paso a pasito. ¡Felicidades! Dice: para este día, ¿me podrías poner la canción New York City Boy de Pet Shop Boys? Gracias. Y ya sintonizando el primer partido de hoy, justo que comentábamos, ¿no? El Inglaterra-República del Congo. Isela nos escribe y nos dice: muy buenos y maravillosos días, Andy, y toda la audiencia maravillosa. ¡Saludos! Anoche, más que felicidad, y que siga la buena vibra para todo nuestro México. Nos pide la canción México de Timbiriche, porfa, o México en la piel con Luis Miguel, la que elijas o puedas poner. Muchísimas gracias. Gracias, Isela. Claro, vemos cuál tenemos disponible para hoy. También por acá, Lulú de Chula Vista, reaccionando, saludándonos con una muñequita muy mexicana, bailarina. O sea, es claro que está muy, muy contenta, ¿no? Entonces, excelente. Pues bueno, insisto, Congo ganando 1-0 a Inglaterra en este momento, minuto 14 del partido. Seguimos con música, que es lo nuestro. 1992, para escuchar a este grupo argentino que se convirtió en un clásico del rock en español. Los Fabulosos Cadillacs, Siguiendo la Luna.

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1: Seguimos en Los Años Maravillosos. Buenos días, bienvenidos a quienes se van sumando a la transmisión. Aquí estamos, ya saben, lunes a viernes de 9 a 10 de la mañana en estas estaciones de Esquina 32 Radio. Les actualizamos la información. Se está jugando en este momento uno de los partidos de los 16avos de final entre Inglaterra y República Democrática del Congo. Al minuto 27, estamos en este momento, el minuto 27, Congo sigue ganando 1-0 a Inglaterra. Sí, escuchó usted bien. Congo le está ganando a Inglaterra desde el minuto 7. Pasó esto, así que este podría ser el rival de México el domingo. Aguas, aguas. Vamos con el WhatsApp. Arturo Vargas por acá nos escribe. Nos dice, ¿qué tal? Muy buenos días. Solicito una canción. Ah, caray, a ver, un segundo. Ya se movió aquí. Solicito una canción, la de Paper in Fire de John Cougar Mellencamp. Va, la buscamos, Arturo, gracias. Luis Díaz por acá se reporta también y me pone una banderita de Congo y fueguito. O sea, Congo está on fire. Pues, insisto, de este cruce entre Inglaterra y Congo sale el rival de México para el domingo. Así que bueno, ahí está. Oigan, les traigo una mala noticia. Y es que el día de ayer, 30 de junio, el líder y vocalista principal del grupo The Village People, llamado Victor Willis, falleció este martes a los 74 años. Eso lo informó la agrupación a través de su cuenta de Facebook, las redes obviamente de la banda. Dice, Victor falleció el martes 30 de junio tras una enfermedad breve pero agresiva. Se ruega privacidad y resulta que pues Willis... el día de hoy estaría cumpliendo 75 años. O sea, ayer falleció a los 74, hoy estaría cumpliendo 75. Así que bueno, pues una manera, por supuesto, de recordar un clásico de la música popular a nivel mundial, sin lugar a dudas, es YMCA Village People, aquí en Los Años Maravillosos, en Esquina 32 Radio. Buenos días.

1999, lo que acabamos de escuchar de Pet Shop Boys, New York City Boy. Muy buena canción, muy rítmica, sin lugar a dudas, y creo que una canción muy identificable con la década de los 90, justamente. Así que bueno, ahí vamos esta mañana. ¿Cómo va el partido? Vamos a actualizarles. A ver, permítanme. Minuto 36. Continúa el marcador igual. Congo ganando 1-0 a Inglaterra. Wow. En fin. Minuto 36. Ok. Bueno, vámonos con... A ver, ¿qué tenemos acá en el WhatsApp? ¿Qué nos mandan? Por acá nos están pidiendo una canción de Ricardo Montaner. Perfecto, la agregamos por acá. Luis, gracias. Ahorita le buscamos un espacio. A ver, ¿qué más tenemos? Nos vamos a ir con una canción que nos habían solicitado en el WhatsApp. Y esta canción nos lleva a 1987. Se llama la canción Paper in Fire. Y es del cantante norteamericano John Mellencamp, que repito, en ese año había lanzado su disco, y de ahí se desprende este sencillo que tenemos acá en Los Años Maravillosos en Esquina 32 Radio. Buenos días.

Ahí tuvimos a Blondie con la canción Call Me, una canción lanzada en 1980. Y el día de hoy trajimos a Blondie porque resulta que Debbie Harry, cantante, líder de la banda y demás, está cumpliendo años el día de hoy. Ella nació el 1 de julio de 1945. Es decir, hoy está cumpliendo 81 años Debbie Harry, cantante de Blondie. Así que muchas felicidades para Debbie y gracias por tantas canciones que la verdad seguimos cantando y bailando desde los 70, ¿no? Oigan, bueno, vámonos con una canción. Ah, bueno, perdón, antes de irnos con canción, leo mensaje del WhatsApp. Lulú por acá nos decía, muy buenos días, Andy. Y si sí, híjole, y me pone una gran bandera de México. Que siga la fiesta, me dice. Ah, pues, y si sí, de veras, ¿verdad? Pues mira, y si sí va a llegar hasta donde nos alcance. Y por lo menos nos va alcanzando para un rato, creo, ¿no? Entonces, ya mínimo seguimos con fiesta de aquí al domingo. Por lo menos. Y hablando de fiesta también, y mucho movimiento, pues vámonos con una canción que nos solicitaron también a través del WhatsApp. Una canción de Ricardo Montaner, una canción incluida en el disco En el último lugar del mundo, lanzado en 1991. En ese disco, que normalmente Ricardo Montaner creo que lo ligamos siempre con baladas. Y en ese momento de alguna manera nos sorprendió y esa canción se quedó. Porque nos dijo siempre, vamos pa' la conga. Y aquí la tenemos, en Los Años Maravillosos, en Esquina 32 Radio. Muy buenos días, venga.

Así estamos llegando al final del programa del día de hoy. Antes de irnos, actualizamos a punto de terminar el primer tiempo del partido entre Inglaterra y República Democrática del Congo. Congo sigue ganando 1-0, anotó al minuto 7. Pues la verdad, dando la sorpresa, ¿no? Obviamente el favorito aquí es Inglaterra. Y recordando que de este partido sale el siguiente rival de México. Así que por eso obviamente estamos muy atentos a lo que está sucediendo. Pues vemos ahí las estadísticas y pareciera un partido muy parejo, ¿eh? Más de lo que a lo mejor se hubiese pensado. Así que bueno, gracias a todos por escucharnos. Recuerden que este programa es de lunes a viernes de 9 a 10 de la mañana en estas estaciones de Esquina 32 Radio, en Norte 800 AM en Tijuana, San Diego, también Estéreo Baja 1190 en Mexicali. Tenemos nuestro bonus track del día de hoy y se trata de una canción que nos solicitaron hace un rato justamente a través de el WhatsApp y la tenemos acá en Los Años Maravillosos. Para despedirnos, ¡vamos México! ¡Que sigue esta fiesta futbolera! Nos escuchamos mañana. México.

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0: tal? Mi nombre es Giovanna Mayen y les doy la más cordial bienvenida a otro episodio de Mentes Curiosas. Saludo en cabina a mis compañeros Andrés Mendiolea y Cristian Izárraga y desde luego a quienes nos sintonizan en ambos lados de la frontera, aquí en Esquina 32. Felices, felices, obviamente, por los resultados de la selección mexicana el día de ayer. Así le está haciendo Andrés y sí. Estamos muy contentos. Pues ahora sí que la libramos, ya estamos del otro lado. Y pues me encantó el primer tiempo, tengo que decirlo, el primer tiempo aquí con un inexperto, Andrés. El primer tiempo estuvo fabuloso, siento que fue como mucha adrenalina y empezaron con todo.
1: Súper emocionante, ¿no? La verdad muy, muy emocionante sí. El partido. Y hay rival, ya sabemos con quién vamos. Nos toca Inglaterra.
0: Tan, tan, tan, tan.
1: Inglaterra ya jugó el día de hoy, avanza a la siguiente ronda y será un México-Inglaterra este próximo domingo a las 5 de la tarde.
0: Va a estar buenísimo. Buenísimo.
1: Pinta muy bien.
0: Sí, así es. Y bueno, pues este partido, la verdad es que, la verdad, digo, empezó con, como digo, con adrenalina, se vio, digo, no soy, a ver si que soy inexperta.
1: Bienvenida al club.
0: Pero la verdad que desde que empezó, vi más interacción entre los jugadores, más el tiempo del balón del lado mexicano, con más estrategia, sin saber mucho de fútbol, pero la verdad es que lo gocé, lo disfruté bastante, yo creo que todos, y bueno, pues a ver qué nos espera con Inglaterra.
1: Es correcto, pero vamos a tener confianza.
0: Así es.
1: Vamos por la siguiente ronda.
0: Así es, y bueno, pues vamos a cambiar de tema, vamos a enfocarnos con el episodio del día de hoy, porque pues para el Mundial hay muchísimo. El día de hoy, bueno, pues vamos a hablar sobre una etapa de la vida que nadie se escapa. No importa si somos mujeres, hombres, nadie se escapa por esa etapa. Hay una etapa de la vida en la que las personas dejan de pedir grandes cosas y comienzan a valorar las más sencillas. Una conversación sin prisas, una mano que les dé seguridad, empiezan a valorarla mucho más. Una mirada, un acompañamiento que los haga sentir vistos, un abrazo que les recuerde que siguen siendo importantes. Envejecer es un privilegio que, ojo, no todos alcanzan. Y a esto me refiero porque sí dije, nadie se escapa, claro, si la vida no lo permite, bueno, pues llegamos a esa etapa también, ¿no? Entonces sí es un privilegio que no todos alcanzan, pero hacerlo con dignidad es muy distinto. Hablaremos de los cuidados que realmente hacen la diferencia, del acompañamiento emocional, de la importancia de respetar su autonomía, de reconocer sus necesidades y de entender que muchas veces la mejor medicina puede ser la presencia, la paciencia y el cariño. Este espacio nos invita a reflexionar sobre la forma en la que tratamos a nuestros adultos mayores, pero también sobre el ejemplo que estamos construyendo para las generaciones que vienen, que pues algún día también cuidaremos y nos cuidarán. Para hablar del tema, la mente curiosa que nos acompaña, la doctora Michelle Becerra, médico gerontóloga. Bienvenida.
2: Gracias, soy médico gerontóloga.
0: Así
2: sí,
0: es.
2: Sí, una nueva especialidad enfocada hacia la atención integral del adulto mayor.
0: Así es, y bueno, pues ahorita nos va a explicar la diferencia con geriatría y pues todo lo que conlleva en esta maravillosa etapa desde un punto de vista profesional. Es médico general enfocada en adultos mayores, diplomado en medicina geriátrica en la atención primaria, diplomado en cuidados del adulto mayor y COPE en atención integral para el envejecimiento saludable. Uh-huh. Diplomado en atención de la persona mayor con demencia, experta en urgencias geriátricas y actualmente está cursando la especialidad de gerontología en la Universidad de Monterrey. Y bueno, pues pudiéramos seguirle, pero qué mejor que nuestra invitada nos platique, que ella sea la que nos diga, pregunta obligada, ¿qué fue lo que te llevó a despertar el interés por esta etapa de la vida?
2: Es bien curioso porque la verdad nunca pensé que fuera a entrar al mundo de la persona mayor. Cuando yo empecé la carrera de medicina, siempre me fui por el lado de pediatría.
0: Ah,
2: y estaba en el otro extremo.
0: Del otro lado.
2: Estaba en el otro extremo y así estuve toda mi carrera hasta que llegó el servicio social. Y por medio de la consulta, que es la etapa en la que nosotros nos enseñan a, ahora sí como a estar dando la consulta solos, me di cuenta que la consulta que más disfrutaba era las personas mayores.
0: No cabe duda que es un don, es una vocación, y lo digo porque otras personas, por ejemplo, yo que no estoy en la medicina, ¿no? Digo, ir y cuando llevo a mi hija, por ejemplo, al pediatra y ver que le van a inyectar o algo y lloran y todo, digo, ay, no, es que ¿cómo pueden hacer esto a todos los niños? Y así, ¿no? Y con el adulto mayor es mucha paciencia también, ¿no? Porque a veces, oye, ¿qué tiene? Pues como que me duele aquí, pero como que ya no, como que, y así se empiezan a explicar, ¿no? Como que de repente sí, pero no, y luego de alguna manera, platicando con otras personas, me decían, de alguna manera se vuelven también ese acompañamiento al médico. Muchas veces dices, pero está sano, ¿por qué va tanto al médico? Es una manera de tener ese acompañamiento, ese contacto social de repente.
2: Es, ¿no?, una también forma también de que ellos sean escuchados, uh-huh, porque y yo lo veo mucho en las dinámicas familiares con mis pacientes, ¿no? Cuando viene alguien de primera vez conmigo, no solamente es hacerle la historia clínica y preguntarle enfermedades, medicamentos, también pregunto dónde nacieron, desde cuándo viven aquí, en el caso de Tijuana o alrededores, a qué se dedicaron, qué hacen ahorita, actividades, hobbies, qué cosas quisieran estar haciendo o qué no están haciendo, con quiénes viven, ¿no? De cuántos inclusive pisos es la casa, porque son cuestiones que hasta cierto punto también van a dirigirnos en cómo vamos a dar un tratamiento más adecuado a las personas, claro, mayores. No le voy a decir, ¿sabe qué? Le voy a dar este medicamento cada tanto determinado tiempo, cuando sé que tiene la dificultad de deglutir. Entonces tenemos que también nosotros indagar más allá para ver también si está el apoyo de la familia, porque la red, claro, de apoyo tiene un peso muy importante también.
0: A ver, explícanos la diferencia entre geriatras y gerontólogos.
2: Son dos ramas. La geriatría es una rama de la medicina enfocada a la persona mayor, y es como el pediatra, podemos decirlo así, ¿no? Está enfermo la persona mayor, la tenemos que llevar con el médico primario de esa área. Y se enfoca obviamente a lo que es las cuestiones médicas, y el gerontólogo se enfoca, es una rama de la psicología, se enfoca también a lo que es el contexto o el entorno de la persona, la cultura, las relaciones sociales, ahora sí que
0: todo integral,
2: lo nutricional, lo físico, el ambiente donde está, hasta la arquitectura de la casa, todo eso está enfocado, todo eso lo ve la gerontología.
0: O sea, ¿no? Es más integral.
2: Y tiene dos ramas, de hecho. Tiene la gerontología social, que es todo lo que tenga que ver con estado emocional, uh-huh, y lo que tenga que ver con relaciones interpersonales, que en este caso serían las relaciones de hijos, padres, hermanos o cuidadores, ¿no? Porque también esas son relaciones muy, muy importantes. Y está la gerontología clínica, que ya sería enfocado a la detección de síndromes, uh-huh, gerontológicos o geriátricos, que también lo manejan en la geriatría, como la fragilidad, como la polifarmacia, como la dependencia a ciertas actividades, ¿no?
0: Por ejemplo, una persona que empieza a presentar demencia, pérdida de memoria, ¿con quién lo tienes que hablar? ¿Con el psiquiatra, con el psicólogo, con ustedes?
2: Es que el deterioro cognitivo se manifiesta de diferentes formas. Yo creo que me comentaste que hubo una persona que habló de demencia aquí anteriormente, y podemos decir que no todo deterioro cognitivo es demencia. Tendríamos que ver el origen, porque hay diferentes orígenes, y creo que dependiendo de también qué tanto está afectando la calidad de vida de la persona es con quién lo vamos a referir, porque sí sabemos que el deterioro cognitivo puede generar cambios en la conducta, pero también puede generar cambios físicos al momento de tener una inestabilidad emocional.
0: Pero me refiero como primera instancia. Entonces, o sea, antes de que te canalicen con el especialista, por ejemplo, tú te sientes mal y vas con el médico general, uh-huh, y ya él te dice, si es una infección, lo puede tratar estomacal y ok, ¿no?
2: Claro.
0: Pero si va algo más, pues lo canaliza con el gastroenterólogo, ¿no?
2: Claro.
0: Entonces, a eso me refiero. Tú empiezas a ver que un adulto mayor empieza con estos foquitos, ¿con quién acudir inmediato?
2: Normalmente y comúnmente, porque gerontología es una especialidad, uh-huh, muy nueva y somos muy pocos los que estamos en el área, los mandan al geriatra. Y el geriatra, claro, ve lo médico, y lo que comúnmente me toca ver a mí es que hay un tratamiento medicamentoso o farmacológico, pero no se da como un seguimiento de terapia emocional.
0: Okay.
2: Y y hay gerontólogos, psicólogos, psicólogos-gerontólogos, que sí hacen ese enfoque de, ah, vamos a hacer un plan, ¿no? Okay. Una terapia de que esta semana vamos a trabajar en esto, no solamente en que se tome sus medicamentos, sino también cómo se relaciona con su hija, cómo se relaciona con su cuidadora y qué cosas puede hacer diferentes para que su calidad de vida sea más, más que incremente o que sea mejor, ¿no?
0: Oh, sí, que tener calidad de vida.
2: Sí, sí, sí.
0: Va. Justo hablábamos antes de ingresar al aire, pues que sí, hemos tenido 2-3 personas que han venido a hablar sobre el cuidado del adulto mayor desde distintas perspectivas, ¿no? En tu caso, ¿por qué es importante hablar de envejecimiento desde una perspectiva humana y no solo médica?
2: Porque somos seres humanos, creo que esa es como la respuesta más lógica, pero también porque no podemos generalizar. No puedo tratar a la señora Juana igual que a la señora Luisa. ¿Por qué? Porque vivieron cosas diferentes. Aunque tengan, vamos a decir, ¿no?, médicamente las mismas enfermedades, tienen diferentes redes de apoyo. Entonces tengo yo también que buscar la manera de que ellos, las personas mayores, no se adaptan al entorno, más bien el entorno se adapte a ellos, a las necesidades que tienen. Entonces diría yo que la diferencia sí sería en que tenemos que ser individuales al momento de tratar a alguien.
0: ¿Cuáles son los mitos más comunes sobre la vejez?
2: Hay muchos.
0: Échale.
2: Yo creo que todos los que comentan siempre, ¿no? De que es que ya está viejito. Ay, es que es por la edad. Por la edad no puedo hacer esto. Por la edad no puedo usar esto. También está este estigma, ¿no?, que se llama edadismo, que no sé si hayas conocido el término, ¿no? El edadismo es un... Me gusta mucho

0: derechos de la persona mayor. Y el edadismo es eso, justamente es un tipo de discriminación por edad. No específicamente para las personas mayores, porque también afecta a niños, afecta a adolescentes y adultos jóvenes. Y voy a dar el ejemplo más clásico que doy. Cuando un estudiante recién egresa de la carrera, no lo están contratando porque no tiene experiencia, porque está muy joven, ¿no? Uh-huh. Ese es un tipo de edadismo también. También está el edadismo de a lo mejor alguien que ya se está por jubilar y que no lo toman en cuenta en su trabajo o no lo quieren contratar porque está próximo.
1: Que no está actualizado.
0: Exacto. Entonces son como pequeñas situaciones que no solamente es para la persona mayor, pero el edadismo sí es, en su mayoría, lo vemos en personas mayores, ¿no? No es exclusivo de ellos.
1: Y ahorita que dijiste que no... como mito de que es que no puede hacer esto porque ya, ¿no? Híjole, creo que es muy profundo porque, digo, hay personas que yo veo en las carreras, estas de 5 kilómetros, corre con tu familia, corre carreras todos los fines de semana, y pasas por la carrera, digo, no participas, en mi caso no participo, pero paso por ahí, y veo personas de la tercera edad, o sea, hasta en primeros lugares.
0: Claro.
1: Y te sorprende su condición física, está más sano que uno. También lo que decías de hasta la vestimenta, ¿no? No te pongas eso porque ya eres de la tercera edad. Híjole, hay algunas personas de la tercera edad muy famosas. Hay una que se llama Carmen, olvidé eso, pero hasta cuenta de Instagram y todo, ¿no? Y tiene...
0: Hay muchas influencers.
1: Sí, hay una influencer de una que se maquilla.
0: Sigo varios que hacen cosas muy... Pues vamos a decir que realmente son cosas o actividades normales que nosotros no estamos acostumbrados a ver en personas mayores, ¿no? Y de hecho el término de personas de la tercera edad ya no lo utilizamos porque también lo estamos como catalogando en una etapa más terminal. Entonces, lo ideal es persona mayor, persona adulta mayor... o por el nombre de la persona.
1: Por ejemplo, en esta parte del cuidado, ¿no? En ocasiones me toca ir de repente a una casa de asistencia, ¿no? Y, pues, como mencionas, no puedes tratar igual a todos en el sentido de que cada una, pues, sin ser individual y cada uno tiene su personalidad. A todos les gusta cosas distintas, ¿no?
0: Exacto.
1: Y recuerdo hay una persona en particular que toda su vida fue muy productiva, muy activa, muy activa. Hay a la que le gusta que le chequeen, déjame a gusto, ya tuve mi clase, son muy tranquilas, sí, chequeame. Y ella es como, quiero estar haciendo las cosas. Entonces de repente, ¿puedo lavar yo los platos? No, espérate, aquí hay quien lo haga, aquí hay personas que lo hacen, por eso tienen ese espacio. Tú mira, hay estas actividades. No, pero yo lo quiero hacer. De verdad, déjenmelo hacer. Yo entiendo que me chequen, yo entiendo que se está pagando por eso, pero por este servicio, pero de verdad, yo lo quiero hacer. No es que lo estén haciendo mal, es que toda mi vida lo hice. Uh-huh. Y dice, y el que me digan, siéntate, descansa, no, me hace sentir mal. O sea, ella quiere estar constantemente haciendo también ese tipo de cosas,
0: Es
1: ¿no?
0: que aquí el asunto es que no debemos de limitarlos. ¿Por qué, uh-huh. ¿Por qué los limitaríamos, no? Nosotros, inclusive en casa, y me voy a ir al ejemplo más, también más clásico, nosotros tenemos a lo mejor a nuestra abuela, a nuestro abuelo, uh-huh. una tía a lo mejor, ¿no? Una persona mayor en casa. Y no, por querer protegerlos, por querer apapacharlos, vamos a decirlo de uh-huh. esa forma también, no los permitimos hacer ciertas cosas. Sería el ejemplo más clásico, eso que me dijiste de lavar la loza, ¿no? O lavar los trastes. Que decimos, mamá, no te preocupes, yo lo hago. Yo lo hago, tú siéntate, ve la tele, no pasa nada, ¿no? Y lo hacemos con el cariño,
1: pero... Con la buena intención de apapacharnos, como dices.
0: Pero también eso los hace menos funcionales. Y lo que nosotros, por lo menos por mi parte, yo promuevo es que sean lo más funcionales posibles hasta que ellos quieran. Porque, y también pasa que hay gente que se autolimita, ¿no? Que pone como el ya tendríamos que ver...
1: Todo el lado contrario, ay, no puedo.
0: Ya tendríamos que ver también la personalidad, ¿no? Y tendríamos que ver lo que han vivido. Pero también... En casa pasa mucho que por querer apapachar, por querer proteger, los hacemos menos funcionales y los hacemos menos independientes. Y la independencia es lo mejor que le podemos regalar o por lo menos motivar a que tenga una persona mayor.
1: Okay. ¿Qué es lo primero que debemos entender cuando un familiar

0: familiar comienza a envejecer? ¿Qué es lo primero?
1: ¿Qué debemos de entender? Yo creo que preguntarles qué es lo que sienten. Porque no sé cuántas veces, no sé, ahora sí que ahorita yo no tengo ninguna persona mayor en mi casa, ¿no? Pero qué tan seguido nos cuestionamos, qué tanto le preguntamos qué quiere hacer o cómo está. Entonces, porque también la transición del envejecimiento, que cosa que todo el mundo está viviendo desde el momento en el que nos conciben, ¿eh? El envejecimiento siempre está presente. Nosotros estamos envejeciendo ahorita mismo, todos.
0: Sí, sí, sí.
1: Y porque es un proceso natural, ¿no? Pero también entendemos que hay una etapa en donde a lo mejor la función o la actividad que tenemos es menor porque hay menos requisitos, ¿no? Ya a lo mejor si uno ya está jubilado, pues ya no va a ir al trabajo todos los días, entonces ya no se mueve igual.
0: Ay, y entra una etapa del duelo, ¿no? De alguna manera. Es un duelo el cómo, o sea, ya no voy a trabajar, cómo, o sea, el aceptar esta parte, ¿no?
1: Claro. Yo creo que es el mismo duelo que también vivimos cuando nosotros pasamos a esta transición de estudiantes a profesionales, que estamos así como en el limbo, ¿no? De estar haciendo lo correcto.
0: Bienvenido a la realidad, órale.
1: Sí, entonces con el adulto mayor lo que se platica siempre es a lo mejor de cosas negativas en lugar de cosas positivas, porque sí, hay gente que trabajó muchísimo y que está acostumbrada a trabajar mucho y cuando llegue esta etapa en la que a lo mejor pues se jubiló, ¿no? O se pensionó, o vamos a pensar que ya no tiene ninguna responsabilidad o compromiso, viene este tiempo libre de sobrepensar ahora como cosas del pasado, o inclusive decir, ¿qué voy a hacer ahora? ¿No? Y aquí nosotros como familiares tenemos que apoyarlos y siempre tomarlos en cuenta. Inclusive nosotros como profesional de salud siempre tenemos que preguntarles a nuestros pacientes o a los residentes de una casa de una residencia geriátrica, ¿no? Siempre preguntarle si están de acuerdo y darle las opciones. Debería de ser así, ¿no? Es la posibilidad de, bueno, a usted le voy a dar el plan A, el plan B y el C.
0: Así es, porque creo que entra un tema también cultural, ¿no? Y ahorita vamos a hablar de eso, sobre cómo en diferentes lugares del mundo hablar de vejez se trata de manera distinta. Vamos a hacer una pequeña pausa, no le cambien a Mentes Curiosas. Regresamos con la doctora Michelle Becerra, adulto mayor, cuidados, acompañamiento, dignidad y amor. Regresamos.
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0: Estamos de vuelta en Mentes Curiosas. Nos encontramos con la doctora Michelle Becerra, médico gerontóloga, adulto, mayor, cuidados, acompañamiento, dignidad y amor es el episodio de hoy. Y bueno, justo antes de iniciar este bloque, en el anterior hablábamos sobre también el tema cultural. ¿Cómo nos preparan para hablar de la vejez? Si es que se nos prepara, ¿no? Uh-huh. En algunos países, hablar de la vejez a una se habla incluso desde temprana edad. ¿Cómo quieres, desde temas económicos, hablemos temas financieros, desde tu cuenta de retiro, cuando llegas a cierta edad, ¿qué vas a hacer con tu casa? ¿La vas a querer vender? ¿Te vas a querer una casa de asistencia? O sea, todo ese tipo de cosas lo ven, lo van preparando, sin ningún tabú ni nada, es parte de la vida y así se educa. En otros lugares es como, hasta temas de gobierno se involucran precisamente para el tema de las viviendas cuando ya se tenga que vender, a dónde te vas a ir, o sea, es como todo un tema porque aquí en Latinoamérica es distinto. Aquí la mayoría es, te vas a vivir a casa de tus familiares, ¿no? De tu hijo, tu hija. Y ahí entra todo un tema bastante profundo porque pues a veces no puede haber un acompañamiento como realmente se desea. Dices, yo no voy a abandonar a mi mamá, a mi papá, a mi tía, a mi tío, a X familiar, pero tampoco puedo estar ahí. O sea, entonces me siento tranquila porque o tranquilo porque la tengo en casa, pero por otro lado, pues yo salgo a trabajar o a estudiar o al día... Y esta persona se queda en casa sola o solo, ¿no?
1: De hecho, es algo muy, muy común y también lo platicamos mucho en consulta y entre colegas, que cuando nosotros vemos una situación donde pues la red de apoyo es pobre y tienen la posibilidad económica, porque también sabemos que pues es un, como lo comentaste, ¿no? Hay gente que tiene el lujo de llegar a la vejez y podemos decir que la vejez se puede dividir en exitosa y no exitosa, ¿no? El éxito no significa que sea completamente de salud, sino también que todos los ejes de la persona estén estables. Y no es nomás lo emocional y lo médico. También tendría que ser el prepararse desde anteriormente, como comentabas, con la economía. De hecho, hay un término muy utilizado que se le llama economía plateada o silver economy en inglés, que habla sobre cómo tenemos que empezar nosotros a pensar a cómo vamos a retirarnos, ¿no? A tener nuestro proceso de jubilación. Porque culturalmente nosotros no tenemos esa costumbre de prepararnos, sino más bien es como el trabajar y vamos a decir que el día al día, ¿no? Así está la mayoría de las personas mayores ahorita. Pero sin generalizar, hay gente que sí se llegó a preparar y también está esta parte cultural de estar en familia. ¿Por qué? Porque somos un país patriarca en cuestión de proveer, pero matriarcado en cuestión familiar, ¿no? Porque mamá, en la mayoría de los casos, fue quien se hizo cargo de criar, ¿no? Y de atender. Entonces, ¿qué sucede? Esto pasa cuando una persona, vamos a dar el ejemplo más común aquí en frontera, porque también estar en frontera es otro
0: enfoque,
1: ¿no? Es otro enfoque a personas que están en otras partes del país, ¿no? Aquí en frontera está mucho la situación de hijos que están en Estados Unidos y padres que están en México o que están también en Estados Unidos, pero el ritmo de vida de trabajar 9 to 5, como dicen, ¿no? Trabajo de 9 a 5 y llegar y atender hijos y escuelas y curriculares y vámonos.
0: Es muy acelerado.
1: Es muy acelerado, lo cual hace que las personas mayores en casa no estén acompañadas adecuadamente y como lo mencionabas, muchas veces, y lo que sucede es que entra la culpa de decir, es que ¿cómo lo voy a llevar a un lugar cuando yo lo puedo también atender, ¿no? Pero hay que ver qué tan buena es la atención que nosotros podemos dar. Ahora, yo soy de la idea de que entre más se quede en casa mejor, mientras lo desee la persona mayor. Y mientras sea estable, mientras sea funcional. Porque también a veces me toca ver gente que tiene, vamos a decir, un deterioro cognitivo muy avanzado. Una demencia.
0: Y se aferran a su casa, y pues no... No sería lo óptimo.
1: Sí, pero también me toca ver el otro lado de que los hijos no quieren soltar y como no lo saben manejar perfectamente, en lugar de ayudarlos, se empeora la situación, ¿no? Del deterioro. Es un ejemplo de muchos. Pero también está el otro lado de que gente que en sus casas sí hace todo lo posible por aprender, por darles una buena atención a sus padres o a sus abuelos, ¿no? Es muy variante. Puedo tener de que los dos extremos y en medio demasiados tonos o muchas tonalidades de casos. Pero sí puedo decir que culturalmente en México estamos acostumbrados a que sea un cuidado en casa. Y yo creo que ahorita las nuevas generaciones que estamos... todavía no somos personas mayores, que estamos en este proceso de adultez joven, ya deberíamos de estar pensando en cómo vamos nosotros a querer tener nuestra etapa de vejez. Y empieza con una pregunta muy sencilla, y te la hago a ti, Giovanna. Cuando escuchas la palabra vejez, ¿qué piensas? ¿Qué palabra viene a tu mente la primera?
0: Ay, pues abuelitos.
1: Okay. ¿Qué más?
0: Salud.
1: Bueno, entonces lo asociamos, la vejez siempre lo vamos a asociar indirectamente o involuntariamente como un declive o una disminución de la salud, ¿no? Pero así como hay personas que tienen 95 o 100 años y no toman ni un medicamento,
0: como
1: me comentabas, y también hay gente que tiene 50, 60 años y toma 15 pastillas, ¿no?
0: Entonces, yo todavía no llevo a los 40 y te apuesto que mi bolsa trae parece botiquín más que maquillaje.
1: Bueno, es en la prevención, sí. ¿No?
0: No, y el tema a veces de hasta los chistes que hace uno, ¿no? Culturalmente de que, ay, me voy a levantar y te entumiste o algo y dices, ay, ya estoy viejita, o sea, cosas así, ¿no?
1: Sí, es difícil porque inclusive yo, por ejemplo, la palabra viejito la tengo como muy prohibida en mi vocabulario para evitar, porque sí es cierto, estamos acostumbrados a decir, ay, es que es, mira viejito de que viene ya, ¿no? Uh-huh. O mira el abuelito, que también lo hacemos de una forma tierna o de
0: claro,
1: cariño.
0: Claro, y ese es todo un tema porque también, oye, no todos son abuelos, exactamente. No todos fueron abuelos y de repente llegan y les dicen, oye, es que el abuelito, o la casa de las abuelitas, o los abuelitos, o espérate, ay, vi a su tía y pues era una abuelita, espérate, o sea, no todos
1: hay gente mayor que ni siquiera es
0: hijos.
1: Padre.
0: Exacto.
1: Entonces, justamente eso es como, me ganaste, es como el comentario que más hago, porque lo hacemos también de la forma del cariño, ¿no? Y también pasa esto que hay algo que se llama infantilización, que también lo hacemos como una forma de proteger a las personas mayores, pero también los estamos limitando. Y es cuando nosotros le hablamos en quedito, le voy a agarrar su manita, a ver, présteme su bracito.
0: Sí, cierto,
1: señora,
0: ¿eh?
1: O cuando le decimos de que, madre, ¿cómo está, madre? ¿Cómo es? Pues,
0: sí.
1: ¿No? Entonces, son cuestiones que lo hacemos del cariño, porque nosotros como mexicanos somos muy acogedores, somos muy de abrazar a la gente también, ¿no? Los hacemos pues menos y los discriminamos.
0: Entonces esos son errores que cometemos sin darnos cuenta cómo hablar con ellos, ¿no?
1: Claro.
0: No hablar con como mencionas.
1: No lo vamos a definir como un tipo de violencia porque definitivamente si no lo hacemos con una mala intención, pues no, pero pero sí indirectamente lo y yo creo que si nos cuestionamos un día, no sé, alguien que se dedique atención al cliente, ¿no? Porque yo creo que son las personas que más están en contacto con diferentes personas. Analicen cómo se dirigen a las personas mayores. No todos tienen problemas de audición y también a todos les hablan muy fuerte.
0: Ah, sí, me ha tocado de que, hola, ¿qué tal? Ajá. ¿Por qué me está gritando, no?
1: Claro. Sí. Entonces son acciones que hacemos y que no lo podemos, lo generalizamos, no lo deberíamos de generalizar.
0: ¿Qué tan importante es respetar sus decisiones cuando a veces pues tú buscas como hijo o como hija proteger, cuidar, ¿no? Entonces, por ejemplo, estás en su casa y de repente sabes que... Voy a poner un ejemplo que se me viene a la mente. La estufa, ¿no? Ay, a veces ya se le va la onda sin tener un tema de demencia, entonces, y puede ser una distraída. Híjole, mejor voy a poner una eléctrica, ¿no? O estas automatizadas que se apagan o yo qué sé. Espérate, es su casa, es su espacio. ¿Hasta qué punto puedes tú no invadir su espacio, su autonomía, sus decisiones?
1: Pues siempre.
0: O el manejar.
1: Es que ay, es un
0: el
1: tema.
0: Manejar, es que me tema. Ha tocado mucho escuchar eso en las familias, ¿no? De repente, amigas de que es que ya mi abuelita no debe manejar, o ese tipo de por la vista, o porque se distrae, o. ya no debes manejar. ¿Cómo que no? Toda mi vida he manejado, ¿no?
1: Hay habilidades que se van perdiendo, pero no significa que no deban de hacer las acciones, ¿no? En mi caso con mis pacientes, normalmente me toca, en la consulta, me tocan pacientes, pues, con limitaciones. No me tocan completamente funcionales, porque normalmente las personas que son 100% independientes van a una consulta por otras cuestiones, ¿no? Vamos a poner una gripa, un resfriado, una cuestión de una lesión,
0: una alergia, algo,
1: una distinto. Caída o algo. Uh-huh. Pero cuando tienen alguna limitante, sí tenemos nosotros que de todas maneras tomarlos en cuenta. Tomarlos en cuenta, inclusive una persona con deterioro cognitivo o una demencia, hay que preguntarle. La respuesta a lo mejor no va a ser congruente o no va a tener tanto sentido al momento de hacer la pregunta, pero siempre hay que preguntar. Yo lo hago y en la consulta también, porque nunca vienen solos, ¿no? Siempre vienen acompañados de hijos, cuidadores, nietos, etcétera, uh-huh. o sobrinos, y yo les tengo que dirigir la consulta a la persona mayor. Me quieren contestar los demás, ¿no? Siempre pasa de que, no, mamá, acuérdate que esto, ¿no? Y yo siempre les hago así como, espérenme tantito, porque después tengo yo una entrevista con el familiar y ya me puede dar su versión o perspectiva de las cosas.
0: Dile, mamá, dile que...
1: Sí, pasa mucho, ¿no? Y de que usted desayuna, come cena, sí, sí, como cena, ok, y come más en casa. No, mamá, no, tú nomás desayunas y comes y no, ni cenas. Y como que también eso genera frustración, ¿no? Ahora, otra cosa muy importante, dentro de la dinámica familiar, no puedo decir que todo es igual, pero sí puedo decir que mamá siempre es mamá, papá siempre es papá, los hijos siempre vamos a ser los hijos. Y una preocupación, yo no soy mamá, el día que me toque ser mamá yo sé que voy a estar igual, pero una mamá y un papá nunca va a dejar de preocuparse por sus hijos, no uh-huh. importa la edad que tengan. Van a tener, mis pacientes pueden tener 100 años y sus hijos van a tener 80 y de todas maneras se van a preocupar por ellos. Entonces yo no les puedo quitar esa preocupación, lo que sí también es puedo ayudarles a lo mejor a que haya una mejor convivencia. Y tenemos que dar esas herramientas. Como gerontólogos, lo que nosotros hacemos es a lo mejor hacer una intervención familiar, no de una forma en la que tienen que cambiar su forma de ser, pero sí en la que sea más llevadera la relación.
0: Cómo funciona la comunicación,
1: sí,
0: la límites o cositas, sí. Pero dando y dando.
1: No, y aparte pasa que si yo le digo, mamá, es que tienes que tomar agua, ya te dije que tienes que tomar agua. Y lo toman como un ataque muy personal, ¿no? Pasa también esto, que es como un regaño. ¿Por qué? Porque hay esta pérdida de identidad. Y lo que menos queremos es que exista esta pérdida de identidad. ¿Por qué? Porque uno cuando va envejeciendo, vamos a suponer, comúnmente sucede esto, ya no toman las mismas decisiones, no toman control del dinero. ¿Quién toma ese control? A veces los hijos. O el cuidador, pero vamos a hablar de los hijos, ¿no? Entonces, ¿qué es lo que sucede? Que las personas mayores a veces se sienten como menospreciadas o no tomadas en cuenta. Y yo siempre les pregunto, ¿cómo se ha sentido últimamente? No, pues bien. Y yo, ¿segura? A ver, ¿qué le preocupa? No, pues me preocupa a mi hijo, que... Y me preocupa esto porque... Y ya empiezan a soltarse. Y te das cuenta que a veces, muchas... consultas realmente son por un componente emocional familiar más que en sí lo médico.
0: Entonces, uno trae al otro, entonces es de alguna manera, ¿no?
1: También. Sí.
0: En el tema de cuidados, en el tema de cuidados, no todos tienen la oportunidad o el tema financiero o algo, o simplemente es una decisión, ¿no? Y al contrario, tienen la oportunidad de cuidarlos en casa. ¿Sabes qué? No queremos que estés sola o solo, aunque la persona todavía sea autosuficiente y todo. Le digan, mejor vente con nosotros para que no estés solo, solito. Por la preocupación que más escucho por ahí es que si se llega a caer, no nos vamos uh-huh. a enterar, no vamos uh-huh. a poder. Entonces, mejor para prevenir este tipo de cosas, pues que se venga a casa. Entonces, pues ya es una decisión difícil, ¿no? Yo creo que para ambas partes, sobre todo para la persona que deja su hogar. Y, pues bueno, la idea es un tema familiar, pero ¿cuáles son los cuidados básicos que toda familia debería conocer cuando se vuelven cuidadores? Es decir, no tienes una enfermera, un enfermero, no tienes una casa de asistencia, es tu familia, nos vamos a hacer roles, nos vamos a estar turnando, uh-huh. los lunes rotando, pero ¿cuáles son esos roles básicos, qué hacer si sí se llega a caer o no, cómo actuar, porque muchas veces te bloqueas, qué decir, qué no decir.
1: Yo creo que decir todo siempre, okay. Porque guardarse las cosas no es bueno, tanto para los familiares como para las personas mayores, porque entre más comunicación haya, más entendimiento de la situación, pues mejor, ¿no?
0: Perfecto.
1: Otra cosa es que yo promuevo más que la persona mayor se quede en su casa, porque si tiene viviendo ahí 40 años, sacarla de un lugar donde ha sido su hogar por 40 años es otro tipo de, es una transición que también es otra adaptación, puede ser favorable, puede no ser favorable. Entonces, digo, yo siempre los invito a que a la persona mayor, si está posible, en que a lo mejor roten ustedes como hijos, ir a la casa de sus papás.
0: Ya. El lunes vas tú, exacto, hermana, el martes voy yo,
1: sería
0: el
1: más favorable,
0: el nieto, ¿no? Y ok.
1: ¿Por qué? Porque si, imagínese, es el ejemplo de, vamos a hablar de la botella de agua, ¿no? Yo traigo, traigo aquí mi botella de agua y ahorita la traigo yo, pero mañana pues se la lleva mi hermano y pasado mañana se la lleva mi hermana y ahí está la botella rondando. Entonces no podemos decir que una persona es un objeto. Por eso sí promuevo yo que si están en casa, pueden adaptarla, pueden poner cámaras para estar al pendiente.
0: Okay.
1: Pueden ustedes estar rotando, porque así como mamá y papá hicieron el sacrificio también de cuidarnos, nosotros también. No por obligación, sino en el cariño, ¿no? En la forma en la que esté la... También está la otra parte de a lo mejor padres que no estuvieron presentes y que ahorita están buscando. Pero ese es otro tema. ¿Qué con nosotros podemos hacer en casa para cuidarlos mejor? Yo creo que conocerlos, no solamente en sus actitudes, porque siempre dicen, no, es que es muy terco. Y no es cierto. Todos tenemos algo de terquedad, ¿no? Ya es que tan paciente o impaciente somos. Pero aquí sería más bien el conocerlos también, hablando en lo médico, que yo creo que es como lo que más les preocupa, ¿qué tan seguido le toman la presión? Si no es hipertenso, ¿le toman la presión? Si no es diabético, ¿le checan el azúcar? Si no tiene ninguna enfermedad, vamos a decir, crónica, ¿no? Y que solamente tiene un problema de rodilla, ¿cada qué tanto le hacen estudios? Entonces está bien que tengamos como que un control, por lo menos si es una persona dependiente, ¿no? Tener un control de evidencia. De, es que mi mamá la trae alta. ¿Qué tan alta trae la presión? No, pues la trae en, no sé, 135, 80. Y decimos, ¿qué tan alta está para ella? Porque hay algo también que es, no todos vamos a estar en el 120, 80. Tenemos que adecuarlo a cada quien, ¿no? La complexión, el hábitos, etcétera. Entonces, aquí yo sí les comento, es muy importante conocer bien a la persona mayor que está en nuestra casa. ¿Cuánto maneja normalmente de la presión? ¿Cuándo no se siente mal? ¿Cuánto maneja normalmente de la glucosa?
0: Para poder distinguir cuándo sí correr, exacto, al médico.
1: Revisar, okay, y ver que si tiene moretes o
0: eso
1: moretones,
0: te iba a
1: preguntar,
0: ¿no? Los hematomas, los moretones, ¿no? Puedes decir, se pegó. Me caí. Luego a veces ni te acuerdas, ¿no? Si a uno le pasa de que, traigo este morete. No sé con qué me lo hice, ¿no? Porque en el momento a lo mejor fue como, ouch, y ya, ¿no? Pero ¿cuándo no debemos ignorar estos foquitos? ¿Cuándo?
1: Bueno, obviamente tiene que ser con la cuestión de si se golpeó o no. Si no se golpeó y empezaron a salir hematomas o moretones, pues hay que ver por qué. Si está tomando un medicamento como aspirina, un anticoagulante, pues sabemos que tienen más riesgo de sangrado por cualquier golpecito o inclusive agarrarlos de una manera un poquito más brusca, ¿no? O para ayudarlos inclusive a levantarlos cuando no se pueden levantar solos. Pero yo creo que aquí también es tenerlos, enseñarles o inculcarles a que tener buenos hábitos, porque ¿qué sucede? Que también la piel se deshidrata, hay más escamas. Esto es algo muy, muy, muy frecuente, que no se ponen crema. O no, mucha gente no tiene el hábito de ponerse crema desde ahorita, pues lo menos lo va a tener cuando sea mayor, ¿no? Entonces, esas lesiones de la piel, las manchas, los lunares, las manchas solares, que nosotros decimos, es que son de...
0: Son de viejitos. Ajá. Sí.
1: Y es que es normal porque tenemos aquí las manchitas. Pero ¿qué tan normal es tener una mancha, pues un lunarcito solar, a un lunar que sea irregular, que sea oscuro?
0: Okay.
1: Entonces, más bien aquí es el autoconocerse y también el conocer a la persona mayor. Y eso es algo que sí los invito a hacer en casa, porque a lo mejor hubo algo que siempre estuvo, que no sabían, y cuando lo ven se asustan, ¿no? Pero también en el cuidado está el buscar la forma en que todo sea muy balanceado. Si una persona nunca comió verdura, va a ser difícil inculcarle la verdura.
0: Claro.
1: Pero sí se puede. Yo porque muchos colegas me dicen, es que son tercos, es que no, pues no hacen caso, ¿no? Pero mentiras, yo no he tenido ningún problema con ningún paciente, al contrario, es una negociación donde uno tiene que motivarlos, donde uno tiene que, como te comentaba anteriormente, darles las opciones y decir, ¿cuál le gusta más? Todas me funcionan. ¿Con cuál empezamos? ¿Con cuál quiere empezar? Yo le doy oportunidad
0: la
1: de que escoja.
0: La zanahoria, el chayote, la calabaza.
1: Hay unos que sí, de hecho muchos comen caldos, ¿no? Caldos uh-huh. también es algo. Vamos a decir, muchos tienen problemas dentales también. Uh-huh. O sea, son muchas cosas que tenemos que ver más allá de nomás es diabético,
0: sí,
1: hipertenso.
0: Es blando, sí, claro.
1: Sí.
0: ¿Qué hacer si presenta confusión repentina?
1: Uy, hay muchos. El deterioro cognitivo puede ser agudo o puede ser poco a poco, ¿no? Si es de forma aguda, tendremos que ver también qué otros síntomas o datos tiene. Si nomás es un episodio de desorientación, mientras no haya dolor de pecho, sudoraciones, vamos a decir que balbuceo, pérdida de la movilidad, a veces que se control de esfínteres, que pierden el control de los esfínteres, pipí, popó. Uh-huh. Bueno, podemos pensar más allá de algo como un derrame, como un accidente cerebrovascular, ¿no? Pero si estamos viendo que es más bien, ay, es que como que en el atardecer está empezando a perder noción de dónde está, que empieza a decir, llévenme a mi casa, ¿no? Y está en su casa. Uh-huh. Entonces nosotros podemos ver que hay que ir anotando. Yo les digo, anoten todos los cambios que noten, porque esa es la forma en la que cuando van a consulta ya me traen la libreta y yo voy viendo. Ah, ok, entonces.
0: Como una bitácora.
1: Ajá, es una bitácora. Y de que, ¿pero cuándo empezó este problema? No, pues tiene como 2 meses, ¿no? Pero ya había pasado antes. Ay, pues hace como 2 años como que notamos esto, pero no le tomamos importancia, ¿no? Entonces son como cositas pequeñas que a lo mejor son datos de que empieza a haber un deterioro cognitivo. Y puede ser abrupto o puede ser poco a poco. Ya dependerá también de los hábitos, ya va a depender también.
0: O sea, sí puede ser así, ¡pum!
1: Sí, porque también el estado emocional tiene un efecto muy grande. Hay gente que tiene un episodio de una pérdida. No vamos a decir que alguien tuvo que enviudó. Que también es un duelo, es un tipo de duelo que es muy fuerte a cualquier edad. No tiene que ser en la persona mayor, pero vamos a decir que una persona mayor tuvo una pérdida de pareja o una pérdida de un hijo, y claro que eso puede detonar que haya inestabilidad en comida, en agua, en hábitos de higiene, en bla, bla, y detona en un deterioro. ¿Por qué? Porque sí van muy de la mano.
0: Okay. ¿Qué aprendizaje le han dejado los adultos mayores a lo largo de tu experiencia?
1: Hacer todo con amor.
0: Ah,
1: no, de verdad, es que, bueno, yo, a mí me apasiona mucho lo que hago y las personas mayores me enseñan mucho todos los días. Yo siempre les digo, no hay día en el que no nos, que siempre tenemos que aprender algo de nosotros. Las personas mayores siguen aprendiendo todos los días, siguen enfrentándose a retos diferentes, y lo más bonito es que pueden combatir esos retos. A veces son retos propios que uno nos, inclusive desde ahorita, ¿no? Este límite de, ay, lo hago, no lo hago, lo voy a hacer, que pierdo, ¿no? Entonces, creo que el aprendizaje más grande que me han dado las personas mayores es que todo a su tiempo llega, hay que ser pacientes, hay que hacerlo todo con amor, y las cosas se van acomodando solitas, para bien o para mal, pero casi siempre para bien.
0: Y con digo, estás muy joven, pero con esta conciencia, con este conocimiento, tú ya vas. ¿Visualizas así cómo te quieres retirar? ¿Cómo es?
1: Sí, cambia todos los días.
0: Wow, okay.
1: Va cambiando, es que es dinámico el
0: envejecimiento. Y vas conociendo a alguien y, yo también quiero eso.
1: Sí, es dinámico, ¿no? Como te comento, no todo tiene que girar en la salud física, hay muchas cosas más allá, y la familia siempre va a ser, como nosotros, por lo menos como mexicanos, siempre va a tener un papel muy importante.
0: Si pudieras dar 3 consejos a quienes hoy cuidan a sus padres o abuelos, ¿cuáles serían?
1: Pregúntales cómo están. Pregúntales qué sienten. Pregúntales qué les gustaría estar haciendo que no están haciendo. ¿Qué cosas han dejado de hacer que quisieran seguir haciendo también, ¿no? Son cosas que a veces nosotros suponemos, ¿no? A lo mejor va a querer. Le gustaba bailar, pero pues ya no puede bailar porque está en sierras. Uh-huh. Pero pues lo han llevado a un baile, nomás a que uh-huh. vea, o por lo menos a... O sea, salir de la rutina. Los invito mucho a salir de la rutina también. Permitirse eso.
0: ¿Hace cuánto que no van a la playa? A sentarse, a...
1: Tengo
0: a
1: gente que tiene mucho que ni va al parque.
0: En el parque.
1: Cosas muy sencillas. Te pueden cambiar también tu... Por lo menos la forma de disfrutar, porque todo tiene que ser disfrutándose. Todo se tiene que hacer disfrutando.
0: Ok. Fíjate, ahorita que mencionaste a los mexicanos, digo, pues el tema de la vejez está tan así como la película de Coco, ¿no? O sea, sí, sí es como... O no nomás los mexicanos, la película de Up. Está muy en... Ahí se toca el tema de la casa, precisamente.
1: Es un estereotipo
0: cultural,
1: claro.
0: Estados Unidos. Sí, sí, sí.
1: ¿Quién sabe qué nos vaya a tocar a nosotros, eh? Nosotros que vamos para tener una vejez más o menos en el 2050, ¿quién sabe qué nos vaya a tocar? Van a ser otros retos.
0: Así es. Finalmente, ¿qué te gustaría que todos recordáramos después de escuchar esta conversación sobre el cuidado y el acompañamiento del adulto mayor?
1: Que cada persona, joven o grande, somos seres humanos. Todos los seres humanos sentimos. Y es bueno reconocer nuestros sentimientos. Entonces, lo que más me gustaría que se llevaran es que prestemos más atención a la forma en la que tratamos a las personas mayores, con las que trabajamos, con las que platicamos en la calle o con las que vivimos.
0: Y a los jóvenes que muchas veces ven esto muy lejano, estoy hablando de los adolescentes, y también la paciencia que muchas veces no le tienen al adulto mayor. Ya te dije, desde cosas, por uh-huh. ejemplo, la tecnología, ¿no? Ya la tecnología y esta parte de los adultos mayores, híjole, que no le tienen paciencia para explicarles solo.
1: Van a estar en ese lugar. Vamos a estar en ese lugar todos. No hagan como el cliché, no hagan algo que no les gustaría estar viviendo. Entonces yo creo que recordarles que están envejeciendo segundo por segundo y que van a llegar a ese punto. Entonces,
0: perfecto. Michelle, ha llegado el momento de despedirnos así rapidito. Digo, primero agradecerte por compartir de tu conocimiento con todos nosotros. Así rapidito, tus redes sociales o en dónde te pueden consultar.
1: Claro, me pueden, mi consultorio está en Playas de Tijuana, en Plaza Coronado, dentro de Médica. Mi Facebook es doctora Michelle Becerra Ibarra y mi Instagram es doctora.michellebabe.
0: Perfecto. Ha llegado el momento de despedirnos, pero no antes, sin pasar a la dinámica de Mentes Curiosas. Consiste en responder las siguientes preguntas en el menor tiempo posible. Si titubeas, pasas. Iniciamos. Lo primero que se te venga a la mente cuando escuchas Tijuana.
1: México.
0: Lo primero que hiciste al despertar.
1: Agua, tomar agua.
0: ¿Crees en extraterrestres?
1: Sí.
0: ¿Un libro que haya marcado tu vida o que recomiendes? ¿O el último que leíste?
1: Deja de ser tú.
0: ¿Mascotas o en caso de tenerlas?
1: Peluche y Timón.
0: ¿Lo que más te sorprendió del 2025?
1: El mundial. Nada, del 25.
0: Del 25.
1: Bueno, el mundial en México.
0: Y 2026, ¿no quisieras que terminara sin?
1: Sin ser feliz.
0: Ok, perfecto. Muchísimas gracias, doctora Michelle. Vale. Esto ha sido Mentes Curiosas. Gracias. Mi nombre es Giovanna Mayén. Los invito a continuar con la programación de Esquina 32. Gracias en cabina a mis compañeros de producción. Hasta la próxima.
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1: Hola, ¿qué tal? Buenas tardes. Gracias por estar con nosotros en la segunda emisión de Esquina Informativa. Les saluda su amiga Sonia Danda. Les recordamos que estamos transmitiendo en las estaciones de radio de Esquina 32. Nos escucha a través de la 1550 de AM y la 800 de AM si está usted en Tijuana y San Diego. Si está usted en Mexicali y Calexico, nos sintoniza a través de la 1190 de AM, donde nos acompañaría durante hora y media que dura este espacio. Igualmente, le comento que estamos transmitiendo de manera simultánea en la plataforma de YouTube. Ahí también en la página de Esquina 32 puedes seguir el streaming en caso de que se desconecte de la radio o viceversa. También tenemos un número de WhatsApp al que usted nos puede hacer llegar comentarios, sugerencias, denuncias, alguna situación en la que crea usted que podemos intervenir. 6645833675 está a su disposición. Ahí nos puede hacer llegar un mensaje y con gusto lo atendemos e incluso lo podemos incluir en un grupo y canal de WhatsApp para que usted esté enterado de lo que va aconteciendo en el transcurso del día. Sin más preámbulo, le comento lo que vamos a tener a lo largo de este espacio, y es que Sheinbaum confirma continuidad del T-MEC. Ebrard confirma revisiones anuales del tratado comercial entre México, Estados Unidos y Canadá. 4 muertos en los festejos por el triunfo de México. Ataque armado en FanFest deja 3 muertos en Yautepec. México enfrentará a Inglaterra en octavos de la final. Hacienda y la Unidad de Inteligencia Financiera sancionaron a una red de huachicol del cartel Jalisco Nueva Generación. Abarrotaron la glorieta Cuauhtémoc tras el triunfo de México en el Mundial aquí en Tijuana. Allá en cuerpo en una camioneta en la Divina Providencia. Es Baja California al quinto lugar en ingresos por exportaciones. Esto y más información les vamos a tener a lo largo de este espacio. Mientras, le comento cómo nos está tratando el clima. Y bueno, aquí en Tijuana las temperaturas andan oscilando este miércoles entre los 15 y 21 grados centígrados. Hay rachas de viento de 19 kilómetros por hora, la humedad del 72%. Esto obviamente nos incrementa la sensación de calor y tenemos 13% de probabilidad de lluvias. Para mañana jueves vamos a estar entre los 13 y 23 grados centígrados y para el viernes entre los 14 y 24 grados centígrados. En Mexicali, bueno, pues ya sabe usted, las cosas allá caminan de manera distinta. Allá están entre los 22 y 39 grados centígrados con una humedad del 8% sin probabilidad de lluvias, con rachas de viento de hasta 10 kilómetros por hora. Para mañana jueves van a tener temperaturas entre 21 y 37 grados centígrados y para el viernes entre 26 y 42 grados centígrados. Allá el calor ya está sentado. Vámonos a la siguiente cápsula.
2: Número de nuevos millonarios en el mundo rompió récord en 2025, de acuerdo con UBS. Baobab obtiene línea de crédito por 400 millones de pesos para ampliar el acceso al financiamiento. El presidente de Brasil, Luis Inácio Lula da Silva, lanzó un plan para refinanciar la deuda de consumidores. El Banco de México aclara que compra de valores no implica financiar al gobierno. La aplicación del Banco Banorte cumple 17 años con más de 17 millones de transacciones diarias. Banca participa en estrategia para prevenir y combatir la trata de personas durante la justa mundialista. Por la libre, SNAC impulsa la agenda laboral y derechos digitales en la revisión del T-MEC. Se trata del Sindicato Nacional Alimenticio y del Comercio.
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1: Gracias por continuar con nosotros. Bueno, pues vámonos con la información que se ha ido generando a nivel nacional. Fíjese que Sheinbaum confirma la continuidad del T-MEC, y es que la presidenta Claudia Sheinbaum Pardo afirmó que el tratado comercial entre México, Estados Unidos y Canadá se mantendrá vigente hasta el 2036, independientemente de si Estados Unidos decide prorrogar el acuerdo por 16 años adicionales en este momento. Durante su conferencia matutina, la mandataria aclaró que el tratado no termina, sino que continuará su curso conforme a lo estipulado. Explicó que el acuerdo comercial contempla revisiones periódicas cada año, cuyas características van a ser definidas en los próximos meses. De igual forma, precisó que tras un periodo de 3 o 4 años, las partes involucradas podrían decidir si prorrogan el tratado por un nuevo ciclo de 16 años. De concretarse dicha extensión, se realizaría una nueva revisión a los 6 años posteriores. La titular del Poder Ejecutivo Federal enfatizó que el trabajo conjunto entre los 3 países continúa y se mantendrá de manera constante a partir de este día. También señaló que las revisiones anuales van a tener un formato y condiciones que se definirán mediante el trabajo coordinado entre socios comerciales. Adicionalmente, anunció que se espera la visita de un equipo del gobierno de Estados Unidos para dar seguimiento a los procesos de revisión, y se prevé que los detalles sobre la fecha exacta y características de este encuentro sean confirmados en las próximas horas. Finalmente, también reiteró que aunque sigan evaluando las condiciones para futuras prórrogas, la estructura del tratado permanece sólida y vigente hasta su fecha de vencimiento, que se ha establecido originalmente en el 2036. Escuchamos.
13: Si el día de hoy no hay la decisión de Estados Unidos de prorrogar 16 años, el tratado se mantiene por los próximos 10 años, que es su vigencia, hasta el 2036, y se revisaría cada año. Las características de esa revisión se pueden definir en los próximos meses. Si después de ese tiempo, o después de 3 años o de 4, deciden las partes prorrogar por 16 años, se puede prorrogar por 16 años, y a los 6 años de esa prórroga vendría nuevamente la revisión. Es decir, no se acaba el tratado, sino continúan los 10 años con revisiones que serán definidas por el trabajo que se va a hacer conjuntamente a partir del día de hoy. El próximo 20, hasta ahora, hoy lo van a confirmar, de julio vendría a México un equipo de USTR para poder seguir con esta revisión. Entonces, este es lo que se va a definir hoy a las 9 de la mañana, las características de esta condición. Ahora, en caso de que no se prorrogara por los próximos 16 años. Ahora, sigue el trabajo conjunto No es que hoy se acaba, sino que sigue el trabajo conjunto y se puede terminar esas revisiones de cada año, qué características tendrían. A lo mejor se llega a un acuerdo y ya se dice, pues los siguientes años nada más es la revisión de lo que se acuerde este año. O a lo mejor en un año se dice, queremos otros 16 años, pues se puede prorrogar de nuevo por 16 años. Pero el tratado continúa hasta su vigencia, que es 2036. Bueno.
1: Y bueno, con esto también Ebrard confirma las revisiones anuales del T-MEC, y es que el secretario de Economía, Marcelo Ebrard Casaubon, informó que México y Estados Unidos realizarán revisiones anuales del tratado entre México, Estados Unidos y Canadá durante la vigencia del acuerdo, esto tras descartar una extensión de 16 años por parte de su contraparte estadounidense. En un mensaje publicado en sus redes, detalló que como parte de este esquema de trabajo se llevará a cabo una reunión de seguimiento el próximo 20 de julio para continuar con la revisión del tratado. Ebrard puntualizó que el objetivo de estos encuentros periódicos es abordar diversos temas pendientes con la contraparte norteamericana en un plazo razonable, buscando reducir así incertidumbres comerciales. El secretario enfatizó que el tratado se mantiene vigente bajo las condiciones acordadas y no se contempla ninguna modificación en su funcionamiento actual. Finalmente, indicó que el comercio entre ambos países continuará realizándose conforme a los términos del T-MEC, manteniendo la estabilidad operativa y el acuerdo. Escuchamos.
14: Esto es lo que nos ha dicho hoy el embajador Greer, es que Estados Unidos no está en la posición de extenderlo 16 años, por lo tanto nos vamos a ir por el carril de la revisión anual por los próximos 10 años, que es la vigencia acordada del tratado. También les puedo informar a ustedes que el día 20 de julio vamos a tener la siguiente conversación, ahora sí ya revisión del tratado con nuestra contraparte norteamericana, ya tenemos prevista la fecha y bueno, ahí vamos a tener la oportunidad de avanzar para que la revisión, ahora sí ya prevista por el tratado que empieza el día de hoy prácticamente, pues se lleve a cabo y podamos concluirla pues en un plazo razonable. No tenemos ni prisa, pero tampoco nos interesa que haya incertidumbres y por eso hay que tratar de llegar a un acuerdo sobre

0: entre México y Estados Unidos primordialmente se hace apegados a ese tratado que seguirá vigente, como ya lo dije, por los próximos 10 años, así está previsto, y haremos una revisión anual pues, como la que estamos llevando a cabo ahora, y nuestro objetivo será que cada año esa revisión tenga menos asuntos pendientes. Es lo que hemos tratado de hacer y seguiremos adelante.
1: Bueno, pues así las cosas. Ay, para que se vayan tranquilizando un poco los empresarios, aunque finalmente una de las cosas que decían los empresarios que están pues apegándose a estos tratados comerciales es que no tomaban decisiones o no podían, digamos, generar inversión más allá porque pues no estaba definido si las cosas les cambian en alguna situación acá hormonal o de qué tipo, pues con el señor Trump, ¿no? Entonces, por eso es que están como que a la expectativa. Y bueno, yo creo que esto, aunque les debiera dar tranquilidad, al final de cuentas también queda abierta una puerta de posibles cambios. Y esa es la parte con la que yo creo que los empresarios no ponen todos los huevos de la gallina en la misma canasta, ¿no? Ese es prácticamente lo que estarían preocupándose, porque van a decir, imagínate que me mando una inversión para ampliar, no sé, las instalaciones de esta armadora o de esta maquiladora, y me sale al rato el señor con que pues cambiaron las reglas y cada año me las vas a estar cambiando, pues así como, ¿no? Mire, por otra parte, pues una evidente realidad que tenemos en México, parece ser que aquí no sabemos lo que es un festejo sano. 4 muertos, esto durante los festejos del triunfo en México. Es una estupidez, ahora sí que son 1000 maneras estúpidas de morir, ¿no? Las autoridades de la Ciudad de México confirmaron que 4 personas fallecieron, esto durante los festejos realizados en Paseo de la Reforma por la victoria de la selección mexicana sobre Ecuador en el Mundial 2026. Dígame usted si eso no es una estupidez. Porque se habla incluso de personas asfixiadas, pisoteadas. O sea, ¿qué les pasa? De acuerdo con los primeros reportes, 3 de las víctimas murieron por asfixia derivada de la aglomeración de personas, mientras que una cuarta perdió la vida al sufrir pues un paro cardíaco durante la celebración. Ese ya fue otra cosa, ¿no? Ese no estaba listo su cuerpo para tal emoción, ¿no? Pero 3 asfixiados, ¿en serio? Las imágenes que se veían ayer eran verdaderamente impresionantes. O sea, vamos, ni Andrés Manuel puede llenar prácticamente la zona. Ningún maldito político pudo llenar de la marea de gente que se vio en Paseo de la Reforma. El punto no es no ver esa cantidad de personas. El punto es no comprender, ¿no?, que es una celebración, que no es para que te avientes, no es para que le pases a la gente por encima. O sea, de veras, en serio, 1000 maneras estúpidas de morir. Imagínense si México gana un mundial. No, pues acá nos matamos, ¿no? Acá nos cortamos las venas, ¿no? Le pasa una muchedumbre, ¿no? El pobre, tiran ¿cómo se llama? El ángel de la independencia, ¿no? La gente está mal, pues. Miles de aficionados se concentraron en la zona del Ángel de la Independencia para celebrar el histórico pase de México a la siguiente ronda, pero el exceso de asistentes provocó momentos de caos, empujones y estampidas. Mira nomás, ¿estampidas de qué? Pues ni modo que estuvieran corriendo, de que los estuviera correteando la policía, pues ni eso, pues. La Fiscalía Capitalina pues inició investigaciones correspondientes. ¿Y quién fue? Pues Fonte Ovejuna, señor comendador, pues fuimos todos, pues quién sabe. Esto para esclarecer lo ocurrido y determinar si existieron fallas en los operativos de seguridad implementados durante el evento. No, pues evidentemente hubo fallas, pero la verdad es que yo no culparía tanto a la autoridad. Una marea de gente de esa naturaleza, pues yo creo que ninguna autoridad tiene la capacidad de controlar, honestamente hablando. Entonces eso habla más de la condición mental y estúpida de mucha gente y de su comportamiento, ¿no? Más que de una autoridad que ¿cómo controlas ese mundo de gente, pues? ¿No? ¿Cómo lo controlas?

0: a punta de macanazos, con agua, con mangueras, o yo creo que les tiras un manguerazo y se ponen felices. No, no, no, no, tómelo en cuenta ahí para el domingo, ¿no? Porque también con quién compiten, con pues pasó México, ¿no? Hoy compitieron, hoy más bien, jugaron el Congo e Inglaterra, ¿no? Y pues aunque yo le iba al Congo, honestamente, yo le voy al más débil, ay, al eslabón más débil. A mí me gusta ver cuando un débil humilla al fuerte, ¿no? Pero bueno, pues ganó Inglaterra y Inglaterra va a competir con México el domingo, la tarde del domingo. Así se van a poner. Si pierden o ganan, ¿cómo se van a poner? Considéralo en Considérenlo, sobre todo en la Ciudad de México. Por fortuna, bueno, pues en otras entidades no se vio esto, pero sí hubo un ataque armado en el FanFest que dejó 3 muertos en Yautepec. O sea, ¿en serio? Un ataque armado interrumpió un FanFest organizado para seguir el partido de entre México y Ecuador en Yautepec, Morelos. Morelos otra vez. Que dejó un saldo de 3 personas muertas y 9 lesionadas. Entre las víctimas mortales se encuentra el esposo de una precandidata a la alcaldía del municipio, quien también resultó con una herida durante la agresión registrada en una cancha de usos múltiples del poblado Rancho Nuevo. Bueno, pues a lo mejor iban sobre de él y bueno, pues como habían un montón, pues cargaron con todos, ¿no? De acuerdo con los primeros reportes, un grupo de hombres armados irrumpió el lugar, abrió fuego contra los asistentes que convivían con familias y menores de edad mientras observaban el encuentro del Mundial 2026. La convocatoria fue realizada por Sandy Hernández, precandidata de Nueva Alianza a la presidencia municipal de Yautepec. O sea, por eso le digo de veras, en serio, mil formas de morir de manera estúpida. Y bueno, de esta forma le comento que México pues va a enfrentar a Inglaterra en los octavos de final. La selección mexicana va a enfrentar a Inglaterra en los octavos de final del Mundial 2026, luego de que el conjunto británico remontara y venciera 2-1 a la República Democrática del Congo. El duelo entre mexicanos e ingleses se disputará el próximo 5 de julio y otorgaría un boleto a los cuartos de final. En uno de los enfrentamientos más atractivos de la fase de eliminatoria, Inglaterra volverá a jugar en el Estadio Azteca luego de 40 años, en lo que será el último partido que se realizará en este recinto para el Mundial, previo a que el resto de los juegos se trasladen a Estados Unidos. Y bueno, pues me decían, ¿no? Que lo más que había llegado México es a octavos de final, ¿no? Que nunca pasa a octavos de, o sea, de los octavos de final nunca los pasa. Pero bueno, pues vamos a ver si tenemos la suerte y ya no sé si sería bueno, ¿eh? O sea, con eso de que se aplastan y se balacean, pero bueno, pues no todas las entidades tienen estas historias tristes y estúpidas, por no decirles otra cosa. Vamos a la siguiente cápsula.
1: Xbox congela nuevos acuerdos con estudios de terceros para llevar más juegos a Game Pass. Estados Unidos alarga la revisión del T-MEC, con amenaza de aranceles y sin apertura plena regional frente a China. Armadoras apuntan a diversificación ante los aranceles de Estados Unidos. Reino Unido podría intervenir en el acuerdo entre Paramount y Warner Bros. Guerra de precios ha mermado en 30% la rentabilidad de distribuidores. Nestlé eliminará los colorantes artificiales de todos sus productos para finales de 2026. La Unión Europea investiga a Link por el abuso de posición en el mercado de dispositivos médicos.
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0: Gracias por continuar con nosotros. Bueno, mire, tengo en la línea telefónica a mi compañero Tony Álvarez, que está en San Diego, y nos va a dar la información que se ha generado en esta región binacional. Adelante, Tony, buenas tardes.
6: Sonia, ¿qué tal? Muy buena tarde para ti y para todos los que están sintonizando. Vamos a la información desde San Diego y arrancamos con algo al sur del condado. El Cabildo de la ciudad de Chula Vista ha aprobado 4-1 compromiso para destinar $4 millones por un proyecto de desarrollo de vivienda asequible. La ubicación de este desarrollo es lo que tiene a algunos residentes preocupados. Nos referimos a la zona de Park Hill, que es un terreno en donde, si bien hay mucho espacio para construir, bueno, pues ahí también se encuentra una iglesia. Obviamente es un punto de encuentro, de reunión de muchos miembros de la comunidad. Y el miedo de algunos residentes es que al construirse ahí, uno, pues termine por chocar de alguna manera con los asistentes al templo, porque pues bueno, algunas personas que no radican en esa calle tendrán que visitar esa zona y en ocasiones pues no habrá lugar en donde se estacionen para acudir a la iglesia, porque bueno, este espacio, este desarrollo va a tomar gran parte de lo que hoy todavía es el estacionamiento. Y dos, los mismos residentes de la zona, porque no deja de ser una zona residencial esa área, con hogares, con casas, vaya, convencionales, pues muchos de ellos han manifestado su preocupación por lo mismo, porque qué tantos lugares de estacionamiento va a tener este desarrollo que se encuentra en, o que se encontrará en un lugar en donde ya hay unidades habitacionales individuales y que aún así batallan en ocasiones para encontrar un estacionamiento. Le sumamos la asistencia a la iglesia y además este desarrollo que contempla entre 62 y 68 unidades habitacionales. Bueno, esas son las quejas y o preocupaciones de los residentes. No hay una fecha establecida para el inicio de la construcción, tampoco para lo que se estimaría sería ya la apertura del lugar, pero al menos está aprobado en cuanto a la construcción y los $4 millones que se destinarán al desarrollador, que es de nombre AMI, y con este proyecto de Bayview Family Apartments, como se le llama, bueno, pues ahora se buscará que más viviendas asequibles se construyan en Chula Vista. No deja de ser algo bueno, pero pues genera preocupaciones en un sector de la comunidad. En pocas palabras, pues no todos están contentos, siempre habrá un pero para algo en este sentido. En más información, también se dio a conocer que la Universidad de California San Diego ha obtenido $16 millones de dos subvenciones federales para impulsar investigaciones que buscan reducir la mortalidad infantil y prevenir también la propagación de enfermedades infecciosas. Esto mediante desarrollo de un nuevo análisis para detectar riesgo desde que está el feto dentro de la madre, en la matriz. Pues vaya, justo desde ahí se tomarán pruebas a la mamá para conocer detalles mucho más allá del ADN, también en cuestiones de salud del feto, y desde ahí buscar soluciones, vaya, a problemas de salud que pudieran presentarse. Además, con la tecnología, con los avances de la tecnología, se crearán así se le llama al programa, gemelos digitales, es decir, de acuerdo a lo que se tiene en persona con la madre y con el feto, muestras de ADN se digitalizarán para crear, vamos a decirlo así, un ente similar digital y realizar pruebas en computadora que ellos creen, los científicos y los doctores de UCSD, puedan ser algo que consiga datos y soluciones digitales que después puedan ser implementadas en el ser humano. Habrá que esperar si es el caso, pero bueno, es una fuerte cantidad de dinero para buscar este tipo de impulsos digitales para contribuir a la salud del ser humano. En otros temas totalmente diferentes, se han dado a conocer por parte de autoridades de la ciudad de San Diego, del sheriff del condado y también del departamento de policía de El Cajón, así como de la patrulla de caminos, que han tenido coordinación estas agencias de implementación de la ley para realizar operativos coordinados, esto en toda la región, en donde se han desplegado a más de 100 oficiales, y todo esto es para vigilar la llegada de lo que al menos se ha logrado indagar en cuestiones de redes sociales, 200 integrantes y asociados al grupo de motociclistas Hells Angels. Hay un evento anual que se llevó a cabo durante el fin de semana anterior y que derivó en que 140 elementos de la policía pues lograran estos operativos, insistimos, con semanas de anticipación, con semanas de investigación anticipada, a través de un trabajo encubierto y tomando en cuenta que, bueno, si bien es un grupo popular de motociclistas, también se les conoce por realizar actividades ilícitas. En total fueron 24 arrestos y 14 armas de fuego incautadas a este grupo que opera en el sur de California y que, bueno, llegó a esta zona del condado de San Diego. El resultado entonces de la coordinación de las agencias de implementación de la ley ante las actividades de esta, bueno, para muchos no es una pandilla, para otros sí, no deja de ser un grupo conocido de motociclistas como cualquier otro club de motociclistas, pero que pues también, insistimos, realiza algunas actividades ilícitas y que ahí es donde entran las autoridades. Y cerramos la información con lo que ha dado a conocer el Departamento de Agricultura de California en trabajo también en conjunto con el Departamento de Salud de San Diego, del Condado de San Diego, ya que se ha ampliado una cuarentena por la presencia del conocido mosco mexicano de la fruta en el este del condado. Se ha detectado en El Cajón y también en Spring Valley, extendiendo un área de 111 millas cuadradas, esto poniendo en cuarentena, ¿no?, a esta zona en la que se desarrolla, se cultiva y crece gran parte de la fruta de la región. Se han tomado ya acciones de erradicación, se han liberado a machos estériles, esto para combatir a los moscos que están presentes en el área, que terminan por, bueno, pues contaminar a las frutas de la región. Hay ciudades afectadas, insistimos, El Cajón, una de ellas, La Mesa, Lemon Grove, San Diego y Santee. Hay tratamientos también ya de un insecticida especial y la remoción también de fruta, ¿no?, que ya ha sido determinada como echada, perdón, bueno, podrida, vaya. Hasta el momento todavía no se levanta la cuarentena, no se ha dado a conocer por parte de autoridades de salud, pero primero hay que limpiar toda esta zona. Este mosco mexicano o mosca mexicana, como se le conoce, puede infestar más de 50 frutas y verduras, afectando agricultura, abasto local y huertos caseros en un tiempo determinado de una hora. Así que bueno, por ello la importancia, ¿no?, de las acciones de las autoridades. Aquí estaremos pendiente para comentarlo, pero se espera que en los próximos días esto ya esté controlado al 100%. Información hasta el momento desde San Diego. Sonia, regreso contigo.
0: Gracias, Tony, por esta información. Y bueno, pues estaremos pendientes de lo demás que se vaya generando. Excelente tarde. Oye, a ver, con esto de la mosquita, ¿no? Con todo y que ponen todas sus restricciones, ¿cómo controlas una mosca, no?
6: Dios, es la cosa, bueno, de lo más natural, vaya.
0: Pues sí.
6: Sucede.
0: Ponle un zarco, bueno, un zarco fitosanitario ahí a la mosquita, por favor. Ahí te encargo.
6: Sí, sí. Y curioso, ¿no? Porque pues no nomás son labores de trabajo de esparcir insecticida, ¿no? También, vamos a liberar más mosquitos que tenemos por aquí para contrarrestar esa labor. Bueno, esperemos que no salga peor, ¿no?
0: Vale. Órale, pues, gracias, Tony. Pendientes.
6: Aquí entramos pendientes. Buenas tardes, Tony. Bye.
0: Pero bueno, o sea, a lo que voy es... Bueno, a lo mejor Estados Unidos tiene medido esa reacción, pero pues, ¿cómo logras una homogeneidad, pues, en una estrategia cuando, pues, de este lado de la frontera no está la misma, ¿no? Entonces, lo veo complicado, honestamente hablando. Pero bueno, oiga, en más información de corte binacional, pues, le comento que también ayer el gobierno de Estados Unidos informó que tanto así la Secretaría de Hacienda, bueno, esto no lo informó el gobierno de Estados Unidos. El gobierno de Estados Unidos emite un comunicado donde el Departamento del Tesoro pues hace unos señalamientos contra unas empresas que operaban aparentemente pues este delito que le llamamos ya de manera coloquial como huachicol, que no es otra cosa más que extraer de manera ilegal hidrocarburos, ¿no? Básicamente gasolina, y luego aparte comercializarla, ¿no? Y aparte exportarla, ¿no? Todavía dijeras, pues para consumo interno, no, todavía se tuvieron la genial idea de exportarla. Obviamente, pues se les prendieron las alertas al gobierno estadounidense. Y vieron que esto venía, pues, de operaciones de carteles. O sea, no es nada más de acá unos tíos acá haciéndole un hueco a la manguera de Pemex y sacando el hidrocarburo. No, no, era todo un esquema, ¿no? Y bueno, pues ayer hicieron una quemadota de unos empresarios, supuestos empresarios, que con trailers y demás, pues colaboraban con lo que es el cartel Jalisco Nueva Generación. Y ahí están, pues, dos, y ellos no se andan poniéndole sus mapachitos aquí como nosotros que somos hipócritas. No, ahí va la jeta por delante. Pues, de esta manera, la Secretaría de Hacienda y la Unidad de Inteligencia Financiera también, pues, a raíz de esto, pues, ya no les quedó otra más que sancionar por esta red de huachicol del cartel Jalisco Nueva Generación. De esta manera, la Secretaría de Hacienda y Crédito Público, a través de la Unidad de Inteligencia Financiera en coordinación con autoridades de Estados Unidos, anunciaron acciones en contra de una red dedicada presuntamente al robo de hidrocarburos y vinculada al cartel Jalisco Nueva Generación. La Oficina de Control de Activos Extranjeros, lo que es la OFAC, del Departamento del Tesoro estadounidense, designó 11 sujetos entre personas físicas y morales presuntamente relacionadas con actividades de dicha organización delictiva. De acuerdo con la información analizada, la estructura operaba mediante empresas de los sectores de transporte, logística y comercialización de hidrocarburos. Estas entidades habrían sido utilizadas para facilitar el ocultamiento y la movilización de recursos de origen ilícito identificados, además de esquemas de transferencias internacionales, operaciones relevantes en efectivo y la adquisición de bienes de alto valor en el ámbito nacional. La Unidad de Inteligencia Financiera llevó a cabo un análisis fiscal y financiero, así como corporativo, de los sujetos designados. Como resultado, se detectaron indicios de operaciones de recursos de procedencia ilícita, así como discrepancias entre los ingresos reportados ante la autoridad fiscal y los flujos financieros observados. En el ejercicio de sus atribuciones legales, la UIF, o sea, lo que es la Unidad de Inteligencia Financiera, determinó incorporar a estos sujetos designados por la OFAC a la lista de personas bloqueadas. Asimismo, la autoridad mexicana incluyó a 9 personas adicionales en dicho listado. Ahí están. Pues ahí están los resultados de las investigaciones que hacen en Estados Unidos y que entonces, en consecuencia, pues nuestras autoridades se dan cuenta, sí es cierto, no le coinciden los ingresos con los egresos, maldita sea, así deficientes son. Vámonos a la siguiente cápsula.
1: Los vuelos de Mexicana a Estados Unidos siguen en trámite. Cervecera fortalece descarbonización y gestión responsable del agua. Ley seca deja pérdidas de hasta 15 millones de pesos a pequeños comercios en la Ciudad de México. el empleo inclusivo, una oportunidad para transformar empresas y comunidades. Universidades fortalecen su papel como un eje de la acción climática. Transforman arena utilizada en manufactura automotriz en tabiques para viviendas. Banco Central de Europa tiene suficiente margen para subir las tasas de interés.
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0: Gracias por continuar con nosotros. Bueno, pues vámonos con la información que se ha ido generando a nivel local. Fíjese que la investigación por el presunto cateo ilegal a una vivienda de médicos en Tijuana se mantiene abierta y podría alcanzar más elementos de distintas corporaciones que habrían participado en el operativo. Edgardo Flores Campbell, presidente del Consejo Ciudadano de Seguridad Pública de Baja California, consideró positivo que integrantes de la Guardia Nacional ya enfrenten procesos internos, aunque advirtió que faltaría más responsables por identificar. Recordó que desde el inicio del caso se exigió una investigación clara para esclarecer los hechos y garantizar que no se vulneren derechos fundamentales como el de la propiedad privada y el respeto al Estado de Derecho. Explicó que existen distintas vías para determinar responsabilidades, entre ellas procedimientos administrativos, regímenes disciplinarios, militares y policiales, así como investigaciones penales. Escuchamos.
8: Una cosa es el régimen de responsabilidades administrativas, ¿no? Y otra cosa es el régimen disciplinario militar o policial. Independientemente de ello está la vertiente penal. Lo que expresa el coordinador estatal de la Guardia Nacional nos complace. En principio debo decirles que así como estuve yo exigiendo y señalando que no tenía duda de que eran Guardias Nacionales los responsables de esos supuestos cateos, y esa posición enérgica que asumimos de pues señalar y evidenciar que no vamos a permitir que en Tijuana se viole los principios del Estado de Derecho y menos el derecho a la propiedad privada. Esa fue parte del pronunciamiento de nuestros señalamientos, y en la misma medida en la que asumimos una postura de exigencia, en esa misma medida tengo que reconocer que avanzaron en la investigación y por lo menos hay en principio dos responsables, ¿no? Sujetos al régimen disciplinario castrense, pues. Independientemente de eso, nosotros estamos en vías de sostener diálogo con la fiscal delegada de la FGR porque tienen su carpeta penal. Esto aunado con reuniones que ya sostuvimos con el clúster médico, ¿no? No, yo no puedo emitir juicio a priori. Nosotros no somos autoridad. Somos ciudadanos en un ente ciudadano trabajando por la seguridad ciudadana. Somos un canal. Las instancias que son los asuntos internos de la Guardia Nacional, el régimen disciplinario militar, la vía penal, es decir, la propia delegación de la FGR y las autoridades administrativas son las que van a fincar responsabilidades. Pero nosotros estamos muy atentos en la observancia del seguimiento del tema. Y reitero, así como fuimos buenos para estar exigiendo en nombre de la sociedad de Tijuana cuentas claras a la Guardia Nacional, en esa misma proporción debemos reconocer que están avanzando la investigación. Pareciera que faltan elementos a los que se les tenga que fincar responsabilidad. Esperemos se clarifique todo, ¿no?
0: Bueno, pues sí, no olvidemos que había presencia, digamos, policíaca local, ¿no? Y que, pues por lo menos no ha dado una autoridad local una respuesta de decir, bueno, es que no intervenimos porque pensamos que sí eran guardias nacionales, ¿no? Pero bueno, habla también de una falta de coordinación. El Instituto Nacional Electoral, pues también mantiene una supervisión diaria de los gastos que realizan partidos políticos en sus actividades como parte de mecanismos de fiscalización establecidos en la legislación electoral. Pablo Sergio Aispuro Cárdenas, vocal ejecutivo de la Junta Local del Instituto Nacional Electoral de Baja California, explicó que existe un sistema integral que da seguimiento permanente al uso de recursos por parte de institutos políticos. Dijo que la unidad técnica de fiscalización cuenta con personal en todo el país encargado de registrar, revisar y monitorear gastos reportados con procedimientos que se desarrollan de manera continua, y precisó que las revisiones forman parte de los procesos técnicos y legales que requieren distintas etapas antes de emitir conclusiones o posibles sanciones contra algún partido político. Pues yo lo veo difícil, ¿no? Vámonos a la siguiente cápsula. Digo, perdón, vamos a escuchar lo que comenta.
9: Un sistema integral de fiscalización que revisa los gastos al día de los partidos políticos. Sí hay un proceso de seguimiento, sí hay un proceso de monitoreo en torno a los gastos de los partidos políticos y es muy estricto. En este momento no le puedo dar el resultado porque tiene que pasar por una serie de... Es un procedimiento largo, pero sí se está monitoreando todo el tiempo el gasto de los partidos políticos, que nadie piense que nos están revisando los gastos que se hacen. Si se hacen, la Unidad Técnica de Fiscalización tiene personal en todo el país, en todas las entidades federativas, y se va llevando un registro de estos gastos. Bueno, la garantía es que existen instituciones en el Estado mexicano que le dan seguimiento, es decir, tenemos un aparato en el Estado mexicano que permite detectar. La garantía es que el ciudadano que sienta que se están haciendo gastos o que detecta que son dineros mal habidos los que están ahí, tendría la obligación de hacer la denuncia. Es decir, sabemos que existe un contexto social en donde esto se ha presentado en otras ocasiones. Entonces, lo que sugiero es que quien tenga elementos presente su denuncia o su queja o solicite la intervención del Instituto Nacional Electoral a través de la Unidad Técnica de Fiscalización. El Instituto no puede acusar sin pruebas, no puede proceder sin una denuncia presentada para dar inicio a un procedimiento sancionador, ¿no? Pero garantías, todo lo que es el espectro político electoral está conformado por tribunales que pertenecen al Poder Judicial, por autoridades que pertenecen al Poder Ejecutivo, por instituciones autónomas que tienen atribuciones. Es decir, es un aparato complejo y es un aparato completo, ¿no? Entonces el Instituto Nacional Electoral hará lo que le corresponde y cada institución tiene que hacer lo que le toca.
0: Bueno, pues por ese lado vamos a esperar. Oiga, pues fíjese que la verdad es que yo los veo muy inútiles, porque no veo cómo puedan ellos fiscalizar a partidos políticos que están haciendo uso de dinero en efectivo, ¿no? Y que de alguna forma, pues, utilizan esta vía como para financiar, ¿no? Y de ahí, pues, puede obviamente haber una contaminación de grupos no precisamente integrados por finísimas personas, ¿verdad? Bueno, mire, los fraudes relacionados con la renta de viviendas y la venta de terrenos a través de redes sociales se han vuelto cada vez más frecuentes, especialmente cuando las ofertas aparecen con precios muy por debajo del mercado. Fermín Kim King, presidente del Consejo Estatal de Profesionales Inmobiliarios de Baja California, advirtió que este tipo de prácticas afectan principalmente a la población que busca opciones económicas para rentar o comprar. Explicó que unas modalidades más comunes consisten en anunciar propiedades a precios atractivos y solicitar depósitos anticipados mediante tiendas de conveniencia para apartarlas antes de mostrar el inmueble. Escuchamos.
10: Bueno, a nosotros sí nos perjudica obviamente al sector inmobiliario, pero más a la población. Obviamente que nosotros estamos trabajando con la prevención y sobre todo la educación del público consumidor. Es por eso que estamos organizando este evento para el 8 de julio, al cual están invitados todos aquí en la misma Cámara de Comercio. Es un evento que no tendrá costo y es un evento que se titula Compra, Venta, Renta de Inmuebles con Seguridad y Confianza. Digo, el hecho de que se produzca este tipo de ilícitos, pues está ajeno a nosotros, ¿verdad? Y nosotros no podemos ni siquiera sancionarlos, ni siquiera opinar sobre el tema, porque son las autoridades quienes les toca ese tema, ¿no? O sea, a nosotros nos corresponde la prevención, que es lo que estamos logrando o queriendo hacer por medio de estas charlas, donde podemos decirle a la población qué es lo que deben de hacer para prevenir que caigan en este tipo de ilícitos. Desafortunadamente, las rentas más económicas son de donde más fraudes o donde más situaciones hay. O sea, de que ponen anuncios en Facebook o en diferentes redes sociales donde dicen que una propiedad se renta a precios muy baratos y que hay que tener mucho cuidado porque les piden o les exigen que vayan y depositen a una tienda de conveniencia antes de que les ganen esa propiedad. O sea, toda esta problemática ya tenemos tiempo sufriéndola y es la población la que se ve afectada. Y es, se nos, platicando, se nos ocurrió hacer este tipo de eventos donde vamos a hablar sobre la prevención y cómo evitar este tipo de situaciones. No sé si ustedes también se han dado cuenta que estos últimos, últimos meses ha proliferado y ha subido este tipo de denuncias. Quién sabe por cultura, quién sabe por tiempo, quién sabe por qué es el motivo, pero hemos visto que ha aumentado, sobre todo en la venta de terrenos.
0: Mire, el señor Fermín King, la verdad es que se me hace una persona bastante desconfiable o bastante irresponsable, porque dice, no, pues es que la gente se tiene que dar cuenta que esto no coincide con el mercado. Ajá, y se te olvida que tus mismos integrantes de las organizaciones formales de inmobiliarios son los que están promoviendo este tipo de propiedades. Se te olvida que tu expresidenta, que tú por cierto no quisiste sancionar, está vinculada a proceso por andar vendiendo terrenos irregulares en la zona de playas de Tijuana, precisamente haciendo transacciones con una maquinita de dinero, ¿no? En efectivo, sin la presencia de un notario. Se le olvida esa parte. Usted no es confiable, señor, ni sus organizaciones son confiables. Estaba yo viendo una nota, me parece de qué canal, no me acuerdo si 33 o 66, pero algo así, de que entrevistaron a una señora de la tercera edad y una empresa inmobiliaria la declaró muerta y la despojó de su propiedad. Entonces sacan un acta de defunción de que la señora pues ya no vive y ahí está la señora. Y así fue como la despojaron de su propiedad. Eso no fue aquí en Tijuana, fue allá en Mexicali. Al final de cuentas, es parte de este cartel inmobiliario en el que están metidos promotores inmobiliarios, que por cierto también están integrados en estas organizaciones y colegios de promotores inmobiliarios. Asuma su responsabilidad, señor. Debería de agarrar y decirnos aguas, porque no todos los promotores inmobiliarios somos confiables. Aguas, porque tenemos promotores inmobiliarios que participamos de este tipo de chanchullos. Y eso no lo escucho a usted decirlo. Vergüenza le debería dar a usted y a todos los presidentes de las organizaciones inmobiliarias que andan diciendo, ay, no, sí, qué barbaridad, qué vergüenza. No, vergüenza debería darles. Porque según esto hay que acercarnos a promotores inmobiliarios que están debidamente registrados. ¿Para qué hagan la misma fregadera? Tantita pena debería de darle, oiga, si no es mucha la maldita molestia. Oiga, mire, pues las demoras en el cruce comercial de Otay continúan afectando la circulación en la zona debido a una combinación de factores operativos tanto del lado estadounidense como en la dinámica del propio comercio exterior. Cuauhtémoc Duarte Sigala, presidente de la Asociación de Agentes Aduanales de Tijuana, explicó que parte del personal que antes atendía la aduana de carga en Estados Unidos ahora realiza labores de vigilancia fronteriza. Indicó que la reducción de personal provoca revisiones más lentas y, en consecuencia, filas más largas para los tractocamiones que buscan cruzar mercancías en ambos países. Escuchamos.
11: En la aduana americana, el personal que tenían para hacer las revisiones o para atender la aduana de carga, la aduana comercial como le llaman ellos, ahora utilizan ese personal para andar vigilando la frontera. Ese es un primer detalle. Entonces, al tener tú menos gente, pues la fila se va a hacer más larga. El otro tema es que nosotros tenemos unos horarios para recoger, o sea, la dinámica del comercio exterior es que viene un tráiler con mercancía y la baja, y luego carga y se regresa. Entonces, necesariamente hay un horario pico, que es donde todo mundo quiere cruzar en el horario pico. Nadie va a cruzar a las 7 de la mañana porque apenas el camión está cargando algo que va a entrar a México, lo van a bajar en México y ya mediodía carga, y entonces pues todos queremos cruzar a las 4 de la tarde, todos queremos cruzar a las 5 de la tarde. Eso hace que todos queramos entrar a la misma hora. ¿Sí? O hay una hora donde nos, vamos a decir, nos amontonamos.
0: Ay, señor, pues qué le digo, es parte de esto. Mire, fíjese que la Comisión Estatal de Derechos Humanos de Baja California va a dar seguimiento a las próximas semanas a los casos de menores que intentaron evadirse de albergues temporales, incluido el incidente que ocurrió en el albergue del DIF Tijuana. Jorge Álvaro Ochoa Orduño, presidente de la Comisión Estatal de Derechos Humanos de Baja California, informó que el organismo abrió un expediente de oficio tras el intento de evasión registrado en este albergue, pues, del DIF. Hace unas semanas se explicó que personal de la comisión realizó diligencias, solicitó información y sostuvo entrevistas con adolescentes para conocer las circunstancias que rodean el caso y otros incidentes similares que se han registrado en centros de resguardo. Escuchamos.
12: Un expediente de oficio. Se llevaron a cabo diligencias de hacer presencia en el día inmediato posterior a la noticia de las personas, de los menores de edad que intentaron salir del lugar y que al final de cuentas, si no me equivoco, lo lograron 4 personas, si no me equivoco. Estamos en integración, hemos pedido información, como comenté, hubo entrevista con algunas niñas, niños, adolescentes, principalmente hacia el interior, para ver qué fue lo que sucedió. Obviamente es una información que tenemos reservada, que estamos analizando. Tuvimos ya una reunión a los pocos días con la directora del DIF, con la procuradora, así como la presidenta del patronato DIF estatal, para hablar de distintos temas, incluido ese, ¿no? Entonces está en integración, estamos en 2 semanas más, si no me equivoco, vamos a retomar esas reuniones, esas mesas de trabajo que tenemos entre el DIF estatal y la comisión para tratar los distintos asuntos, cumplimiento de recomendaciones, así como analizar cada uno de los temas que tenemos en integración. Tenemos varios expedientes de que personas que han salido egresos no autorizados, ¿no? Entonces, está en integración del expediente, lo que puedo comentar, ¿no? Bueno, tenemos, hay una presunción de una razón por la cual se inició esa situación. Estamos interviniendo, estamos entrevistando incluso a padres, madres de familia. Estamos en ese proceso. Nosotros tenemos que pedir, la ley nos dice, nos da una serie de requisitos una serie de actuaciones en cada expediente para pedir informes y al final de cuentas emitir una resolución. Entonces, en ese proceso estamos, en ese proceso estamos. Y el hecho de no tener personal no es una excusa, es tenemos personal y estamos trabajando. Y cada asunto tiene su particularidad y pues se tienen que agotar todos esos actuaciones dentro de un expediente para poder emitir una resolución al final y emitir pues concluir el expediente, ¿no?
0: Pues aparte, yo lo único que no entiendo de parte de la Comisión Estatal de Derechos Humanos es que apenas está integrando el expediente cuando ya tenemos todo un historial de chiquillos que se están escapando. Y eso prácticamente empezó a ocurrir básicamente cuando inició la actual administración estatal. Estamos hablando del 2022. Bueno, a lo mejor no inició, a lo mejor en el 2022, vamos a darle chance. 2023. Esa es la parte que yo ya recuerdo que empiezan a darse este tipo de casos. Llevamos 3 años. ¿Y no han podido emitir una recomendación al respecto? Es pregunta, ¿eh? O sea, ¿de veras necesitas? No, pues ahorita lo vamos a revisar. No, espérame. Desde el 2023, como mínimo, se viene registrando esto. O sea, cada determinado periodo de tiempo, los chiquillos agarran y se avientan ahí, quién sabe por dónde diablos se trepan y se salen. Y si unos escapan, hasta hay pesquisas que han mandado los de la fiscalía buscando chamaquitos que se les han escapado de ahí. Y apenas vas a integrar el expediente, ya no entendí. Mire, por otra parte, fíjese que hoy pues hubo mañanera y el secretario de Seguridad de Baja California, Laureano Carrillo, anunció el relanzamiento de la estrategia Operación Marea. Ok, la de Marea, es que ya tiene el proteo, ahora es el Marea. Esto con el objetivo de desmantelar el control criminal en la cadena de comercialización de productos pesqueros en Ensenada. En conferencia de prensa dijo que el crimen organizado ha ejercido dominio sobre diversos eslabones del suministro pesquero, imponiendo intermediarios para la compra de producto, fijando precios de mercado y obligando a productores y comerciantes a operar bajo esquemas fuera de la ley. Así es, apenas se dieron cuenta, mi querido secretario. Desde que mataron a la de Cana y Pesca. ¿Hace cuánto la mataron? ¿Unos 3 años? Más o menos 2 años, ¿no? 2 años y tantos. Y eso lo estaba denunciando ella. Que están agarrando a los restauranteros, los están obligando a comprarles pescado irregular. Obviamente no les emiten factura, ¿verdad? Ya nomás eso faltaba. Que saques producto del mar de manera irregular y emitas factura. No, si no, pregúntale a los de Huachicol cómo le hacen. Que hasta lo exportan. Pero bueno, acá apenas se van a poner a revisar ese asunto, ¿no? Pues un poquito tarde, ¿no? Dijo que para hacer frente a esta problemática se instaló una mesa institucional que contará con la... O sea, todavía van a contar con la participación de autoridades malditas, de la Secretaría de Marina, de la Defensa Nacional, la Guardia Nacional, Fiscalía General de la República y Fiscalía General del Estado. La estrategia incluye la suma de autoridades administrativas como el Servicio de Administración Tributaria, la Unidad de Inteligencia Financiera, la Comisión Federal para la Protección contra Riesgo Sanitario, la COFEPRIS, entre otras dependencias. Vaya, vaya. Detalló que el plan operativo contempla acciones concretas como identificación y verificación de proveedores, inspección de centros de acopio, bodegas y congeladoras, así como revisión minuciosa de documentación fiscal para detectar posibles inconsistencias. A ver, escuchamos.
13: Sí lo tenemos identificado, pero está en todas partes, desafortunadamente. Está en el mar, está en la pesca, está en la compra, está en la venta, está también en la pesca ilegal. Está en todas partes, pues. O sea, este problema es un problema complejo y un problema que tiene demasiadas aristas, un problema, pues, hasta cierto punto multifactorial, porque para poder controlar la cadena de tanto de compra como de almacenamiento y distribución y poder decir que todo lo deben de vender a una persona y decir que todo lo deben de comprar a cierta persona, pues eso no es nada fácil. pero poder, por eso decimos que está en todos lados, porque también tanto en la pesca ilegal como en la compra del control de todos los pescadores y también de los comerciantes, que finalmente son los que más sufren esta situación de no tener opciones de compra, sino de hacerlo a una sola persona, que eso es la parte del control que hay. Y cuando esto no sucede, es cuando hemos observado que hay agresiones o consecuencias en contra de ellos. Eso es lo que hemos descubierto desde el año pasado hasta este momento, y bueno, pues estaremos trabajando precisamente con eso, para esas áreas que dicen ustedes, atenderlas de manera conjunta.
0: Bueno, pues por lo menos ya se dieron cuenta, ¿no? 3 años después. Peor sería que no fuera así. Vamos a la siguiente cápsula.
1: Agro y minería apuntalan avance de la economía en la Argentina. Gasolina en Estados Unidos se encuentra en el precio más bajo desde marzo de este año. El Consejo Regulador del Tequila alerta por la venta de bebidas alcohólicas vía redes sociales. Gobiernos estatales y municipales limitados financieramente en metas climáticas. Jalisco ve riesgos y oportunidades en la revisión del T-MEC. Financian con recursos municipales la capacitación de hoteles para eliminar plásticos de un solo uso. Hoteles del Caribe mexicano enfocan esfuerzos en invierno 2026 y el verano 2027.
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0: Gracias por continuar con nosotros. Bueno, mire, tengo en la línea telefónica a mi compañero Heriberto Reyes, que está en Mexicali. Y bueno, Heriberto, ¿qué dice Mexicali? ¿Cómo les fue con las celebraciones?
19: Muy buenas tardes, Sonia. Muy buenas tardes a todo el amable auditorio. Pues bien lo dices, celebraciones. Eso fue lo que se dio la noche de ayer aquí en la capital de California, luego del triunfo de la selección sobre su similar de Ecuador en el final de Palom.
0: A ver, yo creo que te colocas en algún otro lugar porque se está cortando y se cortó. Oye, a ver, pero no se está cortando. Ponte debajo de un árbol, a ver qué haces.
19: A ver, estoy sentado y he hablado del módem. ¿Qué pasó aquí?
0: Bueno,
19: okay. Sigo. Sí.
0: Dale.
19: Como te comentaba, fueron cerca de 5,000 los cachanillos que se concentraron en el monumento Benito Juárez, Sonia. Desde el primer triunfo de la selección mexicana, la Dirección de Seguridad Pública tenía implementado un operativo de seguridad para pues las celebraciones se llevaran sin mayores incidentes. Afortunadamente así fue. Los cachanillos se comportaron a la altura. Claro, difícil que no se presenten incidentes. Bueno, como 3 personas por faltas cuando, pero nada fuera de lo común en una celebración de esta naturaleza. 5,000 mexicalenses. Te puedo comentar que todavía son aún en la madrugada, había gente celebrando ahí, ya los policías ya estaban como hasta el gol, precisamente diciendo pues a qué hora van a dejar de celebrar. Pero afortunadamente las celebraciones no pasaron a mayor, fue una fiesta el que mexicalenses ahí.
0: A ver. A ver, Heriberto, yo creo que tenemos aquí un problema de comunicación. A ver, vamos a ver si ya se mejoró. A ver, escuchamos.
19: Entonces.
0: Bueno.
19: Platico que en el operativo participaron. Bueno.
0: Sí, a ver, dale.
19: Bueno, aquí estamos. En el operativo participaron 80 miembros de la corporación policíaca, pero se contó con el apoyo de agentes de la Fuerza Estatal de Seguridad, de Defensa Nacional y de bomberos. Una ambulancia de bomberos estuvo presente en el lugar por cualquier situación que se pudiera presentar. No fue necesaria. Recordó el director de Seguridad Pública, Luis Felipe Chan, que todos son bienvenidos, pero sí hay ciertas cosas que no pueden ingresar a la zona, y una de ellas son las bebidas alcohólicas y las botellas de vidrio. Se colocó un perímetro para tener un filtro para que las personas que ingresaran, pues, se les detectara si llevaban ahí entre sus ropas alguna bebida alcohólica o botellas de vidrio, para que precisamente no se presentara ningún incidente mayor. Y afortunadamente así fue. Lo que se anticipa, Sonia, como bien sabes, con el paso de la selección, viene el siguiente partido el domingo, y decía el director de Seguridad Pública que, pues, como es un día de descanso para la mayoría de la gente, pues esperan que si se llega a dar el triunfo de la selección, pues haya más gente. Entonces hay posibilidades de que todavía aumente la cantidad de elementos destinados.
0: Policías han de decir, si se llega a dar, pobres de nosotros, ¿no? De decir.
19: Pues hasta la una de la madrugada de hoy estuvieron celebrando los cachanillas ahí en el monumento, Sonia, así es que te podrás imaginar lo que viene, ¿no? En caso de un triunfo que sería histórico también para la selección mexicana, entonces se van a desbordar los ánimos, esperemos que así suceda. Ahora sí que tocamos madera para no echarle la sal a la selección. Y esperemos que los policías tengan mucho trabajo el domingo con una celebración de la selección mexicana y que todo salga bien, ¿no?
0: Sí, pues a ver cómo nos va. Vale, ¿qué más?
19: También decirte que por primera vez cerraron el Baja Food Fest. O sea, no hubo espacio prácticamente vacío, considerando más de 4,000 personas adentro de lo que es el palenque del FEX para disfrutar el juego de la selección. Por primera vez podemos decir que ha sido un éxito la respuesta. Seguramente el domingo va a estar abarrotado también. Tuvieron que cerrar la entrada, definitivamente ya le dijeron a la gente, ya no cabe nadie más, hasta aquí llega el cupo de este Baja Food Fest. Así es que el domingo, si usted quiere presenciarlo con otros 4,000 almas, el juego de la selección, pues váyase tempranito para que pueda entrar, porque seguramente va a estar abarrotado.
0: Claro. Bueno, pues ahí está. ¿Algo más?
19: Claro que sí, Sonia. Como bien sabes, el ayuntamiento, bueno, la Comisión Federal de Electricidad va a reemplazar 4,000 postes de madera por 4,000 postes de concreto aquí en Mexicali. Lo anunció en su reciente visita a la capital del estado la presidenta Claudia Sheinbaum. Hoy el coordinador de directores del Ayuntamiento de Mexicali, Víctor Hugo Delgado, comentó que se van a coordinar con la Comisión Federal de Electricidad como apoyo para el reemplazo de estos postes. No será el ayuntamiento el que defina, puesto que no es responsabilidad del ayuntamiento los postes de luz, pero sí va a haber coordinación para que se les brinde el apoyo que sea necesario. El objetivo, Sonia, nos decía Víctor Hugo Delgado, es reemplazar entre 6 y 8 postes diarios. Y el asunto es, pues, te podrás imaginar, evitar lo más posible las interrupciones en el suministro de energía eléctrica durante los trabajos. ¿Por qué? Porque va a ser necesario estas interrupciones. Te puedo decir que hoy, aquí donde nos encontramos, ya tuvimos un par de apagones. ¿Por qué? Porque estamos en temporada de calor y así es Mexicali con esta infraestructura que tenemos. Pero, como lo decía el presidente del CCE, ya es un paso positivo, un paso adelante el que se está dando para mejorar este tema de las interrupciones, que no son apagones aquí en la capital del estado, y estos 4,000 postes que se anunciaron para Mexicali y San Felipe, pero pues a mi parecer y a mi entender de lo que han dicho las autoridades municipales, ellos esperan que los 4,000 postes sean para Mexicali. Antes San Felipe era parte del municipio, ahora no, así es que cada quien ve por los suyos. Entonces ellos esperan que sean estos 4,000 postes aquí los que sean reemplazados. ¿Y qué va a pasar? Pues todos estos trabajos, Sonia, se van a desarrollar durante lo que resta del año. Pero también anunció Víctor Hugo Delgado que ya la CFE les dijo que para el próximo año viene otro bonche más. ¿Cuántos? Todavía no sabemos, pero sí está la intención. ¿Por qué? Porque te podrás imaginarlo, hacíamos el cálculo en una de las enlaces pasados de que pues tenemos 75,000 postes de alumbrado público, pues seguramente tenemos más de 100,000 postes de luz, y en su mayoría son postes de madera, y lo que está haciendo CFE es reemplazar los postes de madera con postes de luz. ¿Por qué? Porque aquí sopla el viento a 50 km/h y nos tumba los postes que están ya secos y desgastados, porque normalmente un poste de luz tiene una vida de 20 años, Y pues con el tema de las altas temperaturas se reduce prácticamente, 40 años, y con el tema de las temperaturas se reduce a la mitad. Y si tomas en cuenta que prácticamente nunca se han cambiado los postes, pues ya la totalidad de los postes de madera ya están en deteriorados y requieren de cambio. Entonces todo esto va a ser por lo que resta del año, y la intención es que se afecte lo menos posible. Muy seguramente se enfocarán en zonas de menor impacto, horarios de menor impacto para la gente. ¿Por qué? Porque estamos viviendo una temporada de verano, aunque no entramos, bueno, más bien temporada de calor, y pues te podrás imaginar lo complicado que es cuando se nos va la luz en estas altas temperaturas, y eso es lo que quiere evitar la Comisión Federal de Electricidad.
0: Va. Pues vamos a ver qué pasa. Al final de cuentas es... Mira, donde los instalen, al final de cuentas es algo que se necesita. Lo que... Lo

0: Es tremendo los que aplica la CFE cuando te estampas contra un poste. Yo no entiendo por qué no hay una sustitución inmediata, ¿no? A menos que lo
1: Sí, mira.
0: derriben, es lo único que atiende, ¿no? Pero mientras lo dejan así todo acá, así como la Torre Pisa, ¿no? Así toda chueca, ¿no? Entonces digo,
1: Mira,
0: o
1: Sonia.
0: sea, si ya cobraste la maldita multa, pues oye, quítalo o enderézalo, pon a tu tío ahí empujándolo para que se enderece, no sé, haz algo, ¿no? No, no, o sea, ya lo cobran y ahí se ve
1: Aquí en esta
0: inmediatamente.
1: cuadra, aquí en esta cuadra, Sonia, tenemos un poste de concreto que fue impactado por un vehículo. El conductor se dio a la fuga. El poste, toda la base del poste fue destruida por completo y nada más quedaron las varillas de acero
0: Expuestas. Ajá.
1: dobladas. El poste, quedó totalmente expuestas. El poste quedó doblado y vinieron la gente de CFE, hizo un hoyo a un lado, puso un tronco a un lado del poste, lo amarró al poste de concreto y esa es la reparación que tenemos.
0: Bueno, ok, pero por lo menos lo hicieron, chavo.
1: Pues sí,
0: O sea,
1: antes.
0: por lo menos le pusieron ahí un calce, ¿no? Acá una base. Yo vi unos postes que ni eso, mi chavo. O sea, están así como que. Entonces,
1: Entre azul y buenas noches, dicen.
0: sí, no, no, no. Entonces digo, digo, ya, aunque sea, hicieron ahí un amarre ahí chinesco, pero bueno, algo más.
1: Claro que sí, Sonia. Platicarte que pues aquí seguimos con el tema de la modificación al reglamento de tránsito. Recordarás que Mexicali es una de las ciudades con el mayor número de accidentes de tránsito, independientemente de que no somos la ciudad con mayor población, como lo es Tijuana, pero tenemos más accidentes de tránsito y pues desde hace tiempo el ayuntamiento está trabajando en una modificación al reglamento y uno de los temas que sí se van a incluir, ya es un hecho y confirmado por el secretario del ayuntamiento de Mexicali, es el tema del alcoholímetro. ¿Por qué? Porque no lo contemplaba el reglamento, incluso básicamente lo prohibía. Entonces tienen que modificar el reglamento de tránsito para ya poder usar los alcoholímetros en los puntos de auxilio vial. Pero también no nada más es tener el alcoholímetro, la intención es que en estos puntos de auxilio vial, que se llaman retenes para la gente que transita en las calles, pues también tener presencia personal de sindicatura para que no se traten de pasar de listo algunos elementos que de repente pues optan por otro tipo de actividades al momento de tratar con los ciudadanos, también un médico legista y jueces calificadores en el punto de auxilio vial, para que ahora sí no quede ninguna duda de quien se vaya detenido por conducir en estado de ebriedad, lo haga con todas las de la ley, ya con una revisión absoluta y incluyendo precisamente el uso de los alcoholímetros. Entonces, es un hecho, ya no hay marcha atrás, de acuerdo a lo que nos decía el secretario del ayuntamiento, se va a incluir el alcoholímetro en el tema de los puntos de auxilio vial aquí en Mexicali. ¿Para cuándo? Todavía falta un tiempecito para que esté terminado el reglamento, pero confían que en unas 2 o 3 semanas ya se entregue a comisiones para su análisis. Y también va a incluir, Sonia, el aumento a las multas. ¿Te acuerdas que comentábamos que aquí en Mexicali, si te metes a la fila hacia los Estados Unidos, la multa es de una UMA, que son 117 pesos? Bueno, nos decía el secretario que en ese tema no lo tenían claro si nada más van a aumentar el monto de la sanción. O también van a incluir otro tipo de sanción, precisamente otro tipo de pena, no nada más el tema de pagar la multa. No sé, todavía no nos dio más detalles, pero sí dijo que se está considerando también el reglamento.
0: Bueno, pues ojalá esto de verdad se pueda controlar, pero pues no importa si tienes no sé cuántas reglas de reglamento, si no tienes quien te lo supervise, pero bueno, pues que le echen ganas, ¿no? Creo que
1: Sí,
0: tienen un
1: le
0: problema
1: echamos ganas.
0: de supervisión, pero bueno, pues están echando ganitas. Eso es lo bueno. ¿Qué más, Heriberto?
1: Es la información que tenemos para el día de hoy aquí desde la capital de Baja California, Sonia.
0: Vale, pues estaremos pendientes de lo otro que se pueda seguir generando. Excelente tarde, Heriberto.
1: Igualmente, saludos a todos.
0: Bye. Bueno, pues así las cosas allá en Mexicali. Entonces, es que por eso le digo, échenle ganitas. Porque, pues todavía les falta, yo no puedo entender por qué están tan debilitados en generar pues toda una estructura que pueda cuidar las vialidades, ¿no? Pero bueno, oiga, pues fíjese que por otra parte también ayer Ismael Burgueño dio

0: rueda de prensa allá en Mexicali, en donde pues se deslindó de Carlos Torres. Ya todo el mundo está haciendo un lado, ¿no? Córrele. Bueno, pues mira, el presidente municipal con licencia de Tijuana, Ismael Burgueño, declaró que no tiene ningún contacto con Carlos Torres. Así lo expresó en su primera rueda de prensa como aspirante a coordinador estatal de la defensa de la Cuarta Transformación en Baja California, al ser cuestionado, acerca de su relación con el excoordinador de proyectos estratégicos, también expareja de la gobernadora Marina del Pilar. Bueno, pues señaló que Torres nunca desempeñó un cargo público dentro de su administración en Tijuana ni recibió una remuneración por parte del ayuntamiento. Escuchamos.
1: Carlos Torres en su momento no estuvo ahí en Tijuana, pero no estuvo en ningún cargo público, ¿ok? Él no estuvo ni ostentó ningún cargo público, ni ganó ningún peso del erario, nada, nada. Él en su momento, como lo hacía en el estado, comenzó a dar ideas de lo que se podía hacer en los municipios de proyectos en el mejoramiento de la infraestructura, hasta ahí. Y en ese sentido, en su momento decidió retirarse, ya no estar ahí en Tijuana, fue una decisión que él tomó, ¿ok? Entonces, yo comencé a tratarlo a él apenas cuando inició la campaña, yo no tenía, había tenido la oportunidad de conocerlo y estuvo unos meses ahí con nosotros. Entonces, hizo lo que tenía que hacer, propuso lo que tenía que proponer y nosotros en su momento escuchamos sus ideas, sus propuestas, hicimos y trabajamos en el tiempo que estuvo ahí, ¿no? Yo no estoy en comunicación con él, ¿ok? A raíz de que él se retira, yo ya no estoy en comunicación con él, ya no he hablado con él, y yo seguí acá en mi tema de Tijuana, dentro de acá, yo tengo meses que no hablo con él, y en ese sentido ya continué con el gobierno y ahora que pido licencia, pues ya estoy haciendo lo propio, ¿no? Pero no hemos tenido absolutamente nada de comunicación. Ahorita, el 26 de mayo pasado, a mí ya me notificaron el ejercicio de la no acción penal. ¿Qué es eso? Que ya el resultado de la investigación arrojó que yo no tengo ni nexos con crimen organizado, ni lavado dinero, que todo lo que yo he generado como patrimonio es legal, está totalmente comprobado, y que no tengo ningún problema de nada, ¿no? Eso, ¿qué sucedió en esa investigación? Bueno, pues me investigó para empezar la UIF. Te investigan con el SAT, te investigan el patrimonio, tus cuentas bancarias, todo te investigan. Entonces, al salir limpio precisamente esta investigación, pues también se procede a entregarte el documento del ejercicio de la no acción penal, donde la propia fiscalía dice, ya estás fuera de la investigación, el expediente está cerrado y tú no tienes ningún problema. Morena, pues obviamente estará definiendo internamente cómo pues toma la decisión, ¿ve? Y tendrá certeza de que quienes aspiramos a las coordinaciones, pues no tengamos ninguna situación de investigación, ¿no? Entonces, en ese sentido, no hay ningún problema. Yo cumplo con todos los requisitos para participar en esta convocatoria y vamos a echarle todas las ganas. Ayer iniciamos en Zaquitín, segundo día en Mexicali, a rato andamos en el Valle, mañana en Tecate y así vamos a ir.
0: Pues así ya empiezan estos deslindes, ¿no? Nadie quiere estar cerca de Carlos Torres. Mire, el último día de trámites vehiculares en Tijuana, saturó oficinas estatales para no variar, ¿verdad? Y es que el último día que se tenía para realizar trámites vehiculares sin multas en Tijuana, pues generó prácticamente un colapso en la subrecaudación de rentas del estado, ubicada tan solo en vía rápida, ¿no? Yo no me quiero imaginar cómo estuvo las otras que tenemos por lo menos en Tijuana. Y es que decenas de automovilistas formaron largas filas desde las primeras horas de la mañana para evitar recargos económicos que entran en vigor a partir de julio. Las aglomeraciones y la lentitud en el sistema marcaron la jornada. Los contribuyentes soportaron altas temperaturas durante horas para concretar movimientos indispensables como el cambio de propietario, renovación de tarjetas de circulación y pago de placas. A pesar de contar con citas programadas mediante el portal digital de recaudación, el tiempo de espera en el sitio superó expectativas de los usuarios. Escuchamos.
2: Hoy no, la verdad que sí está muy lenta.
3: ¿Desde a qué hora está aquí?
2: Llegamos a las 9.
3: ¿Y qué trámite va a hacer?
2: Renovación de la tarjeta de circulación.
3: ¿Y su cita o?
2: No.
3: No, no, no. ¿Y hasta qué hora va a estar aquí? ¿A qué hora le
2: Pues hasta que nos toque para hacerla, porque es su último día.
3: ¿Y tuvo que pedir permiso en su trabajo?
2: No, gracias a Dios no trabajo, gracias a Dios. pero sí hay demasiado.
3: Y el sol, nos topa, ¿no?
2: El sol. Sí, pero
3: porque,
2: sí.
3: ¿Por qué esperar el último día para hacer el trámite?
2: Porque somos decidiosos, por eso, la verdad. Porque de que tener tiempo tenemos, pero la desidia. ¿Eh? A veces calentar el dinero es lo único que nos queda, porque pues, que es otra, es eso nada más.
3: ¿Cuánto tiempo piensa aventarse más o menos? ¿Cuánto de calcular?
2: Sí, pues a lo que yo veo, yo siento que una hora más, porque sí se ve lento.
3: Y si no, pues tendría que pagar multas, recargos, ¿sabe más o menos como cuánto sería?
2: No sé, yo nunca he pagado multas, siempre hemos pagado con tiempo, pero ahora sí se nos atrasó.
3: Ok, pues, ¿me recuerda su nombre?
2: Berta Alicia Andrade.
3: Berta, muchas gracias.
2: Gracias, hasta luego.
4: Un poquito excesiva, pero avanza.
3: Avanza. ¿Cuánto tiempo tiene ya?
4: No mucho, como 9 minutos, pues sí ha avanzado bien.
3: ¿Qué trámite va a hacer?
4: Cambio de propietario.
3: Ah, ok. ¿Y se esperó hoy 30 de junio? ¿Por qué?
4: Porque fue donde me arrojó la cita, la del sistema. Como es por medio de cita, por eso.
3: Okay. ¿Y quiso hacerlo el trámite en línea o no se podía?
4: Cambio de propietario creo que no se puede en línea, tiene que ser físico. Lo que sí se cambio, pago de placas, eso sí lo puede hacer por línea.
3: Ah, ok. ¿Y cuánto espera poder hacer ese
4: Pues trabajo? Tengo la cita a las 11:15. No sé si voy a alcanzar a llegar, pero si no, se va a bajar mi esposo para ir avanzando.
3: ¿Cómo así la página? ¿No ha servido el sistema?
5: Pues porque como no estamos muy acostumbrados a la tecnología, batallamos un poco. Sí.
3: ¿Acaba de llegar?
5: Pues duré una hora para estacionarme y ahorita ya lo que haga de fila.
3: Hay mucho tráfico por aquella zona.
5: Hasta la otra calle, hasta la gasolinera está la fila.
3: Pues muchas dificultades para poder pagar el trámite, poder hacer este trámite.
5: Pues ya había venido hace 2 semanas y pagué otro de otro carro, ¿eh? Pero ahora volví para hacer el de otro.
3: Oye, más o menos, ¿como cuánto piensa que empezará a gastar ahorita? ¿Ahorramos y empezar así que los recargos?
5: Alrededor de 2.200, 2.300 pesos.
3: Oye, ¿y ya pasando el día de mañana, más o menos sabe cuándo es el...?
5: Pues casi nunca hemos venido después de... ¿Ya? Por eso tratamos de venir hoy 30. ¿Ya?
3: Siempre para ahorrarse ese dinero. Sí. ¿De cuánto le calcula que va a ser aquí más o menos?
5: ¿De tiempo?
3: Ajá.
5: Pues como otras 2 horitas.
3: ¿Como 2 horas?
5: Aquí es como va la pilita, sí.
3: ¿Pidió permiso en su trabajo?
5: No, yo trabajo de noche, ¿verdad? Y ahorita ando en mi hora de dormir, estoy aquí. Vine a hacer el trámite.
3: Se desveló, se va a desvelar.
5: Un poquito, pero pues todo sea por la recaudación, ¿verdad?
3: Y ahorrarse ese.
5: Sí, el beneficio.
3: ¿Su nombre?
5: Emiliano.
0: Emiliano. Señores, no dejen las cosas al final. Finalmente quienes se revientan de una manera inadecuada, ¿no? Inhumana son ustedes, pues. Si ya sabemos todos que los sistemas y las oficinas de recaudación de renta, bueno, pues también trabajan a marchas forzadas, sobre todo en estos lados de la frontera, ¿no? Donde todo el tiempo hay una fuerte movilización de personas que requieren actualizar el tema de sus vehículos por las reglas que existen, porque la gente cruza, por lo que usted guste y mande. Bueno, pues hágalas. Tuvieron de aquí hasta julio, tuvieron 6 meses, chao. O sea, como dijo la señora, pues por desidia, ¿por qué va a ser? Y bueno, pues el periodo de condonación concluyó de manera definitiva este martes. Quienes no lograron ingresar a las oficinas de recaudación antes del cierre de ventanillas, pues tendrán reflejados cargos adicionales automáticos en su cuenta a partir de hoy. Bueno, también le comento que acá los festejos por el triunfo de México frente a Ecuador en este Mundial 2026, bueno, pues también pues, generó abarrotamiento en la glorieta Cuauhtémoc. Esto tras este triunfo de futbolístico, la glorieta del monumento a Cuauhtémoc, que se ubica en zona Río de Tijuana, pues se convirtió esta noche del martes 30 de junio en el punto de reunión. También la Avenida Revolución se puso a todo lo que daba Y bueno, pues, ¿en dónde diablos estás parado tú? ¿Qué es eso? ¿En qué se trepó? Pues es como un poste. Era como un poste, ¿verdad? Ah, bueno, cuando te electrocutes ahí me avisas. Pero bueno, por lo menos estos no se aplastaron ni se mataron ni nada, ¿no? Nada más salieron a ondear sus banderitas. Y con esto nos despedimos, los dejamos pendientes de la información que se va a seguir generando aquí en Esquina 32. Recuerda que hoy es el miércoles de Hoy Toca con Roberta. Tenga usted excelente tarde.
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hoy toca. Y hoy toca que te conectes al 1550 de la M, al 11, al 800 AM, al 1190 de la M. Dije yo, ay, caray, como que me están haciendo falta los números. Y al 800 AM, que son los espacios de Esquina 32 Radio. Muchas gracias por estar aquí. Muchas gracias por estarme permitiendo acompañarte en estos espacios de la AM. Y no solamente en AM, también nos puedes acompañar en YouTube, también nos puedes acompañar en Facebook, y en un instante vamos a estar también, claro que sí, vamos a estar en Instagram. Gracias por estar aquí. Te saluda Roberta Medina. Soy psicóloga, sexóloga, terapeuta sexual, terapeuta de parejas, terapeuta de familia, y soy quien está aquí contigo los miércoles para platicar estos temas que, mira, a mí, ¿sabes qué? Me gustan a mí los temas como incómodos. La verdad es que me gustan los temas incómodos, esos temas que a las personas no todas las personas les gusta tocar y platicar. Bueno, esos son los que a mí me gusta compartir aquí contigo. Entonces, gracias por venir a estar aquí. Y sí, ya sé, ya me han dicho, oye, es que tú sales con cada palabreja en inglés. Y bueno, es que, híjole, creo que aquí los tijuanenses, para quienes no son tijuanenses, aquí es como bien común que adoptemos palabras del inglés, porque, híjole, bueno, no sé, tengo como conceptos encontrados un poquito. Creo que tenemos como cierto estereotipo de lo que son los pochos, ¿no? Pero sí, la verdad es que hacemos un spanglish así medio sabrosón. Y lo cierto es que, como en muchas cosas en la vida, Europa y Estados Unidos nos lleva a la delantera en documentar, en investigar, en publicaciones, tanto de los journals como de libros. Entonces, bueno, luego ellos son los que ponen los conceptos, ¿no? Entonces, no siempre quedan muy lindos traducidos al español, o no hay una traducción al español todavía cuando yo vengo a platicarles a ustedes de esas cosas, porque pues es que a mí me gusta venir a platicar con ustedes cuando está como recién salidito del horno, ¿no? Entonces, muy a menudo todavía no tenemos la traducción al español. Por eso es que vengo y le platico de estos temas que luego no están y son diferentes palabras. Hoy no te voy a inventar una palabra. Hoy te voy a hablar de algo que... Ay, ¿cómo te lo explico? Mira, a mí me gusta mucho estar como leyendo lo que va publicándose en temas y en torno a las relaciones de pareja, a los vínculos, y venir a platicar contigo de esto, ¿no? De relaciones de pareja y de sexualidad. Pero también otra fuente, otro lugar de donde yo tomo los temas, o si me permites llamarlo la inspiración de qué voy a venir a platicar contigo, es también lo que a mí me permiten ver, lo que me comparten mis consultantes, mis pacientes, que bueno, no, en el tema de la salud no estamos muy acostumbrados a llamarles clientes, pero bueno, también mis clientes, las personas que yo veo en consulta. Y no solamente ellas y ellos, sino también las cosas que yo veo muy a menudo a mi alrededor. Y mira, por alguna razón, que fue básicamente el que alguien en la consulta me trae este tema, eso me permite a mí quedarme como en el análisis del tema. De repente eso me permite como empezar a ver, ¿no? Las diferentes cosas, como empezar a ver ese mismo tema, tanto en buscar investigaciones como en ver a mi alrededor esta situación. Hoy quiero platicarte, a excepción de creo que lo que venía haciendo casi todo el año de traerte términos y nuevas miradas respecto a los vínculos, hoy quiero platicarte de algo que creo que es tan viejo como la misma cultura mexicana.
es un tema que atraviesa, adelante me preguntan acá en Instagram, ¿puedo darte mi opinión? Claro, pueden darme su opinión en las redes sociales, pueden aprovechar, tengo un WhatsApp directo que es el 664-123-6969, 664-123-6969, y me pueden también mandar un audio si quieren a ese espacio. Aquí lo que yo quiero es que ustedes estén presentes, que se incluyan, que den su opinión, que me cuenten sus historias. Para eso es este espacio. Entonces, te decía yo que al paso de muchísimos años, porque de verdad son cientos de años, hay una frase que creo que hemos escuchado y que de repente creo que esta, la razón por la que vengo a platicar con ustedes es porque creo que hay una cierta tendencia de atribuírsela más a las mujeres. Pero esta frase de, ¡ay, qué genio! ¡Qué genio! ¿No? Pero el qué genio, así como, ¡qué enojona eres! ¡Qué amargada! O sea, esta palabra amargada, ¿no? Que es una cosa bien interesante, fíjate, porque luego lo amargo dicen, guácala, qué rico, pero ahí andan comiendo chilitos y tosti, quién sabe qué cosas, y van esas bombas para el estómago, ¿no? Entonces, está o no está bueno lo amargo, a todo le ponemos limón los mexicanos, o sea, a todo, hasta el café, ¿has probado el café con limón? Está muy bueno, pero bueno, entonces, pero tenemos un concepto de la amargura, ¿no? ¿Y quiénes son las personas más amargadas? Las mujeres, claro, claro. ¿Cuántas veces escuchas tú que digan que un hombre está amargado? O sea, a lo mejor a sus 70, 80 años, pero ¿cuándo escuchas de que a un cuarentón le griten amargado? ¿No? ¿Cuándo escuchas que nos dicen más amargadas? ¿Qué tipo de mujeres? Pues primero las solteras, ¿no? Y entre más adultas estamos, entre más mayor cronológicamente estamos, pues más se nos piensa que estamos amargadas. ¿Quiénes son las otras amargadas? Las que no tienen pareja, que no es lo mismo necesariamente que solteras, pues, pero quienes andan ahí, ¿sabes? En el inter. Amargados se atribuye mucho. A ver, mándenme 664-123-6969, escríbanme aquí en Instagram, en Facebook, en YouTube. ¿A qué te suena amargada, no? O sea, ¿te suena a malco o a noco, no? O sea, una persona que inmediatamente dices tú, híjole, no tiene actividad erótica. Como si el estar casada o casado te estuviera diciendo que tienes actividad erótica. No me lo vas a venir a contar a mí, que yo con esto trabajo en el consultorio. No es cierto que el estar teniendo una relación de matrimonio y cohabitar con alguien es sinónimo de tener un encuentro erótico y satisfactorio. Bueno, a veces lo tienes, pero no con la esposa. Pero bueno, en fin. Entonces, me voltean a ver aquí como de qué habla Roberta, es la verdad, para qué se hacen, pero bueno, entonces hemos ido creando esta situación, ¿no? Dicen por acá, bueno, ahorita voy a también leer lo anterior que me pusiste, pero dicen, muchísimas veces escuché eso de malco o cinco. Ah, mira, cinco, yo me las había noco, ¿no? Entonces, y para quienes no tienen idea a qué nos estamos refiriendo, pues es mal cogida, ¿no? Pero bueno, ya saben, censura. Entonces, de esto voy a hablarles el día de hoy. ¿Cómo veo que es tan común que haya esta reacción ante una expresión de algo de disconfort en una persona? Y cuando digo algo, es porque sí, la mayoría de las veces es enojo. O sea, son personas que llegan a un momento o a una forma de enojo que cuando se expresan, cuando dicen algo, la expresión común es esa, ¡qué amargada estás! Oye, pero ¿cuántas veces y cuánta atención ponemos a los gritos de esta persona? Pero ¿cuánta atención hemos puesto al silencio, a otras veces que lo pidió de buena manera y con buena voz? O sea, ¿cuántas veces les decimos, ay, pero es que no tienes que gritarme? Totalmente cierto. Y ojo, que quede claro que este programa cero va de validar expresiones de violencia y de agresión. No, no, no. Solo quiero que por un momento, al menos por estos 50 minutos, nos demos la oportunidad, todas y todos,
de posicionarnos. Miren, está sonando el WhatsApp, gracias por tus mensajes. Recuerda, 664-123-6969. Quiero que nos posicionemos en ese lugar, en el lugar de una persona que muchísimo más que enojo, está agotada, se le ha rebasado no solamente un límite de la paciencia, sino muchísimos otros límites, tiene una o múltiples necesidades que han sido ignoradas, que no les han atendido, que no le han resuelto, ¿no? Que hay una relación de desigualdad. Entonces, muchas veces, esto a lo que nosotros le llamamos estás amargada, es el grito, es la forma, el idioma final, ¿no? De una persona que pidió ayuda de muchas otras formas y no fue escuchada. Entonces, hoy quiero plantear y conversar con ustedes que no todo enojo es mal carácter. Ah, porque esa es la otra. ¡Ay, qué mal carácter tienes! No todo el enojo es un mal carácter. A veces es cansancio de todo aquello que ya se pidió con cortesía. Y mira, yo te voy a poner el típico ejemplo que yo creo que todas y todos vivimos, ¿no? Cuando vivíamos en casa, que tu mamá te despertaba para ir a la escuela, ¿cuántas veces te despertaba? La primera vez, la segunda, la tercera, hasta que ya con gritos iba, no sé, te levantaba la cobija, eran otros tiempos. A mí nunca me echaron un vaso de agua en la cara,

le vamos tomando la medida a las personas y vamos así estirando la liga hasta el momento en el que ya no se puede, muchas veces para hacer las cosas. Y esto es bien humano, ¿eh? O sea, lo hacemos cuando niños y cuando adultos. Quizá hay personas que después entienden desde este proceso de madurez y dicen, híjole, ¿sabes qué? Creo que es más conveniente que si de todas maneras tengo que hacer las cosas, hacerlas. Pero muchas veces hay quienes, y ya lo hemos platicado en otro programa, ¿se acuerdan cuando hablábamos de la incompetencia aprendida? De cuántas veces justo lo que hacemos es esto, fingir que no sabemos, ay, es que se me olvidó, ay, es que no me dijiste cómo. Oye, ¿trajiste la ropa de la tintorería? No me dijiste dónde estaba, carajo, ¿no? Y tienen 5 años usando la misma tintorería. O no me diste el dinero, y dices tú, ajá, ¿y por qué no me lo pediste? ¿O por qué no lo pagaste y después te lo pagaba? O sea, es, ¿por qué te quedas en esa parte? No me dijiste de dónde. Pues, ¿de dónde más? Si el único lugar a donde se lleva la ropa es, no sé, a la planchaduría, ¿no? Porque aquí la lavamos. Entonces, cuando yo te pido, oye, ¿puedes recoger la ropa? Pues, no. Entonces, es esta dinámica que a muchas mujeres ya les tiene cansadas, agotadas, exhaustas. Y te lo pongo esto como en una dinámica muy, muy familiar. Pero, ¿por qué me lleva a hablar aquí con ustedes esto? Porque no nada más son estas mujeres que tienen una casa, unos hijos, un esposo, ¿no? Que cada vez es más frecuente que me digan que suman el esposo como dentro del número de los hijos, pero bueno. También es muy común de estas mujeres solteras, que por ser solteras se asume y se atribuye una serie de cosas que no necesariamente son ciertas, ¿no? Como que, pues entonces, como no tiene familia, tiene tiempo, tiene dinero, está disponible, tiene ganas, le toca, no le cuesta mucho, para ella es más fácil hacerlo. Entonces, como sistema, como familia, vamos cada vez reposando más y más cosas en esta persona a quien le robamos la posibilidad de decir no. Porque esta es otra. Si ella fuera a decir no, que gacha, es que te cuesta, que egoísta, tú no tienes que llevar a los hijos a que atender, ¿no? Y entonces les vamos poniendo una serie de tareas, entre ellas la más común, del cuidado de los padres. Y ya, o sea, le echamos todo el costal de todo lo que significa cuidar a los papás, a la o el papá, porque pues ella está sola, ¿no? Entonces, ojo, y aparte asumimos que está sola, porque no todas las solteras están solas. O sea, puede ser por diferentes razones, ¿no? Puede ser porque tenga una relación clandestina, que por alguna situación no te la quiera decir, a lo mejor porque sea una relación solamente de orden erótico o una relación en circunstancias que no te va a compartir, como, no sé, homosexual, como que la otra persona es casada, por lo que sea, pero no te lo dice, pues punto. O es más, a lo mejor está saliendo con alguien y todavía ni siquiera empieza. Pero el punto es, asumimos que entonces no hay más compromisos, que no tiene además una vida, déjate una vida de pareja, una vida social, ¿no? Entonces, es como le robamos la posibilidad de decir no. Entonces, esta mujer, al momento en el que responde de esta forma, al momento en el que, no sé, tiene esta expresión, pero sobre todo cuando nosotros le decimos amargada, le estamos robando la atención a lo que verdaderamente es el mensaje que se está buscando, ¿no? O sea, no se habla de esta persona, de cuánto trabaja, cuántas personas dependen de ella. Muy a menudo esta mujer amargada es la cabeza de familia, oficial y no oficial, porque también, por ejemplo, una persona amargada puede ser la hija mayor o menor de una familia. Entonces nosotros diríamos, no, bueno, pues la cabeza de familia es papá o mamá. Probablemente no. Probablemente ella, con su trabajo, sea quien está aportando un sostén económico lo suficientemente importante. Y entonces, en sus hombros,

0: miembros siente el peso de esta familia. O a lo mejor su aporte no es lo económico, a lo mejor su aporte es lo emocional. Es la persona quien es el soporte emocional de los papás, de los hermanos, quien siempre aporta las respuestas. A lo mejor no las ejecuta, pero sí es quien va de alguna manera, no sé si decir, coachando o siendo el soporte emocional de toda la familia. Entonces, desde ahí, ¿cuántas decisiones toma esta persona? Hemos hablado en otros programas de lo que significa y el cómo agota en la toma de decisiones. Hemos hablado de la carga mental. Hoy traigo para ti diferentes formas de carga mental, que no nada más va de lo que significa el sostenimiento de la casa, sino, por ejemplo, hay personas que tienen lo que se llamaba una doble labor, que ahorita te digo cuáles son los autores, que decían, bueno, es que las mujeres muy a menudo cumplen con el horario en el trabajo, llegan a casa, independientemente de si son solteras o no, y ahí les toca otro trabajo. Alguien me decía en la semana, en la consulta, ¿no? Es que yo en la mañana, no, yo desayuno una prote, me decía, desayuno una proteína, hago, me voy a la escuela, me aseguro de que todo está limpio, y si usualmente la cocina está limpia y todo, yo hago la prote y me voy. Y cuando regreso, hay sartenes, hay trastes sucios. Dice, y está bien, yo podría no limpiarlos porque no son míos, son de mi mamá y de mi hermana. Dice, ok, podría no limpiarlos, pero mi hermana en la vida los va a limpiar, porque si es en la noche, es como, híjole, es que estoy súper cansadísima. Y si es en la mañana, su argumento siempre es que ya voy de salida, no puedo hacerlo. Y quien termina haciéndolo es mi mamá, y la verdad, me pesa mucho que mi mamá siempre sea la que lo hace. Sin darse cuenta que por consecuencia, por proteger a la mamá, ¿no? Siempre ha sido la responsable de ese espacio. Pero ahora me dice, o sea, es que, pues también ya me enfadé. ¿Por qué tengo que ser yo si yo no uso nada? Yo desayuno una prote y me voy. Pero además me encargo de que la cocina quede limpia cuando yo me voy. Y este es solamente un ejemplo de cómo es que hay personas que están haciendo cosas por otros sin que probablemente nos hemos dado cuenta que nos están haciendo cosas a nosotros. Y entonces cuando esta persona se queja o esta persona nos habla de diferente forma, lo más sencillo es decirle, ¡qué amargada! ¡Ay, pero por qué me lo dices así! Bueno, cuando nos hemos acercado a esta persona a decirle, oye, ¿en qué te puedo ayudar? Oye, ¿cómo estás? Porque sabemos que esta persona resuelve. Y entonces, fíjate, a la persona que sí resuelve, la premiamos dándole más que hacer. Porque es una certeza. Ah, ella siempre sabe las cosas. No, ella es que, sí, ay, tú, dásela a Marta. Marta lo va a hacer. Claro, porque Marta lo viene. Es que, ay, tengo tantos ejemplos. Desde los cumpleaños de la familia, desde los viajes. Entonces, hay una persona que es la que se encarga de su propia vida, de su familia, de su familia nuclear, ¿no? O sea, su familia y sus hijos, y además de la convivencia con los hermanos y con los papás. Entonces, ¿sabes? Son muchas cosas que están a cargo. Entonces, ¿por qué pensamos, no? Que además, si no está con una pareja, pues tiene más tiempo. Y como te digo, hace poco veía que una persona en promedio, ¿no? En términos de salud, a una mujer está en una relación de matrimonio le quita 7 días de vida por año, en promedio, ¿no? Por toda esta carga mental. Pero a los hombres les da más porque tienen en quién reposar la carga mental. Entonces, a las mujeres no solamente se les exige el resolver, sino a diferencia de los hombres, se les exige resolver, pero también tener paciencia, tener buena cara, ternura, disponibilidad, tener una voz suave, ¿no? Una actitud de gratitud, de cero quejas. Entonces, cuando un hombre resuelve, siempre se le aplaude, ¿no? Entonces, es como, híjole, qué padre que hizo esto. Cuando una mujer resuelve, difícilmente se le aplaude. Porque ya lo hemos como desdibujado en lo cotidiano. Lo que sí hacemos, fíjate, lo que sí hacemos es reclamarle cuando no se hizo. Cuando muy a menudo es la responsabilidad de todas y de todos. Por ejemplo, alguna cosa de la casa. O sea, pues si todos vivimos ahí, ¿por qué no podríamos haberlos hecho otras personas? Alguien me da un ejemplo también de un niño, ¿no? Que se cayó una mochila y el niño está con... Es que se cayó la mochila. Se cayó la mochila. Se cayó la mochila. Y entonces su papá le dice, bueno, pues también levántala, ¿no? O sea, fíjate, es la expectativa de se cayó la mochila, o sea, que mi mamá o que mi abuela vengan a levantarla. ¿Y de quién era la mochila? Y aunque hubiera sido de tu hermana, pero ¿cuál es la dificultad de tú también participar de esto? Y justo desde esa pequeña edad es cuando se nos va moldeando. Si yo, papá, voy y le levanto la mochila, lo que va a suceder es que este niño, en la etapa adulta, lo que va a ir a buscar es una persona que también le resuelva eso. Y lo que probablemente termine sucediendo es que entonces la pareja se convierta en una madre, ¿no? Entonces, muchas veces, no solo es como esta expectativa de que ella resuelva, sino además de que si resuelve, pues sea de una linda forma, ¿no? O sea, nadie se vaya a incomodar en esto. Entonces, tú te encargas del negocio de la familia, pero bonito, ¿no? Pero de buena gana, pues. O sea, que nadie se incomode mientras tú haces esto. Entonces, pues no le des carrilla a tus hermanos, no andes de malas, no te enojes. Entonces, ¿cómo? O sea, ¿dónde está el espacio para que esta persona pueda compartir responsabilidades, compartir frustración? No la hay. Entonces, no siempre es enojo. Lo que yo necesito que quede claro a lo largo de este espacio es, no siempre es enojo. Muchas veces es cansancio. Muchas veces es frustración. Escuchaba yo en la consulta, ¿no? Me decía, es que estoy sola. Hay una parte que no quiero dejar de que se me vaya el tiempo, que es, a veces hay alguien que dice, a lo mejor necesita ayuda. O la persona dice, lo que pasa es que necesito ayuda. Bueno. Y entonces alguien se acerca, ¿no? Y le dice, ¿en qué te ayudo? Ojo. Primer punto. A veces no es ayuda, es corresponsabilidad. Y no lo digo por el tema de las palabras. Es como esta parte de que los hombres ayudan con los niños o ayudan con la cocina. No, a ver, todos comemos, entonces todos nos corresponden los sartenes, por decir algo. O también como padre te corresponde el que los niños se bañen y se duerman. Pero dejando esto de lado es cuando dices, bueno, ¿en qué te ayudo? ¿No? Entonces, quienes estamos en la vorágine, porque también recuerdo que en momentos me llegaba a suceder esto a mí. Entonces, estás con todo esto, estás en medio de... A mí me sucedía en eventos, ¿no? Entonces, estás en medio, por ejemplo, cuando dilo y déjalo ir. Entonces, es como... Si estás en medio de una situación y estás preparando todas las cosas y entonces estás en el corre, en el sube y en el baja. Y alguien llega y te dice, pero dime qué hago. Digo, ¿no? Muchas veces es, bueno, ok, mira, haz esto. Pero ¿cómo? Lleva algo del punto A, lleva algo, ¿no? Ah, pues lleva, ¿qué te voy a decir? Lleva la caja. ¿Qué caja? La que está en el cuarto. ¿Dónde? Ahí vas al cuarto. No la encontré. Oye, pero es esta, no puedes venir a decirme cuál. A ver, ¿no? Entonces es, ¿esa ayuda o es un tema como de coaching? Porque además es, si yo mientras te estoy diciendo lleva la caja, estoy porque, no sé, se me ocurre o picando cosas, o sea, cosas que son, yo estoy en otro tren, ¿sabes? Entonces es, corresponde salirme para decirte. Y cuando tú, yo te doy una tarea y entonces tú te apropias de la tarea y la desarrollas, ahí sí es ayuda. Pero si entonces lo que estás haciendo es solamente siguiendo instrucciones, y lo que toca es que yo te esté diciendo, validando, paso por paso, ahí ya no es ayuda. No sé si soy clara con estas dos situaciones. O sea, es cuando realmente sumas a la solución y cuando lo que estás es sumando a la distracción o a que se bajen los recursos. Porque entonces yo tengo que estar en lo mío y viendo, sí, sí. Ahora, claro, así se enseña un niño de 6, 7 años, ¿no? Sí, mi amor, así está muy bien. A ver, tráemelo, déjame ver cómo... Sí, así, no, no, mira, un poquito más. Claro, porque te estoy en el proceso de la enseñanza. Entonces, si estamos haciendo algo y estoy en el proceso de la enseñanza y lo estoy haciendo así contigo una vez, vale, claro, se entiende. Dos veces, tres, en lo que te capacito. Pero si resulta que nos pusimos en pausa en el internet y además de todo esto, ¿no? O sea, si resulta que múltiples veces o que cada vez que yo te pido algo haces eso, entonces te invito a que vayas y busques el programa que hicimos hace unos meses atrás de incapacidad aprendida, ¿no? O sea, porque entonces ahí el recurso es, pues me voy a hacer que no sé, o más bien me voy a convertir en una carga, ¿no? En un grano de estos que duran un chorro, para que no me vuelvas a pedir algo. Entonces, esa parte también es importante. ¿Cómo vamos haciendo? ¿Cómo vamos participando con nosotros, ¿no? Con los demás? Entonces, el agotamiento explica también por qué las personas llegan a estar en un punto de irritabilidad cuando le dicen, ¡ay! ¡De todo te prendes! Ojo, de que hay gente que tiene la mecha corta, hay gente que tiene la mecha corta, ¿no? Así decía mi papá. ¿A qué se refiere que alguien tenga la mecha corta? Ay, me acuerdo de un personaje de una serie que le llamaban así el mecha corta. Dice que, pero bueno, ni siquiera sé de qué serie, pero estaba muy chistoso ese personaje, ¿no? ¿De qué va que alguien tenga la mecha corta? Pues así, ¿no? Se prende de volada. Y sí, eso tiene que ver con otra situación, con crianza, con carácter y demás. Ojo, pero si una persona no es mecha corta desde un principio o siempre, pero en ciertas circunstancias sí está de mecha corta, ahí habría que explorar qué está pasando en esas circunstancias, ¿no? O sea, ¿cuáles son todos los factores estresantes que están en torno o alrededor? Y ver cómo de ellos podemos gestar una solución. Entonces, por eso, o por tiempos, o por temporadas. Por ejemplo, algo que muy a menudo se nos olvida. Las personas también tenemos malestares físicos. Tenemos dolor. Una persona que vive con dolor tiende a ser más irritable. Simplemente cuando tienes gripa, que estás incómodo, que tienes el cuerpo cortado, ¿a poco no contestas peor, más rápido? O estás así como de, no, ya, no me digas nada, ya. Y uno dice, ah, caray, pues si lo que te quería era ayudar, ¿no? Pasarte un medicamento, darte un té o algo, pero tú obviamente respondes más mal, oíme. Porque pues no te sientes bien. Entonces, la irritabilidad muchas veces es señal de estrés, que se acompaña con síntomas, ¿no? Que si tensión muscular y demás. Pero entonces, no está relacionado con lo que pasó hoy. O sea, no siempre es solo lo de en este preciso momento. O sea, muchas veces ya es el cúmulo de otras veces que también ha venido sucediendo y que no se ha hecho nada. O de otros aspectos o de otros lugares donde también está habiendo crisis y no se han resuelto. Entonces, es algo así como la gota que derramó el vaso, que ese es un concepto de la física súper interesante. No voy a entrar en él porque tengo mucho que decirte de este tema, pero te invito a que vayas y lo investigues. Es un concepto de la física muy, muy interesante. Pero fíjate, ¿eh? O sea, es como la gota que derramó el vaso y que hizo que la persona explotara. Pero fíjate, las personas, ¿sabes? Decimos y vimos la última gota como algo muy exagerado, pero nadie quiso ver cómo se iba llenando el vaso. O sea, cómo se iba sobrecargando todo esto. Y algo que te decía yo hace un momento, que me parece también importante terminar de redondear esa idea, es que es más a menudo que la crítica sea respecto a las mujeres, porque el enojo en la mujer se ve muy mal, muy mal. Sin embargo, en los hombres se ve como autoridad, se ve como firmeza, como carácter, como liderazgo. Pero una mujer que se enoja, ¿no? Y ahí tenemos esta súper interesante película que habla de cómo es la historia de la histeria. Entonces, lo primero es como, ¡qué histérica! ¡Qué histérica! Es prima hermana del Malco o del Noco, literal, no estoy bromeando, vean esa película. Entonces, es amargada, es exagerada, le falta hombre, ¿no? Le falta. Espérate, la nueva. Claro, porque ya estamos llegando a esa edad, querida, ¿no? Está menopáusica. Es que tiene problemas hormonales. Ahora me está llegando muchos pacientes, muchas mujeres que tienen problemas hormonales. Sí, sí, claro, claro. El proceso de la bajada de las hormonas empieza a los 35. Ese es el proceso, ese es el punto donde empieza el declive de las hormonas. En las mujeres y también en los hombres, ¿no? Pero bueno, pero eso no significa, sí, hay muchas cosas que las hormonas, muchísimas más de las que somos capaces de entender, que las hormonas participan. Pero ¿sabes qué? También es el cúmulo de cosas. O sea, cuando tienes 20 años, no sé, caray, estás empezando la vida. Cuando tienes 40, ya te ha dejado abajo tal persona tantas veces, ya has tenido que vivir las consecuencias tantas veces, ¿sabes? O sea, sí, sí, un poco las hormonas. Pero un poco es que también ya se te derramó 7 veces el vaso. Entonces, fíjate esta parte, o sea, es... Hay mujeres que yo digo, de verdad, yo veo, digo, wow, o sea, le hace muy bien de mamá, de pareja, en el trabajo, en la vida social, de las amigas y todo, pero difícilmente, en vez de darle un momento de descanso, te digo, le damos más, porque pues es que ella es la que lo hace. Entonces, esta incompetencia aprendida o incompetencia estratégica, que muchas veces llega a ser inconsciente en el decir, ¿pero dónde? ¿Pero cómo? O sea, como un generando un micromanagement que justo lo que te lleva es ponerte en esta postura de esperar instrucciones y solamente acatar instrucción por instrucción. Entonces, más que ayudarle a esta persona, lo que estás haciendo es convirtiéndola en gerente y tú, pues básicamente te conviertes en un becario, ¿no? O sea, lo que se supone es que llegues tú y le quites esta parte de responsabilidad y decirle, a ver, yo resuelvo. No te preocupes. O sea, se me ocurre organizando la fiesta de los abuelos, de los papás. Tú no te preocupes de la comida, yo la hago. Pero es un realmente no te preocupes. No es un yo la voy a pagar. Y entonces oye, ¿cómo se llamaba? ¿Pero cómo se llama el proveedor? Me pasa el teléfono del de las no sé qué. Oye, cotízalo y dime cuánto y yo te lo pago. Pero no te preocupes, ¿no? Y a la hora de la fiesta, tú te sientes que tú te encargaste de la comida. No, papá, o sea, los presupuestos, el pago, la contratación, el asegurarte que llegue. O sea, es realmente la ayuda, o cuando tú le dices a alguien, no te preocupes, es porque literal, como si fuera un pastel, estás tomando esta rebanada de pastel y te vas a hacer cargo de ella. Eso sería el punto de una verdadera ayuda. Porque no es que se necesite ayuda, se necesita corresponsables. ¿Quién verdaderamente es la persona responsable en tu familia? Te pido que lo pienses por un minuto. Tu casa, donde vives, ¿funciona? ¿Y cuánto del que funcione es algo que tú cargas sobre tus hombros? ¿Cuánto? ¿No? ¿Y cuánto se le carga a esa otra persona? De ahí va. Entonces, si alguien está en ese lugar, pues entonces imagínate toda esa carga. Muchas gracias a Marisol, acá en Instagram me dice, y tengo unos mensajes que ahorita voy a leer de ella, dice, también esa está con su periodo, claro, esa es su otra, ¿no? Y son ideas muy misóginas, es que está en sus días. Como si los hombres no tuvieran sus días. Sí, a lo mejor no los tienen desde una base hormonal, porque para nosotras es nuestros días y para ustedes son sus minutos, queridos, ¿no? Y son 2 o 3 veces al día sus piquitos hormonales. Entonces, sí, es cierto. Sí, sí, sí, las hormonas son una cosa que hay momentos en los que te llevan a lugares distintos. Pero ok, está bien. Soy una persona que vive síndrome premenstrual. 3 días antes, puf, o los días de la menstruación, puf, ¿no? Entonces, esos días, mal. ¿Y qué hemos hecho como pareja? ¿Qué haces tú? Si tú ya sabes que del 5 al 12 soy insoportable, ¿qué haces tú del 5 al 12 para que esta casa funcione? ¿Qué pasa si tú del 5 al 12 le haces de cenar a los morros, los bañas, ¿no? Del 5 al 12, del 5 al 12 son 7 días, 7 días de 28, de 30. Ah, no, pero es mejor esos 7 días estar diciendo, ¿no? Ay, niños, miren y le digan, ah, ya saben cómo es su mamá, ¿no? Se pone esos días, uy, cuidado, ya vienen los días, ¿sabes? Entonces, y aparte, eso suma. O sea, eso suma, realmente es el decir ese comentario va a ser una alerta y todos nos vamos a comportar diferente para generar una situación distinta. O es este chistecito madreado, permíteme decirlo, que luego no sé por qué siempre estamos con la madre, pero bueno, que de verdad no suma. Incluso en ciertos momentos es hasta violencia pasivo-agresiva. Porque a ver, esta persona tiene la culpa. De verdad, tú tienes la culpa de todo lo hormonal o de lo fisiológico, de unas cosas sí, pero bueno, si así es su fisiología, ese tipo de comentarios, de verdad que en vez de resolver el origen biológico, le suma todo lo tema psicológico y relacional. Dice, estoy desde Paraguay, te sigo hace mucho tiempo y me ayudaste muchísimo, eres genial. Ay, muchas gracias, miren, hasta Paraguay nos están viendo en Instagram. Dicen, eso es totalmente falta de empatía de parte de la pareja o de los colegas, de los papás, de los primos, de los hermanos, de los tíos. Sí. Y te digo que hasta de las mismas mujeres. Porque habemos mujeres que tenemos el privilegio de no vivir cólicos o de no vivir los síndromes premenstruales. Y luego decimos, ay, qué ridícula, no es cierto, pues los cólicos sí, pero no es para tanto. No lo sabes. Hay personas que tienen endometriosis. Y como, o sea, tú no puedes saber el dolor, las circunstancias. Entonces, hasta nosotras mismas lo decimos. Y, ojo, ojo, que sé que suena muy vivoresco, pero te deseo que no lo llegues, como decir, que lo que escupas para arriba no te caiga. Porque a veces la manera en la que vivimos nuestros procesos, el proceso menstrual, cambia después, entonces pudiste nunca haber tenido cólicos y después, ándale mamá, te vienen unos cólicos terribles y hay personas que tienen cólicos y después se les quitan, entonces bueno, realmente no sabemos esto, ¿no? Entonces, esta mujer funcional, que ojo, fíjate, no es la amargada, es la funcional o la hiperfuncional y la hiperresponsable en el sistema, entonces puede volverse invisible precisamente porque no da lata. Me decía hace poco alguien en consulta, ¿no? Como mi hermano tiene una discapacidad y yo no, entonces era como la dinámica en la casa era como de, a ver, ¿no? Tú resuelve, o sea, tú resuélvete, ya con uno tengo. Entonces dice, claro, pues entonces yo aprendí pues a acomodarme en la vida, como a menos de, como a no dar mucha lata, porque mis papás ya estaban pues ocupados con el que sí necesita. Sí, pero esta otra persona a lo mejor no necesita que la cargues, la bañes, le digas, le enseñes, la traigas, le cocines, pero sí necesita un abrazo, una validación, el saber que también es importante, el saber que forma parte, ¿sabes? También eso necesita, porque también es tu hijo o tu hija. Me dicen por acá, síndrome disúrico premenstrual es horrible. Ah, cierto, una chica que lo vive me lo comenta. Muchas se callan para no ser etiquetadas como la problemática. Claro, porque entonces es, ay, qué problemática. Pero ¿por qué eres así, no? Mi mamá nunca se quejó. ¿Por qué tu mamá todavía había vivido en otras décadas? Donde aparte, pues, ni siquiera había la posibilidad de quejarse. Pero ahora vamos entendiendo más. Entonces, pareciera que cuando hablamos, y esto ya también hice un programa de la infidelidad, de cuando la mujer habla respecto a lo que siente con la infidelidad. ¡Ay, no! Shakira, ¿todavía le sigue haciendo cosas a Piqué? ¡Que ya lo supere! ¿No? O sea, es bien fácil hablar de hasta dónde y cómo tendrían que expresarse las otras personas, sobre todo las mujeres. ¿Por? ¿Tú cómo sabes? A cada quien le duele diferente. Cada quien siente distinto. Y si está facturando, pues habría que ver si no es la envidia de que tú no lo estás haciendo, ¿no? Que bueno, yo creo que todos querríamos facturar como la Shakira, ¿no? Por cierto, regálenme corazoncitos para que vengan más aquí a la transmisión. Entonces, a esta persona fuerte, todos les llevan los problemas, ¿no? Pero poco les llevan descanso. Entonces, en esta situación, la invalidación de, es que exageras, todo te molesta, eres la problemática, qué dramática. Ah, ya vas a empezar. Relájate. Nunca en la historia de la humanidad, bueno, no sé, pero casi me atrevería a decir que nunca en la historia de la humanidad el que tú le digas a alguien relájate, lo relaja. Pero es más, aquí hay una médica viéndome. En los hospitales sí les funciona, o sea, cuando le dicen a los médicos, a los pacientes, relájate, sí se relajan. O sea, porque a mí me queda claro que en la vida personal y en el consultorio no funciona, ¿no? Entonces es un proceso en el que va entrando las personas, pero eso es como, ¡ay, relájate!, ¿no? O sea, no vayas a empezar con tus cosas. Ay, creo que es la mejor forma de que la otra persona se enchile, pero bueno. Entonces, no resuelve lo que la otra persona está queriendo expresar, sino que descalifica, ¿no? O sea, decirle que se calme no va a reducir la carga, solo le impone la obligación de ahora también ocultarla. Entonces, la familia solo ve esta reacción. No ven los 20 recordatorios que te dijo, no ves las veces que te pidió apoyo, que te dijo que le ayudaras, que fueras, que hicieras. No ven los límites que ignoraron, no ven el sueño que no tiene, porque seguramente es la que se duerme más tarde o se levanta más temprano para llevar, para hacer, para preparar. Hace poco me decían, ¿no? Ahorita en épocas de festivales, el que dicen, les ponen a los niños unos trabajos de hacer una presentación y ¿quién las va a terminar haciendo? Los papás, pero realmente ¿quién es la que sí se queda hasta el final? La mamá, ¿no? El trabajo extra. Entonces, todos recuerdan el grito, pero nadie o muy pocos recuerdan las 100 veces que habló bajito. Me dicen por acá, no hombre, los pacientes no, más se frustran. Incluso pueden llegar a sentir que uno minimiza su sentir o invalidar su sentir. Por supuesto. Sí, no, o sea, como médica que tú le digas, ay, a ver, relájese. Y con la aguja, y como, y en el brazo, bueno, en fin. Entonces, sí es cierto que no todo es carga mental, ¿no? Ay, no les hablé de las 3 cargas mentales, ¿no? Sí es cierto que no todo es carga mental. También hay otras cosas, ¿no? Ah. Sí les hablé del tercer turno de Hoshil y Mashung en 1989, que dijeron que las mujeres tienen esta segunda jornada después del empleo remunerado, ¿no? Entonces dicen ellos, ahora se habla del tercer turno, que es el trabajo remunerado, el trabajo doméstico y de cuidados, que nunca es remunerado, y ahora el trabajo cognitivo, de estar pensando, coordinando las agendas, recordar, anticipar todo, ¿no? Ya carga cognitiva. Entonces hay 3 cargas. La carga cognitiva, que es pensar constantemente en lo que falta, recordar los pendientes, monitorear las necesidades. La carga administrativa, que es planear, coordinar, delegar y supervisar. Y la carga emocional, que es preocuparse por el bienestar de otros y sentirse responsable de que los otros estén bien. Entonces, toda esa es la chamba que lleva esta persona, ¿no? Y entonces, nosotras invalidamos, minimizando, diciendo, es que estás amarada. Entonces, sí, no todo es eso. O sea, a veces es la falta de sueño, te decía, ¿no? Dolor crónico, circunstancias en la vida, medicamentos, burnout laboral, el mismo proceso de su edad y crisis que pueda tener. ¡Claro! Pero ¿cuánto de este paquete podría ser de nosotros? Entonces, la persona, o sea, no necesita consejos así como, es que yo pienso que lo que deberías de hacer es dejarle la mochila y que la levante. Como me dice alguien, sí, bueno, como la de los trastes. No, pues no les laves los trastes. Y a final de cuentas va a haber una mayor consecuencia. Entonces, no siempre necesitan consejos. Lo que se necesita a veces es también más autocuidado, sí, pero que los demás dejen de descuidarla. A ver, no todo se cura con terapia individual cuando el problema es que el sistema entero descansa sobre una mujer. El sistema, la familia, la oficina, la empresa. Pensemos, ¿no? Porque muchas veces les decimos, así como hasta como palmadita, ay, pero es que tú eres muy fuerte, vas a poder con eso. Sí, claro. Pero detrás de la palmadita, decirles es que eres muy fuerte, hay un mensaje de, ¿sabes qué? Te voy a seguir dejando sola con esto, total, tú puedes. Entonces, hay más cosas que decir y te invito a que vengas a las redes sociales, Facebook, Instagram y YouTube. Voy a leer los comentarios y a dar algunas otras partes de información. Vente a unos minutitos más. A ti que me estás escuchando en radio, te agradezco mucho tu atención, pero también te invito a que reflexiones la próxima vez que a esa amargada de la familia, a esa enojona de la familia, quieras decirle, es que qué enojona, es que qué carácter tienes, pregúntate qué es lo que la tiene ahí, pregúntate cuántas cosas que te tocaría hacer y realizar a ti está haciendo ella por ti. Pregunta cómo puedes tomar parte de la responsabilidad. ¿Cómo puedes acompañar a esta persona? Recuerda, de verdad, te lo estoy diciendo de todo corazón, no es enojo. Sí, ok, hay irritabilidad y demás, pero hay cansancio, hay dolor, hay frustración.
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2: Muy buenas tardes. Feliz miércoles, primero de julio, inicio de mes. Esto es
3: ¡Inexpertos!
2: Soy Corina Sánchez, les mando un abrazo y gracias por acompañarnos. Está ya mitad de semana y a iniciar con el pie derecho este mes de julio. Andy Vidente, ¿cómo estás?
4: Buena tarde, Cori. Muy bien, afortunadamente todavía seguimos celebrando, andamos contentos, por supuesto, del partido de ayer de la selección mexicana. Ajá. Y siguiendo obviamente los partidos del día de hoy. Sí. Ya hay rival para México, ahorita lo vamos a platicar. Por ahí de pasadita hablaremos un poquito de béisbol porque qué paliza le pusieron a los Padres.
2: Oye, si por me más que me lo expliquen,
4: no sé, por más que me lo expliquen, paliza es paliza, ¿no? O sea, pero bueno, buenas tardes a todos, bienvenidos, gracias por vernos y escucharnos a través de Esquina 32 Radio. Y esta tarde, aparte, nos acompaña Carlos López en la mesa de Inexpertos. ¿Cómo estás, Carlos? Buena tarde.
5: ¿Qué tal? Muy buenas tardes, Andrés, Corina, hey. Amigos de Inexpertos. Pues muy contento también, muy feliz por el encuentro de la selección mexicana que ayer se consiguió una victoria contundente y con autoridad.
2: Sí, sin duda. De acuerdo.
4: La verdad ahorita que lo desmenuzamos, ¿no?
5: Vamos a platicarlo ampliamente forma detallada.
2: Seguimos en shocking, expertos. Un shocking no, porque sabíamos que este partido contra Ecuador iba a ser difícil. Ayer lo habíamos platicado, pero 2-0. O sea, siguen sin anotarle gol a México. Paso perfecto, el tal Arangel haciendo lo propio, ahí está haciendo lo propio, repito, para quienes tenían dudas, ¿no? De repente había mucho hate contra
4: la verdad Arangel, es que creo que bueno, es el primer partido resultando. En el que sí se ve exigido. Los otros partidos, la verdad es que poco y nada le habían tirado, y en esa me volvió a poner nervioso, honestamente, pero sí sacó varias.
2: Bueno, platicaremos de eso y más, queridos inexpertos, esta tarde, todo lo de Ecuador, porque ¿qué creen? Ofreció disculpas, yo no sé. Si era para disculpas, bueno, ya lo platicaremos. Además, los aficionados siguen celebrando. O sea, hay gente que no ha llegado a su casa, evidente. ¿Cómo
4: no,
2: crees?
4: No, pues ¿cómo para qué? Pues sí. Oye, ya síguete hasta el domingo, ¿no? Exacto. Ya vemos el lunes.
2: De aquí al domingo se la van a pasar. Así que, claro. Qué envidia. Y bueno, tenemos noticias de Checo Pérez, también competencias internacionales, patinaje. Resulta que otros países como Rusia y Bielorrusia, que habían estado ausentes de estas competencias internacionales, al parecer podrán incorporarse otra vez. Por el tema geopolítico, ¿no? Ahí muy fuerte, pero bueno, de eso y más platicaremos esta tarde, inexpertos. México ya tiene rival, vidente.
4: Es correcto, el día de hoy hubo el partido entre Inglaterra y República Democrática del Congo, y bueno, empezamos con sorpresas, ¿no? En el partido, Congo se fue adelante, ¿no? Al minuto 7. Buena sorpresita nos estaban dando.
5: Ya, yo en lo particular estaba saboreando de que probablemente el rival iba a ser Congo.
4: Pues es que
2: el rival
4: ritmo
2: para México.
4: No, sí. Bueno, te iba a decir, se acomodaba más para México, pero no estoy tan seguro porque se le estaba pegando un buen susto a Inglaterra. O sea, no
5: se les... Hasta el segundo tiempo reaccionaron.
4: Sí.
2: Y con los africanos, bueno, sufre mucho México, ¿eh? Recordemos con Sudáfrica, digo, guardando proporciones y demás, pero la complexión siempre es un factor muy importante.
4: Ahora, siendo muy honestos, o sea, Congo mantuvo el 1-0 hasta el minuto 75 gracias a su portero, ¿eh? O sea,
5: qué gran actuación.
4: No, qué bárbaro.
2: Bravo, por
4: sí. O sea, cuando cae el empate, o sea, el primer gol de Kane, fue así como que solidaridad con el portero, sí. ¿No? Había hecho tan buen trabajo... Que, ¡ay, caray, hombre! Ya le habían anotado y no habían empatado. Y al final de cuentas, Kane anota un doblete.
5: Uh-huh. Otro que marca doblete. Sí. Está justa.
4: Sí. La verdad está poniendo sabrosón. Y bueno, al final del día, pues Inglaterra vence 2-1 a Congo con goles de Kane, ya decíamos, al 75 y al 86. Nada más para que se ubique usted hasta qué minuto pudieron. Y me llamó la atención. ¿Quién le puso las asistencias a Kane?
2: ¿Quién?
4: En los dos goles, este muchacho de apellido Gordon, que ajá, acaba de firmar el Barcelona hace cosa de un mes aproximadamente, poco antes de que arrancara el Mundial, lo firma y entró de cambio precisamente por Rashford, que había arrancado el partido. y Rashford estaba en Barcelona. Estaba en Barcelona, le dieron las gracias, no hicieron válida la compra. Y llega este muchacho Gordon y justamente, coincidencias de la vida, nada más me llamó la atención ahí los nombres y pues al final de cuentas el de un ex equipo y el otro que ya está llegando, ¿no? Y por cierto, hasta Kane está sonando hasta para el Barça, por ahí, con la salida de Lewandowski, ya veremos.
2: Sí, muchos cambios, ¿eh? Muchos cambios. Sí, por supuesto.
5: Pero hoy vi también la noticia de que Joan Laporta va a volver a dar un ofrecimiento por Julián Álvarez.
4: ¿Pero va a ser de 500? No.
5: No lo sé.
4: Porque según Atlético, si no son 500 millones, no, ni se me acerque, ¿no? Aunque Julián dijo, pues mejor platiquemos, ¿no? O sea, yo me quiero ir, quiero cumplir mi sueño. Sí. Que todavía tenemos duda de cuál es su sueño.
2: Oigan, paréntesis, hablando de Joan Laporta, dijo que es un gran honor, y lo estoy citando, volver a dirigir la entidad azulgrana durante 5 años más, lo tendremos que soportar. Los Belgrana hermanos, saludos, por cierto, dijo que está afrontando este nuevo mandato con agradecimiento y como uno de los retos más importantes de su vida. Eso fue lo que dijo este miércoles Joan Laporta, que pues sigue al frente del Barcelona.
4: Ay, pues, no, pues qué ánimo, ¿no?
2: Sí, al frente del Barcelona.
5: Pero Joan Laporta ha hecho un buen papel en el conjunto
2: Blaugrana. Ha hecho un buen papel, claro, pero sí. También hay un tema de opacidad, Carlos. Hay un tema de falta de transparencia que ha sido reclamado desde hace algunos añitos y que tienen ahí en la lupa. Al momento no se le ha comprobado nada, si tú quieres.
5: Pero a comparación de los anteriores que estuvieron.
2: Ah, yo creí que de Florentino, que ibas a decir. Ay, no.
5: No, ¿cómo se llama? Sandro Rosselli, el que estuvo como dirigente de Barcelona. Que también fue señalado en casos de corrupción.
4: Bueno, es que pues historias hay prácticamente en todos los presidentes, ¿no? De esos tipos de clubes.
5: Es que hay una relación con de este señor con Marco, no recuerdo el nombre, pero es de apellido Teixeira, que era el directivo de Brasil.
4: Ajá.
5: Hay una relación con este ex directivo del Barcelona.
4: Ok.
5: Y están ligados a un caso de corrupción. Es por eso que el Barcelona cayó en ese bache económico que vienen saliendo apenas.
2: Changos. Qué fuerte, ¿no?
4: Pues nomás hay
2: un gran poder implica una gran responsabilidad.
4: Es correcto.
2: Y grandes críticas y señalamientos,
4: por
2: ¿no?
4: supuesto.
2: Así que bueno, ahí está.
4: Bueno, ya que nos paseamos ahorita por Cataluña, nos regresamos al Mundial.
5: ¡Bien!
4: Y bueno, el segundo partido del día de hoy se dio entre la selección de Bélgica y Senegal. Otra sorpresita que, digo, por lo menos
5: que no
4: en nombre.
5: Se consumió.
4: Sí, no se consumó, pero por lo menos en nombre sí estaba siendo una sorpresa, ¿no? En funcionamiento.
5: Claro.
4: Y lo que estaba sucediendo, la verdad es que no era una sorpresa. Y es que Senegal se había ido arriba en el marcador y tenía 2-0 abajo a Bélgica. O sea, no nos lo esperábamos, creo nadie, obviamente menos los belgas, ¿no? Uh-huh.
5: Exceso de confianza de los equipos grandes, porque ya van varias sorpresas,
4: bueno, es que
5: ¿no?
4: a mí, africanos. Ya lo hemos platicado en anteriores programas, a mí la verdad, ya lo de los equipos grandes ya me deja muchas dudas.
5: Ya quedó en el pasado.
4: Yo creo que sí.
5: O sea, las leyendas de México, ¿no? El grande de la CONCACAF ya no es el gigante.
4: Válido.
5: Porque ya muchos equipos de Centroamérica los ha alcanzado.
4: Sí, al final, en el caso de México, pues bueno, llegó a su tope y pues ahí estaba ya, por lo menos hablando de la zona CONCACAF, ¿no?
5: Claro.
4: Y eventualmente otras selecciones sí han ido creciendo. México, pues ya no dio para arriba y empezó a dar hacia abajo.
2: Sí.
4: ¿No? Por eso empezaron a alcanzarlo y a generarle problemas. Y hablando acá en el Mundial específicamente, pues insisto, yo creo que hay leyendas de las grandes historias, grandes batallas, ¿no? En los Mundiales a lo largo de las décadas. Y selecciones que pues pareciera que ya no lo son, ya no son grandes. Por lo menos en este momento no se les quitan ni sus campeonatos ni nada.
5: Ah, no, claro, no se
4: les quita. Pero en el presente es muy lejano a lo que nos dejaron a lo largo de su historia, ¿no?
5: Y por bueno, el contrario, hay equipos como Senegal, como Cabo Verde.
4: Bueno, de hecho, África en general, la verdad, creo que está haciendo un grandísimo mundial.
5: Se han fortalecido mucho.
4: O sea, de entrada de la ronda de grupos, solo Túnez quedó fuera, pero todos los demás calificaron.
5: Cierto.
4: Todos los demás pasaron a los 16avos. Entonces, ahora faltará en los octavos ver cuántos alcanzan a llegar a la siguiente, ¿no? Pero bueno, entonces, pues estaba dando la sorpresa a Senegal, repito, 2-0. Pero, y literal, yo estaba escuchando la transmisión que llevaban por radio y dicen, o sea, Bélgica no jugó en 85 minutos, pero en el 86 despertaron, al 89 meten el 2-2, se van a tiempos extras. Y en los tiempos extras ahí hubo un poquito más cargado hacia Bélgica, pero al final, literal, al final, un penal en favor de Bélgica y lo anotan, sí. Y se acabó el partido.
2: Sí, caray. Todo pintaba tiempo extra, ¿no? Y hasta penales y bueno, ni modo.
5: Yo ya estaba saboreando los tiros penales.
2: Me da mucha...
4: Pero... Pues es que ya se empieza a volver un poquito adicta a eso de los penales, ¿no? Al verlos tan seguido.
2: Me da mucha tristeza. Porque yo quería que avanzara Senegal. De hecho, el anterior partido celebré sus goles y demás. Porque es bueno ver, yo creo, parte de la competencia, ver nombres nuevos en estas etapas.
5: ¿Sí? Por eso hay que apoyar a México. Que sea alguien distinto a Argentina, a Brasil, en cuestión de Latinoamérica.
2: Oye,
5: que ahora México trascienda más.
2: Sí, por favor, que no digan o argumenten, no, ya estamos en el quinto partido tan soñado y se queden en octavos por piedad, no.
5: No.
2: Por piedad, no.
4: No, bueno.
5: Existen las condiciones, ¿no?
4: Yo pensaría que sí, digo, obviamente a lo mejor nos tendríamos que meter muy a desmenuzar el tema México-Inglaterra, ¿no? A ver realmente
2: pues ya,
4: cómo.
2: Ya.
4: ¿Ya lo quiere? Ah,
2: ya,
4: pues,
2: ya, vamos, vamos.
4: ¿Cuánto tiempo cuentas?
2: Quiero que...
4: ¿Con cuánto tiempo tienes libre?
2: México va a ganar. Oye, de aquí al domingo, ¿no? Nos vamos a la pachanga.
4: Yo creo que aquí el tema es, a ver, si los miramos en frío, o sea, Inglaterra es superior a México. Tiene mejores jugadores.
5: En el papel, sí.
4: Sí, ¿no? O sea, viéndolo fríamente.
5: No está en discusión.
4: Sí, exacto. O sea, hay que ser honestos. Ahora, dices tú, las condiciones podrían darse muy en favor de México. Porque obviamente será en el Estadio Azteca, tendrá el apoyo de la gente, cuenta la altura de la Ciudad de México. Obviamente Inglaterra no está acostumbrado, viene de estar viajando y de estar jugando en otras ciudades. Uh-huh. México ha estado concentrado, estable, como correcto, uh-huh. Nada más salió a Guadalajara, regresó a Ciudad de México. Sí. Entonces no ha viajado realmente, muy poquitos kilómetros. Y repito, pues el tema de estar concentrado desde hace un buen rato ya los aclimataron al tema de la altura, ¿no? Entonces, hay muchos detalles que creo definitivo. Y obviamente el famoso momentum, ¿no? O sea, el tema anímico para la selección mexicana.
2: Crucial.
4: Debe ser superior en este momento para la selección o contra la selección de Inglaterra, ¿no?
5: Y el propio Harry Kane comentó al final del partido que el próximo encuentro contra México.

0: los del rival han sabido cómo sobrellevar el nivel de cada selección.
1: Sí, correcto. Yo creo que México tiene probabilidades de ganar reales, si dejamos de lado la estadística y el dato histórico y demás, lo que representa ya enfrentarse a Inglaterra, digo, finalmente es un campeón del mundo, allá en el 66, ¿verdad? Hace mil años, pero bueno, es como si dices contra Uruguay, siempre esperas algo, ¿no?
2: No, Uruguay no esperas nada, perdón, Jorge.
1: Bueno, no, o sea, sí. Yo esperaba más de Uruguay en este mundial,
2: pues,
1: pero bueno.
2: Siempre nos deja igual.
1: Aterrizando en, salvo aquella de Diego Forlán, ¿no?
2: De acuerdo, selección, una 2010, excepción a la regla, ¿eh?
1: De Inglaterra, tengo muchísima fe porque hay una generación nueva y mucho joven, y esto implica mentalidad nueva. Y yo vi al medio tiempo a Rafa Márquez en el partido dando instrucciones, muy concentrado, y los jóvenes le ponen atención. Rafa no pudo pues ganar mucho con selección, a lo mejor porque, digo, ya sin meternos tanto al tema de Rafa, porque pues había otros jugadores, ¿no? Pero yo creo que puede lograr algo ahorita con los jóvenes, y esto es un factor crucial para mí, el mental, para que le puedan ganar a Inglaterra. No tanto futbolísticamente. Yo creo que se pueden medir, si tú quieres, México quizás está inferior respecto a Inglaterra, uh-huh, en técnica, en táctica, lo que tú quieras, pero puede México ganar por la mentalidad de estos chiquillos.
0: Definitivamente, con Rafael Márquez, él habiendo tenido una brillante carrera, uh-huh, en Europa, uh-huh, pues tiene otro tipo de visión, ¿no? De ver el fútbol, y definitivamente eso lo va a estar inculcando ahorita con los jóvenes.
2: Claro.
0: Que va a ser muy distinto.
2: Y pensando en el siguiente mundial.
0: Sí, por, uh-huh, supuesto. Yo creo que sí, como bien dice Corina, que existen esas condiciones de que México va a ganar, porque van a estar preparados también mentalmente. Y aquí la diferencia en que yo veo en este próximo encuentro es de que México puede ganar por una definición de conjunto en equipo.
2: Claro, de acuerdo.
0: Inglaterra, por otro lado, te lo puede definir por un solo hombre, porque tienen muchos jugadores de alta calidad.
2: Sí.
0: Pero si el conjunto sobrepasa a la individualidad, uh-huh, pues tienes más probabilidades de que ganes en conjunto.
2: Sí, coincidimos. Me gusta eso, y creo que en eso se ha basado el éxito al momento de la selección mexicana, sí, en el conjunto, en el grupo, en realmente hacer equipo, y que claramente, digo, igual por diferentes medios se han filtrado imágenes de los entrenamientos, las dinámicas. O sea, la verdad es que el ambiente se ve súper relajado. O
1: y
2: sea,
1: todos integrados, ¿sí? ¿Eh? Sí, sí. O sea, vemos hasta Gilcito Mora, bebé, a Hormiguita y Brian, chicos, pues, con los grandes, ¿no? Un Alexis Vega, con Raulito Jiménez, que ya pasan de 30 y más.
0: Hay muy, es cierto, existe ese buen ambiente,
2: sí,
0: dentro de la selección. Hoy en la mañana vi un video, uh-huh, que alguien grabó después del partido, uh-huh, estaban los muchachos celebrando en la cancha, y ya ven ahorita que se ha dado mucho eso de quiere volar.
2: Sí, claro. Volar.
0: Pues la Hormiga González fue sobre Carlos Salcido.
2: Ah, sí, lo miré ese video.
0: Lo agarré, lo empecé, sí, a la venta. Carlos Salcido se estaba resistiendo, ajá, y, sí, sin embargo, pues entre todo el
1: bola,
0: la bola de jugadores de la selección, pues lo hicieron volar, ¿no? Lo que,
2: sí,
0: consiste,
2: sí,
0: en aventarlo así, claro, arriba, luego lanzarlo, lo cachaban.
2: Y de hecho, en esa misma acción habían hecho volar a Andrés Guardado.
0: Guardado.
2: No. Porque ambos están colaborando como comentaristas para la cadena Telemundo en Estados España. Unidos.
1: ¡Órale!
2: Entonces estaban ahí, de hecho estaban ahí justo con Miguel Gurwitz, que es el ex de Televisa. Oye. Y por muchos años ya en Telemundo.
1: Ay,
2: estaban,
1: no lo cargaron.
2: No, pues no, obviamente fueron por los exjugadores, ¿no? Y en muchos de los casos, excompañeros, ¿no? Porque, ajá, coincidieron con más de uno de estos jugadores que todavía están aquí jugando.
0: Y muchos jóvenes que pues son admiradores de los propios exjugadores.
2: Sí, claro. Por supuesto.
0: De Carlos Salcido, de Andrés, sí, Guardado, que fueron, claro, referentes de muchos muchachos de ahora.
2: Uh-huh. Sí, sí, estamos de acuerdo.
1: Sí, qué,
2: sí,
1: bonito,
2: sí, sí, pero,
1: ¿no?
2: Pero insistimos, creo, bueno, por lo menos repito eso, creo que también eso juega, ¿no? El tema de un buen ambiente interno lo pueden reflejar hacia afuera, ¿no? El apoyarse, el protegerse, el también dar la cara por el compañero, a lo mejor al que le pegaron, y no se trata de ir a golpear o pelearte, pero por lo menos, hey, a ver, espérate, a ver, le pegaste acá, a ver, ¿qué hubo? ¿Dónde está aquí? No viene solo, ¿no? O sea, ese tipo de actitudes,
1: sí,
2: también imponen.
1: Claro.
0: Y saben una cosa, no, ¿qué? Sé si ustedes han dimensionado que sí, vamos a jugar contra Inglaterra. Uh-huh. Pero hay un dato aquí estadístico que después de 40 años Inglaterra viene a México,
2: correcto,
0: a volver a jugar un partido oficial.
1: ¿En serio?
2: Sí,
0: ¿no? Sí,
2: sabe
0: ese dato. En México 86, cuando lo eliminó Argentina con, uh-huh, la famosa jugada mano de Dios.
2: Correcto.
0: Y con el gol del

0: siglo.
1: Ajá.
0: Ahí Inglaterra ya no volvió a pisar suelo mexicano en un torneo oficial.
2: Wow, hace mil años.
0: Y esta vez,
2: ¿eh?
0: Ya, son 40 años.
1: 40 añitos después.
2: ¡Chin, qué fuerte!
0: Sí.
2: Que
0: sí.
2: Me gusta esa estadística, que algo de cábala o algo así, ¿no? Vamos a echar buena
1: pues
2: vibra.
1: Ojalá también vuelvan a perder, ¿no? Eso sí, es lo importante.
2: Que,
1: digo yo. Sí. Mira, aunque sea con una mano, no me importa.
0: No, otra mano.
1: No me importa que México avance.
2: No.
0: Eso sí.
2: No. Por ley y jugando con honor. Si no, que pierdan. ¿Que no vieron los supercampeones o qué?
1: Ah. No.
2: Cri.
1: Sí, sola, ¿no? Ok. Sí, oye, y todos en el Cuauhtémoc, que en el Ángel. México, que fue mano, no importa.
2: Oigan,
1: y
2: que Corina, ahorita.
1: No fue con honor.
2: Sí, no al deshonra. No.
1: No,
2: regresando,
1: a ver,
2: pero, porque ya nos tenemos que ir a corte.
1: Sí, nada más quisiera para cerrar.
2: Les cuento abonar, de las celebraciones.
1: De abonar un poquito a lo que tú decías.
2: Ok.
1: Hay un detalle que creo que es importante. Al ser un equipo de el que está recibiendo, en este caso, el torneo. O sea, la verdad es que no ha habido jugadas polémicas en favor de México.
0: Qué
1: o sea,
0: bueno.
1: Que dejen duda. Sí, no, qué bueno.
0: Qué bueno.
1: No, o sea, nada que deje una mancha así como de, ay, pero les dieron un penal, pero la mano, pero... La verdad es que no. Ha sido muy, muy limpio.
2: Bueno.
1: Y hasta ahorita va solamente una tarjeta amarilla para los mexicanos. O sea, han jugado intenso, pero han jugado bien.
0: ¿En todo el torneo?
1: En lo que va el torneo.
2: Factor
0: una
2: inteligencia
0: tarjeta amarilla
2: emocional.
0: Y la roja,
1: y la roja
0: de Montes.
1: ¿Sí?
0: Es increíble eso.
1: Uh-huh.
0: Porque eso habla muy bien de un trabajo de la disciplina sobre el equipo.
1: Claro.
2: Inteligencia emocional.
1: ¿Sí?
2: Que a lo mejor
1: sí.
2: Era el factor que hacía falta y que voy a reiterar. Hacía falta este aspecto, este factor que puede ser crucial para seguir avanzando en la Copa del Mundo. No por falta de calidad. No sé, por citar al matador, ¿no? Que hizo sus 4 goles y lo que sea en Copas del Mundo y Rafa Márquez y nombres importantes, pero les faltaba a
1: sí,
2: lo mejor
1: obviamente
2: ese
1: otras
2: temple,
1: épocas, ¿no?
2: Ese temple.
0: Y es que ahí también influye nuevamente Javier Aguirre porque es su tercer mundial.
1: Sí.
0: Y ya, pues él mismo lo ha declarado, ya no soy el mismo, he madurado.
1: Finalmente, ¿no?
0: Ya no soy
2: aquel
0: técnico con arranques, aunque sí lo vemos muy,
1: sí, sí,
0: muy participativo
1: en reclamar. No la pierde,
0: claro.
1: ¿No?
2: Yo creo
0: pero
2: que
0: él dice que ha sido más moderado.
1: Sí,
2: tiene
1: sí.
2: Casi 80, bueno, no sé, por decir 80 años, ya era justo y necesario que mostrara madurez.
0: Es que dice, ya soy abuelo.
2: Pues es que ya, señor, ya. Ya siéntese, señor, ya ubíquese.
1: Más o menos. Oye, bueno, ahorita seguimos platicando de todo esto. Vámonos a una pausa y ahorita regresamos en Inexpertos.
3: 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Hacemos una pausa.
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1: 4 de la tarde con 27 minutos. Seguimos en
2: Inexpertos.
1: Ay, se me fue la voz. Es que sentí como que está muy frío el aire, así como que. Es que estamos en cabina, obviamente, Inexpertos, y. Pues ponen estos chicos, estoy con tres hombres, imagínense, tienen mucho calor y ponen el aire como a menos cero grados centígrados.
2: ¿Menos cero? Ah, sí. Qué interesante escala esa.
1: Sí. Oigan, saludamos pues sí. También a mi blaugrana hermana, su gran amiga, nuestra gran amiga y compañera Lulú Villanueva, nos dice, saludos inexpertos, saludos, y nos manda saludos. El Trionda, ¿eh?
2: Ah, muy bien.
1: Sí, un baloncito Trionda. Claro. Me acordé de Jabulani, al momento ha sido mi favorito Jabulani. ¿Se acuerdan que hacía como una ondita así medio extraña?
2: ¿Es el
1: extraña?
2: De Sudáfrica? Es sí. Del 2010, ¿verdad?
1: Sí, 2010.
2: ¿Cómo se quejaban de eso, no? Principalmente los porteros.
1: Sí, que era muy liviano, creo.
2: Sí, pues, hacía ahí efectos medio raros, ¿no?
1: Sí, a mí me encantaba. Obvio, ¿no? Pues digo, sí. A mí no me metían los goles.
2: Es correcto,
1: pues,
2: ¿sí? No, no eres portera, ¿no?
1: Ay, inexpertos, pues siguen las caras bastante tristes por parte de los jugadores de la selección de Ecuador. A ver, inexpertos. Algunos jugadores ofrecieron disculpas porque dijeron que fueron superados por México, pero ampliamente se sintieron avergonzados. ¿Hay motivo para que Ecuador se sienta avergonzado o decepcionado o qué?
2: Yo pienso que sí.
1: ¿De plano?
2: Sí, o sea, y de hecho no me baso tanto en mi opinión, sino en lo que escuché de los periodistas ecuatorianos, por ahí me tocó escuchar alguna parte. ¿Ah? Y la verdad, muy decepcionados ellos porque consideran que tienen una generación dorada. En este momento, porque, y lo platicábamos temprano, Cori, o sea, tuvieron una extraordinaria eliminatoria en Conmebol, sí. Que siempre es muy complicada. Ellos de entrada arrancaron con un menos tres, no arrancaron en cero, arrancaron con menos tres puntos por un castigo de FIFA. Uh-huh. Y se colocaron en el segundo lugar de la clasificación, wow. Así calificaron al Mundial. Entonces, obviamente, pues había altas expectativas, ¿no? Sobre lo que podrían conseguir, pero honestamente, digo, es más, previo al Mundial, varios programas me tocó mirar, uh-huh. Y a Ecuador lo consideraban hasta un poquito que podría resultar la sorpresa, o el, ya sabes, el clásico llamado caballo negro, uh-huh. Ajá, que nadie lo tiene por ahí considerado, pero que podría dar una sorpresa, asumo, obviamente, pues por el nivel y los nombres de esos jugadores, que hay muy buenos jugadores jugando en Europa, pero no solamente ayer contra México, digo, que creo que fue el peor partido.
1: Sí, muy mal jugaron.
2: Pero en la ronda de grupos, con excepción, claro, de un algo histórico haberle ganado a Alemania, pero perdieron con Costa de Marfil 1-0, empataron a 0 con Curazao y obviamente le ganaron a Alemania, que fueron los dos únicos goles que anotaron. Entonces, ¿a qué aspiras, no?
1: Híjole, si no se metes confiaron goles. ¿O qué? ¿Qué pasó? El defensor, que es Ángel Preciado, dijo: queremos ofrecer una serie de perdón y disculpa al pueblo ecuatoriano, y más por el triunfo contra Alemania, y hoy les quedamos mal a millones de aficionados ecuatorianos. O sea, hace énfasis en ese tema de Alemania, ¿no? Y después vienen para abajo.
3: Sí, naturalmente, ya lo que era explicado, de haber tenido una excepcional eliminatoria, uh-huh. Jugaron, digamos, una manera decente ahorita en la primera fase, ganándole a Alemania. Uh-huh. Y no pudieron contra México. Ellos pensaban que también teniendo esta generación dorada, porque ya tienen diferentes jugadores jugando en Europa, era suficiente para ganarle a México. Sin embargo, también aquí en México, pues, supieron hacer las cosas. Pienso que, pues, sí se vio mal Ecuador en el sentido de que en ningún momento se vieron que tuvieron un dominio del balón. Siempre México era quien estaba encima. Uh-huh. Sí, hubo un momento que México como que le medio aflojó en el segundo tiempo.
2: Correcto, en segundo
3: sí,
2: tiempo.
3: Ahí sí se vio un poco más de toques y de movilidad, uh-huh, uh-huh, de parte del equipo ecuatoriano, pero no fue suficiente porque estaban bien plantados.
2: Sí, bueno.
3: El trabajo de Romo y de Eric Lira.
2: El medio campo, ¿no?
3: Excepcional.
2: Sí, la verdad fue un gran trabajo. Y el hecho de cómo arrancó el partido México, ¿no? O sea, esos primeros,
3: con ¿qué? Todo.
2: 10 minutos, 15 minutos. O sea, eran un huracán, ¿no? Totalmente. Sí, estaban, totalmente. Llegaban por todos lados, generaban jugadas, Gilberto Mora, y lo platicábamos ayer en el programa, Carlos, jugando suelto, ¿no? Jugando libre y le daban balón y se entraba, ponía opciones, en fin. Hasta cierto punto México, la verdad, se quedó corto con el 2-0. Creo, sí. creo que tranquilamente podría haber metido otro par de goles. Y ni siquiera digo en el primer tiempo, en los primeros 30 minutos.
3: Uh-huh. Sí.
2: La verdad, tranquilamente podría haber pasado. No se dio. Y creo que también ya en el segundo tiempo, como tú mencionas, coincido, o sea, sí bajó un tanto el ritmo México, pues ante la no necesidad, ¿no? Porque estaba controlado con el equipo de Ecuador. Pero también creo que al final los cambios en México también le dieron un bajón.
3: Todavía más.
2: Sí, no, Brian, a mí, híjole, me está decepcionando. Previo al Mundial yo decía, sí, este muchacho tiene que estar de titular. Sí.
3: Porque había mostrado las condiciones.
2: Sí, no, correcto.
3: Ahorita ya es como que ha sido rebasado, yo creo.
2: Híjole, no sé qué, ahora sí que no sé qué ha pasado con él.
1: Son momentos, ¿no? Los jugadores son por momentos, entonces.
2: Sí, de acuerdo.
1: Puede pasar de todo, ¿no? Desde algún... te dolió la panza, no sé, por citar algo muy sencillo,
2: estamos,
1: ¿no?
2: Estamos
1: o ya viste a tu rival, o tu jugador directo, tu competencia directa en posición, por ejemplo, lo viste muy bien y pues te apachurró, tal vez, no sé.
2: Sí, digo, ahora sí que como tú mencionas, pueden ser miles de cosas, ¿no? Los que podrían afectar, pero por mencionar uno, ¿no? O sea, Santi ya sabemos. O sea, Santi entra nada más para golpear y expulsar a alguien.
1: ¡Ay, Bebote!
2: Sí, honestamente. O sea, si hay alguien lejos del gol, es Santi. No, la verdad.
3: Sí, la verdad que
1: no,
3: sí.
1: Métalo, Santi.
2: O sea, es más, hasta el Tala puede anotar un gol antes que Santi. ¿De qué me hablas?
1: De portería a portería.
2: Es más fácil, sí.
1: Ay, ese Bebote. Mucho éxito, mucho éxito.
2: No, ojalá.
3: Que retome su nivel.
2: Sí, no.
3: Había mostrado.
2: Obviamente lo digo con el plan de dar carrilla, ¿no? Claro. Pero, híjole, la verdad es que pues Santi sabemos que tiene potencial y nos dejó mostrar algunas cosas.
1: Oye, pero ya, ¿no? Ya,
2: pero ya se tardó.
1: Ya se tardó, ya tiene experiencia en Europa, es no
3: que
1: se fue
3: viene
1: ayer.
3: Viene de una lesión, hay que tomar en cuenta que viene de una lesión.
2: De acuerdo, pero
3: y ha sido complicado.
2: Previo a la lesión ya venía de bajada.
3: Sí, pero esto fue lo que más aún lo terminó por...
2: Ah, sí, estoy de acuerdo. Claro, pues si estaba en cero, ahí sí se fue a menos cero, como decía Corey hace ratito.
1: Ah, a menos cero grados centígrados.
2: Algo así.
1: Menos 6 grados. Oigan, los que se fueron, pero bajo tierra, fueron 4 personas.
3: ¿Cómo?
1: En las celebraciones perdieron la vida.
2: ¿Pero por qué te ríes? No seas así.
1: Cuando dije bajo tierra, Carlos así como que, ¿a qué va?
2: ¿A qué va esta
1: muchacha? A ver, ¿de qué habla?
2: Y se sigue riendo, vea. Ah, no, bueno, se carcajea. Que alguien nos explique.
1: Oigan, murieron 3 por asfixia.
2: Ah, caray.
1: Si le gana México a Inglaterra, se va a triplicar
2: ese número
1: de personas
2: no,
1: que ripen.
2: No, cancela eso.
1: No. Qué increíble.
2: No, por favor.
1: No, y hay que decirlo para que la gente sea consciente. Va y se embriaga, va y se apachurra. Y luego, miren, esto pasó en la Ciudad de México, inexpertos. Yo no invento cosas. Bueno, sí, pero en este caso no. El punto es de que 3 de 4 muertes fueron por asfixia. Esto en plena zona de Reforma, donde más de 1.5 millones casi de personas salieron al Ángel a celebrar. Quienes conocen la Ciudad de México saben cómo está estructurada la zona. La glorieta pues es icónica ese punto para las celebraciones.
2: Y la avenida Reforma son larguísima y ancha, ¿no?
1: Exacto, sí, exacto. Sí, sí. Entonces, para llenar esa vialidad, un millón y medio de personas. Las víctimas son 2 mujeres, una chiquilla de 19 años de edad, y una de 48 y un varón de 44. Hubo una cuarta persona fallecida, fue un hombre de 30 años de edad. Él llegó al hospital, le dieron atención médica óptima, pero sufrió un ataque epiléptico, un sangrado que tuvo digestivo y falleció por un paro cardíaco. Entonces,
2: qué malas noticias, la verdad.
1: Son malas noticias, sí, pero hay que informar sobre lo que está pasando y también todo lo que rodea estos triunfos históricos de la selección mexicana.
2: No, y digo, y tienes toda la razón, Cori, y el tema, digo, y con la idea de informarlo es volver a hacer conciencia, ¿no? De, está bien, celebremos, sí, pero hay que tener cuidado. De hecho, el
3: todo
2: tema este medida del quiere volar, híjole, a mí me da muy mala espina.
1: ¿Ah, sí? ¿Por qué?
3: Sí.
2: Es que los hacen volar y se te pueden caer.
3: Y pueden, o sea, tener una mala caída y...
2: Sí,
3: pueden entrar dentro de esas estadísticas.
2: Es correcto.
1: Changos, qué fuerte.
2: Sí, entonces digo, estamos expuestos todos a un accidente, por supuesto. Pero obviamente, si te acercas y le estás coqueteando a los accidentes, pues tienes más posibilidades, ¿verdad?
1: Destino
2: entonces,
1: final.
2: Ándale, pues. Buenísima película, ¿no? No, hombre.
1: Y hay 6 videntes.
2: Maldita sea la cosa, ¿verdad? Yo no entiendo. Vi una y dije, ¿por qué siguen? Ya cuando me enteré, ¿cómo? ¿5?
1: Mira,
2: ¿6?
1: Tipo destino final, inexpertos. Yo no invento cosas. Bueno, sí, pero en esta ocasión no. Colapsó el vidrio de una cafetería y hubo personas heridas por los vidrios.
2: Me
1: Eso
2: imagino.
1: Sí fue tipo destino final.
2: Pues sí, puede ser también. Sí.
1: En serio, ya aplíquense, gente, aplíquense. Hay que actuar con responsabilidad. Me preocupa muchísimo la gente que lleva a los niños.
2: Claro.
1: Me preocupa sobremanera porque imagínate. No quiero ni imaginarme. Pero, señores, hay que hacer conciencia, responsabilidad, personal, responsabilidad social, y hay que proteger a los niños, ¿no? Si usted se va y se pone ebrio, pues ni modo, que le vaya muy bien, más, pero más, no lleve a los bebés.
3: Más bien,
1: vaya,
3: exactamente.
2: Váyase con
3: que
2: la
3: no
2: bendición.
3: Lleven a los niños, ¿sí? Que los encarguen a la comadre, a la abuela.
2: Allí el detalle es que claramente los niños están muy muy emocionados, muy ilusionados. También. Hay que ser realistas, ¿no?
1: Y merecen celebrar.
2: Totalmente de acuerdo. Y digo, obviamente tomando como ejemplo lo que tú nos platicas de esos estadísticas o resultados de los festejos del día de ayer en Ciudad de México. Pero eso más o menos se replica en, pues, prácticamente en todas las ciudades, ¿no? Uh-huh. En todas las ciudades hubo reuniones, en el caso de Tijuana, en el famoso Cuauhtémoc, ahí en la zona del río.
1: Sí.
2: Mexicali tuvo lo propio, ¿no? O sea, por mencionar algo.
1: Sí.
2: Entonces, sí hay que tener cuidado, hay que ser poquito conscientes o bastante conscientes de qué hacemos y cómo lo hacemos, ¿no?
1: Claro.
3: Por supuesto.
2: Y te voy a pedir de la manera más atenta, Cori, que no estés atacando a los que se embriagan.
1: Ah, ok. No. Mis respetos para los ebrios.
2: Perdón, nunca
1: todos.
2: Hablé de producción, ¿eh? No. A ver, acá me están... Justo producción me está mostrando un video del... Quiere volar, y le están haciendo volar a alguien y se les cayó, ¿o qué?
1: No.
2: Ah, la libraron.
1: Ay, pero casi okay. No la libraron.
2: No, y de hecho, me tocó ver en el transcurso del día, es que ahora sí que en redes sociales te aparecen miles de cosas.
1: Sí.
2: Y me tocó ver uno de una chica muy muy delgadita, pues muy, muy menudita. Entonces, obviamente, la velocidad y la fuerza que toma a la hora de lanzarla... Bueno, la chica no nada más voló, o sea, voló y giró y cayó de frente, pero la alcanzaron a detener.
1: No,
2: entonces, vuelvo lo mismo, están muy expuestos, ¿no? No se trata de ser amargado ni aguafiestas, ¿no? Todos queremos celebrar y festejar, pero el chiste es ese, que todos festejemos y no haya por ahí accidentados o cosas peores.
1: Ahora entiendo por qué México no ha sido campeón del mundo, porque estaríamos luto nacional.
2: Changos.
1: Ay. Sí.
2: No, ya por eso entonces,
3: mejor
2: mejor no voy a ir a festejar. Mejor me va a quedar en mi casita, en mi camita.
1: Bien abuelos, ¿no? Sí, al rato claustrofóbicos. No quiero salir, me quiero quedar en casa. No es cierto, hay que celebrar, hay que vivir la vida.
2: Por supuesto, loca. Pero con responsabilidad hay que hacerlo.
1: Pero no afecte a terceros.
2: Por supuesto.
1: No
2: estamos de acuerdo.
1: A terceros.
2: Totalmente de acuerdo.
1: Si toma, no maneje. Bueno.
2: Entre otras cosas.
1: Ajá. Oigan, ¿hablemos de Gil Mora o qué?
2: Adelante.
1: Pues resulta, queridos inexpertos, que Gilberto Mora, que... Es que me dio risa porque...
2: ¿Ahora por qué te ríes, Cori?
1: Es que, miren, pasé por mi chai, aquí está.
2: ¿Por quién?
1: Por mi chai, mi té.
2: ¿Quién es? Ah, ajá. Ok.
1: Por un té.
2: ¿Quién es chai?
1: Y estaban unos señores que no sabían de fútbol. Pude percatarme de ello por la forma en la que estaban utilizando términos.
2: Pobrecitos.
1: Entonces dijeron, Gil Mora, ¿el de Mexicali? Ah, sí, el niño de Mexicali. Pero juega aquí en Tijuana, ¿no? Ah, juega en Tijuana. O sea, un total desconocimiento, pero ellos sintiéndose lo máximo hablando de Gil Morita, que pues rompió récord, queridos inexpertos, entre otras muchas cosas.
2: Pues lleva ya
1: cosas,
2: varias cosas, ¿no?
1: ¿No?
2: Entonces, bueno, que de hecho, Gil Mora es nacido en Chiapas.
1: Sí, es de Chiapas.
2: Es nacido en Chiapas.
3: Con Jaguares.
2: Con Jaguares, exactamente.
3: Y de ahí vino para Tijuana.
2: Correcto, uh-huh. Entonces digo, ha crecido, ¿no? Y se ha desarrollado futbolísticamente en Tijuana.
3: Por supuesto.
2: Y obviamente pues, lo sentimos como propio, pero nacimiento en Chiapas.
3: Yo tengo una foto de Gilberto Mora cuando era un bebé.
2: ¿Ah, sí?
1: Ay, qué bonito. Sí.
2: ¿Contigo o qué?
3: No. Ah. Cuando los Cholos consiguieron su primer campeonato en la Liga de Ascenso.
1: Ay,
2: sí.
3: Pues al momento de levantar el trofeo estaban todos los elementos del equipo.
2: Ajá, los jugadores.
3: Y estaba don Gilberto Mora cargando.
2: O sea, Gilberto Mora, papá.
3: Ajá. Cargando a Gil Mora.
2: Mira.
1: Qué bonito.
2: Mira, eso está bien.
3: Ah, pues les comparto la foto.
2: Estaría bueno, sí, igual. Para mostrarlo acá.
1: Foto de ascenso, ¿verdad?
3: Sí.
1: 2011.
3: Diciembre 2010.
1: Qué memoria, ¿eh?
2: ¿Pero viste cómo lo buscó en el archivo?
1: Sí.
2: Volteó así.
1: Vi los folders así de, a ver, ABC a 2010.
2: Para quienes nos escuchan, Carlos volteó hacia una esquina de la cabina y así buscó la información y nos dijo cuál era el dato.
1: No, pero qué bien. Y bueno, 17 años y 259 días Gilberto Mora hizo historia en el Mundial. Al ser titular con México, lo sabemos, ante Ecuador, y el juvenil del Tri se convirtió, ¿qué hizo? En el segundo jugador más joven de la historia en disputar un partido de eliminación directa en Copas del Mundo. Un registro superado por Pelé. Para mí,
2: sigue
1: Pelé,
2: siendo el número uno todavía.
1: Sigue siendo el rey y va a ser el rey porque, bueno, un programa de Pelé. Esto ocurrió en 1958.
2: Fíjate.
1: Sí, el mediocampista mexicano ya había roto el récord vidente aquí de Manuel Chaquetas Rosas como el mundialista más joven del país tras jugar ante Sudáfrica, o sea, el más joven de México. Superó en esta estadística de fases decisivas a figuras históricas como Michael Owen. Ah, me encantaba ese jugador en el 98.
3: El inglés, sí.
2: Muy bueno.
1: Sí, y Giuseppe Bergomi. Así que felicidades a Gil Morita.
2: No, y la verdad es que sí, qué buen partido ayer, ¿eh?
3: Y imagínense, 17 años y ser el punto de atención ya a nivel mundial.
2: Bueno, y de hecho, justo por ahí dentro de las transmisiones que llevan en Estados Unidos en inglés, en la cadena Fox, por ahí está Zlatan y está Thierry Henry, dentro de los comentaristas. Sí. Y dentro, entiendo que cada día pues tienen algún tipo de programa resumen del día, ¿no? Y en el programa del día de ayer le preguntaron, oye, a ver, Zlatan, ¿cuáles son tus momentos del día de hoy, no? Entonces, el primer momento que menciona es el hecho cuando anota un gol Francia y van y lo festejan con Didier Deschamps, que acaba de perder a su señora madre, ¿no? Hace unos días, y se había ido a Francia, ¿no? Dejó la concentración, regresa y, bueno, ese momento uno. El segundo momento, Gil Mora con México, dijo. La verdad es que este muchacho juega como si no tuviera 17 años. Entonces, ya obviamente llama la atención de figuras a nivel mundial históricas y que han visto de todo, y en este momento dicen, este muchacho tiene algo especial, algo que nosotros, digo, ya veníamos viendo desde hace algún tiempo, porque lo vemos seguido jugar, para ellos hasta cierto punto es una novedad, y está confirmando esto, ¿no? Pero sí, la verdad es una tranquilidad, una madurez que vimos el día de ayer, ¿no?
1: Sí, que los detractores de Gil Mora, que no faltan, gente que no, te lo prometo, ahí en los comments de, ay, están inflando al niño, y no sé qué, y bueno, esas cosas estaban...
2: Gente descerebrada, ¿cómo que? Vamos. Oye, ¿cómo? Dejen al niño, tiene 17 años.
1: Literal, es un niño. Claro. Legalmente es niño, ¿sí? Y físicamente se ve un niño. Bueno, el punto es de que estaban diciendo que es lento. Pues es que él juega así, para mí juega exquisito, los pases con su tranquilidad, con sus pausas, y estaban diciendo, no, este niño es muy lento, es bueno, pero es lento, y yo así como que...
2: No, el detalle es que a lo mejor en los últimos años hemos visto jugadores de gran velocidad, ¿no? Voy a tirar ejemplos, a lo mejor como Mbappé, como Vinicius, que toman el balón y madre mía, ¿no?
1: Messi en su momento.
2: Claro, de acuerdo, perfecto, otros ejemplos, ¿no? Digo, ya nos hicimos obviamente muy arriba. Pero en el tema de Gil Mora es que no se trata de velocidad. O sea, se trata de inteligencia. Y la verdad, digo, cuando toman las repeticiones y hacen estas tomas a nivel de campo y lo van siguiendo a él, puedes ver qué va haciendo cuando trae el balón. Y es que va analizando, va revisando. ¿Cuál es mi opción? Si tengo uno cerca. De verdad, para la edad que tiene, o sea, está súper avanzado.
3: Inclusive
2: no se trata de correr, insisto, es hacer correr el balón, ponerlo para que obviamente alguien más llegue a aprovechar la jugada. Por favor, hombre.
1: Sí, a ver, detractores.
2: Échame.
1: Hagan algo de su vida.
2: Por favor, vean fútbol por lo menos.
1: Ocúpense de su vida.
2: Pues mira, ya con que lo vean, ya por ahí pueden aprender algo, ¿no?
1: Oye, también vi entre los comments, perdón, que estaban siguiendo a Gil Mora, digo, ya es rumor viejísimo, ¿no? Estaba siguiéndolo gente del Real Madrid. Y estaban diciendo, hoy vi un comentario sobre Florentino, que dicen fuentes que Florentino está echándole ojo a Gil en este Mundial. Florentino.
3: Yo creo que muchos.
2: Sí, el tema de Florentino, sí, bueno, Florentino equipos, o el Real Madrid, ahorita te voy a completar esa parte que menciona Carlos, el tema con lo del Real Madrid es que sí, aparentemente sí se dice que Real Madrid lo está siguiendo, pero lo está siguiendo como uno más de los que, obviamente, jovencitos que tienen detectados a nivel mundial.
1: Claro. ¿Qué tanto le convendría a Gil, no? ¿Ser un juvenil del Madrid? ¿O irse ya de titular, por ejemplo, a Manchester United? ¿Puede ser? ¿No?
2: Híjole.
3: Yo pienso que le convendría más un fútbol tipo holandés.
2: Sí, totalmente de acuerdo, para terminarlo de formar.
3: PSV, ahí se forma bastante bien.
2: PSV,
3: y de ahí
2: Ajax,
3: que crezca, que empiece a brillar, y ahí sí, que venga un equipo grande y pague para que siga brillando ya. Con más madurez, con más experiencia.
2: Correcto.
3: Y es todo, son pero procesos.
1: ¿Por qué nos aferramos tanto a generar experiencia y a decir, ya está listo, ya está maduro, ya adquirió madurez, cuando está mostrando ya un buen fútbol, un nivel alto? Bueno, no importa la edad, si es un niño.
2: Sí, aquí el tema es que no es lo mismo que a lo mejor te estás convirtiendo en la estrella de la selección mexicana de manera natural, a que si llegas al Madrid, al Barça, al United, te conviertas y recaiga sobre este chamaco el peso de tener que demostrar algo rápido.
3: Puede ser contraproducente porque en ese tipo de equipos hay mucha presión.
1: Exacto. Sí, como ese chico Mastantuono,
2: por ejemplo. O Endrick, también en el Madrid.
1: Ay, qué mal.
2: O sea, no recuerdo ahorita, pero también han pasado algunos en Barcelona jóvenes que, pues, prometen ser el nuevo Messi. Adiós, ¿no?
3: El nuevo Neymar.
2: Ándale, o el nuevo Neymar. ¿Cuántos nuevos Pelés hemos oído que, que han surgido en la Liga en Brasil? ¿Me explico? Uh-huh. Y un poquito siento que porque acaban precipitando el proceso. Aunque, sumando lo que mencionaba Carlos, sí, los reportes indican que todo apunta a que se iría a la Premier. Iría a Inglaterra.
3: Otra buena opción.
1: O sea, pero el físico, ahí se juega mucho
2: ahí
1: con el físico.
2: Sí, exacto.
1: No sé qué tanto.
2: Le hace falta desarrollarse todavía.
1: Sí, físicamente es delgadito. Sí, muy menudito. Creo que va a crecer todavía.
2: No
1: va a ganar
2: estoy tan
1: algo
2: seguro.
1: De altura.
2: No sí. estoy en altura no estoy tan seguro.
1: Dejan de crecer los hombres a los 22 años. Bueno, obviamente se tiene que ejercitar y eso,
2: a eso
1: ¿no?
2: iba. Bueno, sí. Necesitan trabajarlo, obviamente, claro. En el tema físico. Uh-huh. Y ahí sí, en Europa trabajan muy bien esa parte. En México no.
1: Lamine Yamal,
2: por mencionar uno.
3: Chicharito iba también delgadito, ¿sí? Menudito. Sí.
2: Pero lo empezaron a trabajar.
3: Correcto.
1: Lo engordaron.
2: No lo engordaron. Lo volvieron hombre. Sí, lo volvieron hombre fuerte, obviamente, porque sí. Dices bien, en la Premier es muy físico. Uh-huh. Y ahí sí tiene mucha velocidad. Sí, digo, si ayer los ecuatorianos, o sea, llegaban y me lo atropellaban no sé cuántas veces. Sí. O sea, eso es lo que se va a encontrar en Europa. Y no es que no lo haya padecido ya en la Liga MX.
3: Eso fue uno de mis argumentos con un amigo, aquí le platico a Corina, de preguntar, oye, ¿por qué sacaron a Gil Mora si él puede jugar los 90 minutos? Bueno, pues. Para mí, vi que lo estaban pateando mucho. Sí. Y más tarde, en la conferencia de prensa, dijo el Vasco, es que ya estaban cansados, están fundidos, tanto como el Piojo Alvarado, que dio un juegazo también.
2: Sí, buen juego,
3: y sumó su tercera asistencia para gol en el Mundial.
1: Eso, sí, Piojo.
3: Y Gil Mora, también Jorge Sánchez.
2: Sí.
3: Corrieron mucho.
2: Porque son los que más corren.
3: Sí, son los que más corren.
2: Sí. Y si no estabas presionado por el marcador, no obligaba que los tuvieras, pues sácalos.
3: Claro.
2: Dales descanso. Y también dale juego a otros que ya mencionábamos. Los cambios, la verdad es que no terminaron de ayudar a México. Afortunadamente no había urgencia, no había presión.
3: Al final de cuentas, sí sirvieron de algún modo porque, uno, no les anotaron gol.
2: Sí, ok, de acuerdo.
3: Y conservaron el marcador. Si caían por ahí otro gol, pues bienvenido. Pero conservaron el marcador.
2: Sí, pero no, creo que ya no generaron.
3: No, ya
2: nada
3: no hubo
2: cercano, nada cercano a lo
3: que
2: estaba.
3: Nomás creo que hubo uno y que falló Orbelín Pineda.
2: Sí, de acuerdo.
3: Casi al final.
2: Un buen tiro también del lado izquierdo, ¿no? Ajá. Cierto. Híjole, sí le faltó que bajara poquito para meterse en el ángulo.
3: Pero ni hablar.
2: Sí, de acuerdo. Pero sí, la verdad es que este chamaco Gil Mora, pues es una estrella que se está desarrollando. Ojalá, obviamente, las cosas se den de manera positiva primero para él y en consecuencia para la selección mexicana en el futuro, ¿no?
3: Entonces, ¿el próximo juego de la selección cuándo es, chicos?
1: ¡Ay, el domingo!
3: ¡Ay, qué miedo!
2: Oye, y el domingo va a estar bueno, ¿eh?
3: Sí.
2: Porque a la 1:00 p.m, Brasil-Noruega.
1: ¡Uy, no me acordaba de ese juego!
2: Brasil-Noruega y a las 5:00 p.m, el México-Inglaterra. Tremendo domingo el que se viene.
1: Siento así un mariposas en la panza del nervio.
2: Sí, ya somos
3: la
2: más.
3: La emoción. Sí, ya.
2: Se va a poner sabroso esto. Y cómo no, hay que hacer planes para el dominguito, organizar, literal es estar sentadito, sí, nomás ver fútbol, qué haces mientras empieza el otro y luego el otro partido, más o menos. Lo triste es que cada vez hay menos partidos.
1: Ay, no, ya va a entrar la crisis.
2: Por supuesto, ya va a entrar la crisis.
1: No.
2: Ahorita todavía estamos con 3 juegos por día.
1: Sí,
3: pero ya.
2: Pero a partir del sábado, a ver, un segundo.
1: Ay, no, vida.
2: Los 16, los octavos, sí, el sábado. Ya el sábado ya nomás son 2 por día.
1: ¡No!
2: ¡No!
1: ¡Sufriremos!
3: Pero ya va a regresar nuestra liga muy X, ¿no?
2: Pero nomás es semanal.
1: ¡Ay, Carlos!
2: O sea, mira, no está Pepe, pero voy a hacer un Pepe. ¿Cómo extraño el viernes botanero?
1: ¡No! ¡Ay, cómo ven!
2: ¿Cómo extraño ese Mazatlán Necaxa?
1: ¿No? ¡Ay, no! El defensor de Puebla.
2: Ese Puebla.
1: ¡Ay, no!
2: Puebla Juárez. ¿Cuántas veces juega el Puebla Juárez en la temporada? No sé, pero parece que juegan cada semana ese par. Te lo juro.
1: ¡Ay, inexpertos!
2: En fin. Oye, ya nos vamos, pero pasamos rapidito en el béisbol. Hoy los Toros de Tijuana tienen doble partido. De hecho, terminando inexpertos, arranca el primer partido. Acereros de Monclova contra Toros, al terminar ese, un breve descanso y juegan el segundo partido. Y en el caso de los Padres de San Diego, ya jugaron el día de hoy, allá en Chicago, ayer perdieron, ¿verdad? También.
3: Ayer perdieron.
2: Y digo también porque obviamente perdieron.
3: Antier perdieron.
2: No, pues ya no dice eso.
1: Mañana van a perder.
2: Pero te voy a decir dónde está la noticia. Por favor, dime el marcador, Carlos, del día de hoy.
3: Ah, caray.
2: ¿Te lo digo?
3: Perdí la cuenta.
2: Perdimos la cuenta. 23-3, gracias. Eso es lo que le alcanzó para los Padres. Ya me explicaron que guardaron a los pitchers. Vino un aguador a tirar y cosas por el estilo. Una cosa que uno no entiende. Pero 23-3 perdieron los Padres el día de hoy. No voy a decir nada más. Conste, Padres.
3: Y hoy juega Estados Unidos contra Bosnia y Herzegovina. Justamente a las 5 de la tarde.
2: Exacto, también está por arrancar ese partido.
1: Ya en unos minutitos.
2: Y obviamente el que gane de ese cruce iría contra Bélgica.
3: Ah, nenita.
2: O sea, tentativamente y por ser favorito, sería un Estados Unidos contra Bélgica.
1: Sí, sí, sí. Y de ahí ganaría Bélgica. Digo, si nos vamos a probabilidad y pronósticos. Pero híjole, bueno.
2: Yo me quedaría con Estados Unidos.
1: Ah, evidente. Verdad, sí. Siempre de Contreras. Pero no, bueno.
2: No, pues lo que
1: ya
2: es.
1: Vámonos, voy con ya
2: Bosnia.
1: Vámonos.
2: ¿A Tomás con Bosnia? Voy con Bosnia. ¿Crees que le pegue a Estados Unidos?
3: ¿Por qué no?
2: Bueno, está lo posible,
3: claro. Si le dio un susto a Canadá en caso, ¿por qué no? A
2: bueno, mañana vamos, vamos a venir a decirte felicidades, Carlos, eres un visionario.
3: Atiné el marcador. Atiné el marcador de México.
1: 2-0.
3: 2-0.
2: Ahí está, mira, ¿ves?
1: Ya te va a quitar el puesto de evidente.
2: Ay, por fin van a tocar vacaciones.
1: Mira, expertos, nos despedimos. Ya se nos fue el tiempo. Gracias por acompañarnos. Está ya mitad de semana. Qué rápido. Lo esperamos mañana a las 4 de la tarde. Esto fue
2: Inexperto. Gracias. Hasta mañana.
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